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¿Cómo está mi gente linda? Muy buenos días. Ingresamos a cada uno de vuestros hogares en otra nueva edición correspondiente al día de hoy. Hoy estamos un día de jueves, a jueves 30 de julio. Se recuerda importantes fechas internacionales como el Día Internacional de la Amistad y el Día Mundial contra la Trata de Personas. Hoy estamos también, atención, 30 de julio, atención. 30 de julio, estamos en el 211, ducentésimo, undécimo día del año en el calendario gregoriano, y el 202 en los años bisiestos. Quedan solamente 154 días para finalizar el año. Escúchalo bien, 30 de julio es el 211, ducentésimo, undécimo día del año en el calendario gregoriano, y el 202 en los años bisiestos. Quedan solamente 154 días, estamos finalizando el año. Como siempre, como cada mañana, reciben el saludo cordial a nombre del difunto González, el que entra cuando tú sales. A nombre del Cholo Macho, con su tremenda bola de tacacha, se largo su cachimazo. El que no entra, queda abierta la puerta, Rodi, el Dávila Pez, el popular pechito de acero inoxidable. Damos inicio de su programa, como cada mañana, dando 7 vueltas a la derecha, 7 vueltas a la izquierda. Con mi encanto y desencanto, mis ánimas benditas, mi buen tabaco con derita, tabaco rojo, con mi chonta blanca y chonta negra. Mi buena bicapa que no escapa, esa chicapa, porque es tan guapa, con mi chichi limonada, que al final nos vamos sin nada. Buenos días, Tarapoto, buenos días, San Martín, buenos días, Perú y el mundo.

Pero qué buena música, buen inicio del programa. No me dejes herido, dice, quítame la vida más bien, ¿eh? Los caribeños de Guadalupe. Gracias por estar en la sintonía total de los 99.1 de la FM. Vamos a hacer el saludo respectivo en Juan Guerra para mi promoción Grimaldo Vázquez. También el saludo cordial, atención. Ahí en Juan Guerra para su querida esposa, la señora Albina Marín Silva. También para don, ahí está pues don Melvin Cumapa, el popular garañoncito. También para su querida esposa, la señora Nelly. También esto es ahí en Juan Guerra. Gracias por estar en los 99.1 de la FM. Y diferentes plataformas, cubrimos toda la región San Martín, el Perú y el mundo. Seguimos con más saludos, atención. Va el saludo cordial, también atención, gracias por estar en los 99.1 ahí en Juan Guerra. Seguimos con más saludos, este es su programa El Gallito Madrugador de Radio Tropical 99.1 de la FM. Nos vamos ahora sí a la Unión, en la Unión Cunchillaco tenemos atención, saludo cordial, atención en la Unión Cunchillaco, en la Unión para la señora Lourdes Navarro Ramírez. También gracias por estar en la sintonía de este Suprame, el Gallito Madrugador de Radio Tropical. También seguimos, atención, en la Unión Cunchillaco para don Terry García Armas, el popular bombillero. También gracias por estar en la sintonía de este su programa El Gallito Madrugador de Radio Tropical. Ahora sí nos vamos a Pijuana. En Pijuana también tenemos atención. Va el saludo cordial en Pijuana. Ahora sí también atención en Pijuana. Pero nos vamos ahí, un saludito cordial en Pijuana. Ahí está para mi gran amigo Rubén Cohen Vela. También para su querido papá, mi gran amigo Mayer Cohen Trigoso. También va el saludo cordial para su querida madrecita. Ahí está pues la tía Teresita Vela Arce. También está en la sintonía total. Ahí donde en Pijuana. Saludo cordial también, atención, para mi gran amigo Gilmer Pinchi Luna. También para su querida esposa, la señora Eledina, ¿no? Ahí está pues, ahí está la señora Eledina Sangama. También tenemos más saludos en Pijuana. También va el saludo cordial. Gracias por estar en los 99.1 de la FM y diferentes plataformas. Va el saludo cordial también, atención. El saludo va también, atención, va el saludo cordial ahí en Pijuana. Tenemos más saludos, sintonía total a estas horas de la mañana en Pijuana. Va el saludo cordial, por acá está, gracias para el popular Cotito también en Pijuana. Sintonía total a estas horas de la mañana. Don Arista de Luna Sangama, más conocido como el tío Cotito. Y también para su querida esposa, la señora Marianita Arias Morales. También para el señor de Morten de Luna Arias y su querida esposa, la señora Telesila Sandoval Pinchi. También esto es en Pijuana, porque tenemos cantidad de audiencia en Pijuana. Seguimos con más saludos, también atención en Juan Guerra. También tenemos más saludos, va el saludo cordial, atención en Juan Guerra para la señora Marlik Paredes. También para su esposo, don César Grandes Paredes. Este saludo va de parte de su amiga, la tía Teresita Vela Arce, desde Pijuana. Seguimos con más saludos. Atención, vamos al distrito de Tres Unidos para don Fernando Armas Pinche. También para su querida esposa, la señora Eleonita Pinche. Ahora sí nos vamos a la carretera de Yurimaguas, kilómetro 34 en San José, para don Eduardo Sala. También para su querida

0: esposa, la señora Elenina Chupingaba. Ahora sí nos vamos al Pongo el Cañarachi para Rocío Villacorte y Ñapi en el Pongo el Cañarachi. Ahora sí nos vamos a la comunidad de 2 de agosto para don Manuel Cachica y también para su querida esposa, la señora Adelina Sangama.
1: ¡Alegría, Nariño!
0: Seguimos con más saludos también para Rilir Sangama, también para su esposa, la señora María. También va el saludo cordial para Jean Alex. Ahora sí nos vamos, atención a San Pedro Gumbasa, para Gilberto Sánchez, también para su querida esposa, la señora Neisita Lumba. En el fondo de la Moyunita, para mi tío Juan José Torres, también para la tía Joita Vela, la tía Joita Reina. También el saludo cordial va para don Elías Garay y su esposa, la señora Ubi. Ahora sí nos vamos al Vijavilla, en el fondo del Vijavilla, para Guido Flores Ramírez. El saludo cordial va, atención, nos vamos ahora sí a Cacatache. Saludo cordial para mi gran amigo Gilme Xuña, que este domingo tiene una parrillada pro salud, domingo 2 de agosto. Tiene una parrillada pro salud a favor de mi amigo Gilme Xuña. El costo del ticket solamente es 15 nuevos soles, desde las 7 de la mañana. Todos están completamente invitados. Como dice el dicho, hoy por mí, mañana por ti, ¿no? Mi amigo Gilmer Xuña está pasando en estos momentos por momentos tan difíciles, ¿no? Muy bien, entonces hay que colaborar si quiere algún ticketcito a toda la gente linda de Cacatachi. No solamente a Cacatachi, sino también a todos sus familiares en diferentes partes de la región San Martín y también a todos sus amigos. Todos están completamente invitados. Este domingo 2 de agosto es la gran parrilla a favor de nuestro amigo Gilmer Xuña ahí en Cacatachi. Saludo cordial también para su querida esposa, ahí está la señora Cari. Seguimos con más saludos para mi gran amiga Abelita Valera. ¿Cómo está mi tía Abelita Valera? También saludo cordial para la tía Risa Sinaraba. También gracias por estar en la sintonía de este Supram, el gallito morgador de Radio Tropical 99.1 de la FM. Seguimos con más saludos, también atención para sus hijos Johnny Valera, también para César Augusto Valera, para Abelito Valera el hijo y también para toda la familia Valera. También tenemos más saludos en el fondo El Frutal. El saludo va, atención, para don Humberto Sinaraba y Suiza, también para su esposa, la señora Adelina Masifé en Chupingaba, también para Rigoberto Sinaraba. También el saludo cordial va para su querida madrecita, la señora María Purísima. También tenemos más saludos en el fondo El Frutal. Ahora sí nos vamos, atención, al fondo El Pericotillo, en el fondo El Pericotillo. Saludo cordial, atención, en el fondo El Pericotillo, para don Manuel Sinaraba, el popular pichero, también para don Ulises Sinaraba, también para Estefita Sinaraba, para Alexander, más conocido como El Huesito. También va el saludo cordial, atención, ahora sí nos vamos a Pachilla, en Pachilla, saludo cordial en Pachilla. Tenemos para don Félix Amasifuén, también para su querida esposa, la señora Lorenza Inuma. Va el saludo cordial para Kiera Milagros Amasifuén, también para Olenka Amasifuén. También va el saludo cordial para Diana, para mi compadre Santiago, don Basilio Pachanás. Y también el saludo cordial va para mis ahijados, Jaira Amasifuén, Gileni Suiza. Y también para Karen Vanessa en Sanago, Pachilla. Son mis ahijados. Gracias por estar en los 99.1 de la FM. Ahora sí nos vamos a la ciudad de Lamas. En la ciudad de Lamas, saludo cordial para la señora Lilia Ruiz Panduro. También el saludo cordial va para Shaili Retegue Benzaquén. También el saludo cordial va para don Segundo Cachique y su esposa, la señora Sadie Sangama. También para Dilma Sanancina, para Natalie Sinaraba, para Juanito Vela Saldaña, mi tío Mauro Flores. También el saludo cordial va y está mi tío Mauro Flores Peso. También para Guchel Manguaray, también va el saludo cordial. También en la ciudad de Lamas, para un perro Chupingaba Pachanás y la señora Wilma Sangamata Pujima en la urbanización 25 de septiembre, ciudad de Lamas. En la ciudad de Lamas también para la profesora Enid Ramírez Vázquez. También gracias por estar en los 99.1 de la FM. Seguimos con más saludos, atención, en la ciudad de Lamas. También tenemos a toda la gente linda que me escucha en diferentes partes de la ciudad de Lamas. Ahora sí nos vamos a los tres sectores. En los tres sectores, saludo cordial para mi primaza Telma Ruiz, también para mi primaza Edwin Dávila, también va el saludo cordial para mi sobrina Saúl Luz Dávila, también para Julian y Dávila, para Bailey Luz Mila Dávila, también va el saludo cordial para Becker Jenner, José Juliño, también el pequeño, el travieso Axel Juliño. Seguimos con más saludos para la abuelita Luisa, también el saludo real para la abuelita Segundo Diógenes. Va el saludo real también para Margie Ruiz, para Claudia Sofía, para el travieso Axel, también el saludo real va, atención. Tenemos más saludos, atención ahí para Hernán Ruiz, también para toda la familia Ruiz, para Signa, y también el saludo va para su esposa, la tía Reisa. Estos son los tres sectores. También el saludo real va, atención, para un Walter Chávez Acosta, también en los tres sectores, más conocido como el terror de las bebés. También gracias por estar en la sintonía de este Supram, el gachito marcador de Radio Tropical. Ahí está un Walter Chávez Tuesta, él es el terror de las bebés. Ahora sí nos vamos a Maceda. En Maceda para don Manuel Rengifo, también va el saludo cordial en Maceda. También en el fondo, ¿no? En Maceda, también para su esposa, la don Manuel Rengifo, la tía Libertad Gómez. También en el fondo, Tamaringo, en el barrio La Loma, para la señora Norma Vela y don Rafael Reategui Vargas. También esto es en el fondo del Tamaringo, barrio La Loma, en Maceda. También tenemos más saludos en Maceda. Va el saludo cordial también en Maceda para mi promoción Taveri Suiza, también para don Felipe Satalaya, también para mi gran amigo, ahí está pues, para Agner y Suiza y Suiza, y también para su querida esposa, la señora Gloria Raquel. También tenemos más saludos en Maceda para la profesora Leslie Ruiz Beteta, también esta es en Maceda. Gracias por estar en 99.1 de la FM. Seguimos con más saludos, atención, ahora sí nos vamos a Santa Ana. En Santa Ana tenemos aquí en atención. Gracias por estar en la sintonía de este Supram en Santa Ana. El saludo cordial, atención. En Santa Ana también el saludo cordial tenemos por acá. Gracias por estar en la sintonía total para el maestro de horno, don Raúl Comapa Salas. También para don Pepe Salas Guerra. También para don Burlington Salas Pachanás. Y también el saludo cordial va para don Herbin Satalaya Salas. También para Juana Reina Ríos, el que siembra palo de yuca de día y de noche. También para Sonia Ruiz Satalaya. También para Tadilú Salas Comapa. Este es en Santa Ana. También en Santa Ana tenemos para Segundo Diógenes, más conocido como el Coti. También para su querida esposa. También gracias para, ahí está la señora Aide. Esto es atención en Santa Ana. De Santa Ana nos vamos a la soga de Tarzán. En la soga de Tarzán está mi gran amigo, atención, en la soga de Tarzán para don Quinto Sánchez Retting en la soga de Tarzán. Ahora sí tenemos más saludos de la soga de Tarzán. Nos vamos a donde también tenemos más saludos, atención. El saludo va también, atención, en Churuyaco. También gracias a la gente linda que me escucha en Churuyaco. Ahí está la señora Janet Villanueva. También el saludo cordial va, atención, para su esposo don Juanito. También tenemos más saludos, atención. Seguimos con más saludos. Gracias por estar en los 99.1 de la FM y diferentes plataformas. Cubrimos toda la región San Martín. El saludo va también, atención, el saludo va en las flores de Río Mayo. Saludo real para la señora Gilda Valera Rojas. También para don Carlito Dávila Ruiz. Esto es en las flores de Río Mayo. También tenemos más saludos en atención en San Miguel de Río Mayo. Para mi hijado segundo, Mami Ortoy Chupingaba. También para mi hijada Semira. También para don Francisco Savera Zamora, más conocido como Panchito el Gato. También esto es en el Puente Bolívar, distrito de Xanao, en Tabalosos. Para don Segunda Ananía Chujutachi. También va el saludo real para su querida esposa, la señora Roxana Zavalla Fasal. Ahora sí nos vamos a las flores de Mamonaquiba. En las flores de Mamonaquiba, atención, saludo cordial para toda la gente linda en San Francisco de Río Mayo. También para Ángel Mori, para su querida esposa, la señora Consuelo. Va el saludo cordial para Juan de Ríos y también don Homero Lozano. Esto es atención en San Francisco de Río Mayo. Parece que llora, parece que canta. De San Francisco de Río Mayo nos vamos a Panjuy. En Panjuy está para mi hijada Dilmeli Pizango. También para mi hijada, ahí está mi hijado Wilmer Fasebi Aspajo. También para Elvis Fasabi Pizango. También va el saludo cordial para Daniel Comapa. También para su querida esposa, ahí está pues Iria Pizango Norbe. También gracias por estar en la sintonía total. En Pucayaco para don Merlin García Viena. En Pucayaco también para don Isaías Chupingaba, más conocido como el Tanganerito en Pucayaco. Ahora sí nos vamos a Vistoso Grande para don Arquímedes Tuanama, también para don Miguel Cachique, también para su querida esposa, la señora Dilma Sinaraba. Ahora sí nos vamos, atención, al caserío de Alto Progreso, para Videl Paredes, también para su querida esposa, la señora Gracie Paola. También tenemos más saludos, atención, gracias por estar en los 99.1 de la FM. También va el saludo cordial para el popular fierrito don Wilmer Romero Córdoba. También seguimos con más saludos en el caserío de Alto Milagros, para mi compadre Linda Ramírez, mi comadre Emperatriz Chume, también para mi hija Janina, también para su esposo Álvaro, también en Alto Perú, provincia El Dorado, para la tía Maggie, también en Sanango Alto Sisa, para Gengis Chujotalle. También nos vamos a Sisa para don Melquía Sala, también para su querida esposa, la señora Leicito Anama, también para Tracy Paola. Este es en San José de Sisa. También tenemos más saludos, atención, en San Juan de Pacaizapa, para don William, ¿no? Ahí está don William Torres Parinango, también en Pacaizapa, para tío Perito Sangami, también para la tía Trinidad, más conocida como la tía Chuchita. También tenemos más saludos en el Bajo Guayaga. Saludo cordial para Clary Zumbamore. También para Renan Chujutache. El saludo cordial también para mi producción aquí en Tuanama. También el saludo cordial va para Ryder Sandoval, más conocido como el Caballito de Palo. También tenemos más saludos. Atención, va el saludo cordial para un Wilter Gómez Chapeama. Va el saludo cordial para un Máximo Zumba Sánchez. También para su querida esposa, la señora Silvia Mori. Gracias por estar en la sintonía total en el Agua Numoyuna, Bajo Guayaga. También tenemos más saludos en el Fundo Guadalajara para don Emerson Pilco, también para su querida esposa, la señora Gilma. Ahora sí nos vamos a Chasuta. En Chasuta está para mi promoción Pedro Andoa, también para su querida esposa, la señora Jessie Chainamote. También tenemos más saludos en Chasuta. Va el saludo real para mi promoción Lincoln Chapeama Panaifo. También el saludo real para su querida esposa, la señora Marquita Chupinga Basalas. También tenemos más saludos. Atención en Chasuta para Evesita Cenepo. También gracias por estar en la sintonía total para Evesita Cenepo y Suiza. Esta es atención también en Chasuta. También tenemos más saludos en Chasuta para don Pedro Guillén, más conocido como el Yuyan Pedro. También para don Felipe Cenepo, más conocido como el Chamberino. Gracias por estar en la sintonía total en Chasuta. Arrasamos con todo. Ahora sí nos vamos a Tupac Amaro para don Rubén y Suiza. También gracias en el Fundo Lupuna. Ahí en Wimbayoc también me escuchan a estas horas de la mañana. Ahora sí nos vamos a Cerro de Pasco para don Gustavo Vázquez Trigos en Cerro de Pasco. También el saludo cordial en Chiclayo para don Jacinto Chupingaba. También para su querida esposa. Ahí está la señora Rosemary Tenazoa Tanalita. También nos vamos a la ciudad de Quito. Ahí está mi gran amigo. En la ciudad de Quito está mi gran amigo, ¿no? Gracias por estar en la sintonía total para Neite Olumba en la ciudad de Quito. También para su querida esposa, la señora Livia Rocío Moritamani. También para Rodil Teyolumba, el popular PPC. También nos vamos al Datén El Marañón, provincia de San Lorenzo. Ahí está mi gran amigo. Atención para el profesor Rogelio Tamavi. También para su querida esposa, la señora, ahí está pues la señora. No, gracias por estar en la sintonía de este su programa, El Gallito Margador. Gracias en los 99.1 de la FM. Ahí en donde, ahí, atención. Ahí está la señora Gili Vázquez Bustamante en el Datén y el Marañón. Seguimos con más saludos. Atención. Ahora sí nos vamos al Centro Poblado Menor de San Graciano. ¿A quién tenemos ahí? Para Kenix González García. En el Centro Poblado Menor de San Graciano. Ahí está para Kenix González García. También gracias por estar en los 99.1 de la FM. También el saludo cordial va atención para su querida esposa, la señora Merlí Pinedo Torres. También esto es en el Centro Poblado Menor de San Graciano. También el saludo cordial va atención, gracias por estar en la sintonía total. Ahí está la señora Merlí Pinedo Torres. Y también para su querida Marecita en la ciudad de Tarapoto, la señora Nelly Betty. También nos vamos con más saludos. Atención, el saludo va atención en la ciudad de Lima para don Ramón Ríos Gárate. También para la señora Mili Salas. También para Calen Apagüeño. Va el saludo cordial también para Armando Torres Escudero en la ciudad de Lima. También gracias por estar en la sintonía desde su programa. Ahora sí nos vamos a Chile para mi promoción Orihu Chiñaba en Chile. También en España, Madrid, saludo cordial para don Anthony Trujillo, más conocido como el Guato de Chapaja. También tenemos más saludos. Atención, en España, Santander. En España, Santander, atención, está mi gran amigo Henry Mori González, más conocido como el Shaggy. También va el saludo cordial para su querida madrecita en la ciudad de Tarapoto, la señora Noemí. No, ahí está pues la señora Noemí. También gracias por estar en los 99.1 de la FM. Ahí está para mi amigo Henry Mori González. Y en la ciudad de Tarapoto, ahí está la señora Noemí, ¿no? Noemí Mori, gracias por estar en la sintonía total de este su programa El Gallito Madrugador de Radio Tropical en los 99.1 de la FM. A mi amigo Henry Mori González, le conocen como el Shaggy. Esto es atención, el Shaggy. Le conocen ahí donde, en España, Santander. También su querida madrecita, la señora Noemí González de Mori, su papá don Gilberto Mori García en el cielo. Gracias por estar en la sintonía total. Ahí está mi gran amigo Henry Mori González, el popular Shaggy. Este es en España, Santander.

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Muy bien, atentos a la hora, son las 5 de la mañana con 2 minutos. Gran fiesta de luto, Cacharina. Al cumplir su primer año de su sencillo fallecimiento de la que en vida fue la señora María Jesús y su hija Tapujima. Del 31 al 1 de agosto, desde el día de mañana 31 hasta el 1 de agosto. El día 31 tenemos, mañana 31, recibimiento de los invitados de las, no, desde las 8 de la mañana. A las 12 del mediodía tenemos el almuerzo con todos los invitados. 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Invitamos a los pueblos cercanos como Aucaloma, Macacata, Chichirapa, San Roque, Naranjal, también Xuxuyaco, Sanango y Ventanilla. A nombre de la familia Esteban Milquez, Nicole Guevara, también Orlando Amasi Fuen y Suiza. Todos están completamente invitados a esta gran fiesta de luto, Cacharina. Al llevarse a cabo en Pachilla desde este 31 al 1 de agosto, al cumplir su primer año de su sencillo fallecimiento, de la que en vida fue la señora María Jesús y su hija Tapujim. Están completamente invitados. 5 de la mañana con 3 minutos, 5 y 3. 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Yeah.

Otra vueltecita, sensual. Saludo cordial, atención para mi gran amigo. Ahí está el señor Medina, Celi Hidalgo Ríos. Gracias por estar en la 99.1. Me dice saludos al grupo de profesoras del Jardín 330, 9 de abril, que están retornando desde la ciudad de Cajamarca a la ciudad de Tarapoto con la agencia Hidalgo Tour. Ay, ay, ay, entonces, ¿no? De esa manera también estamos comunicando a todos los familiares. Atención, ahí está pues Medina, Celi Hidalgo Ríos. Gracias por estar en la sintonía total. Estamos enviando un saludo cordial al grupo de profesoras del Jardín 339 de abril, que están retornando desde la ciudad de Cajamarca a la ciudad de Tarapoto en la agencia Hidalgo Tour. Gracias por estar en la sintonía total de los 99.1 de la FM. 5 de la mañana con 12 minutos. Recuerden que canten, canten y les encante. Después les seca la garganta. Vamos a disfrutar de nuestro desayuno que nos trajo nuestro amigo Arnaldo Torres Pinedo el día de hoy. ¿Qué nos atreve? Dice una sopa de. ¿Ah? ¿Sopa de qué? ¿Ah? Sopa de piedra. No, sopa de piedra. Uy, uy, uy. ¿Ah? Una sopa de piedra. Me dice con su. Pero no es sopa de piedra porque tiene su. ¿Ah? Tiene su huevito por acá. ¿Ah? Ajá. Sopa de piedra sin nada, ¿no? Nos ha traído nuestro amigo una sopa de huevito con su fideito y su huevito. A 5 pollos vamos a comer el día de hoy, ¿eh? Gracias a nuestro amigo Arnaldo Torres Pinedo por tener una sopa de piedra el día de hoy, ¿eh? Ahora sí, vamos con el tiempo. Tarapoto amanece a las 5 de la mañana, 22 grados Celsius, 6 de la mañana, 22 grados Celsius, 8 de la mañana, 24 grados Celsius, 11 del mediodía, 29 grados Celsius, 2 de la tarde, 32 grados Celsius, 5 de la tarde, 30 grados Celsius, a las 8 de la noche, 25 grados Celsius, a las 10 de la noche, 24 grados Celsius en la ciudad de Tarapoto. Vamos ya rápidamente con el horóscopo del día. 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Como siempre, como cada mañana, viene con todas sus gallinas: Chunguina, Humuta, Cutula, Miluachaque, Quintilla. 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Vamos ya con el primer signo del zodiaco. Atención, Aries. Atención, Aries, tienes fuerza mental y capacidad. Eso te permite cumplir tus metas. No te angusties, por gusto saldrás adelante. Atención, Aries. Reiteramos, Aries, tienes fuerza mental y capacidad. Eso te permite cumplir tus metas. No te angusties, por gusto saldrás adelante. Atención, Aries. Vamos con el signo Tauro. Atención, el signo Tauro. Dice, vives a plenitud y muestra siempre lo mejor de ti. Escucha consejos de la gente que te aprecia de verdad. Evita el estrés. Atención, Tauro. Reiteramos, Tauro. Dice, vives a plenitud y muestra siempre lo mejor de ti. Escucha consejos de la gente que te aprecia de verdad. Evita el estrés, Tauro. Vamos con el signo Géminis. Atención, el signo Géminis. Es bueno que te des un tiempo, dice, para ti. Hacer algo que te aleja de la rutina diaria. Sentirás paz en tu interior. Atención, Géminis. Reiteramos, Géminis. Es bueno que te des un tiempo para hacer algo que te aleje de la rutina diaria. Sentirás paz en tu interior. Atención, Géminis. Vamos con el signo Cáncer. El signo Cáncer. Atención, Cáncer. Estás en un buen momento. Aprovecha este jueves para reflexionar y seguir brindando lo mejor de ti. Aclara esas dudas. Atención, Cáncer. Reiteramos, Cáncer. Estás en un buen momento. Aprovecha este jueves para reflexionar y seguir brindando lo mejor de ti. Aclara esas dudas, Cáncer. Ahora sí, vamos con el signo Leo. Atención, el signo Leo. El signo Leo, pronto recibirás una noticia que será muy grata para ti en el campo personal y profesional. Demuestra lo que vales. Atención, Leo. Retrama, Leo, pronto recibirás una noticia que será muy grata para ti en el campo personal y profesional. Demuestra lo que vales. Atención, Leo, Leo, Leo, Leo. Bajo el signo Virgo, Virgo, no juzgues a esa persona antes de conocerla. Tu economía mejorará. Aprovecha las oportunidades. Cuidado con gente malintencionada. Atención, Virgo. Reiteramos, Virgo, dice, no juzgues a esa persona antes de conocerla bien. Tu economía mejorará. Aprovecha la oportunidad. Cuidado con gente mal intencionada. Atención,
Atención Virgo, Virgo, Virgo, gracias por estar en la sintonía de los 99.1 de la FM. Este es su programa, el gallito marcador de Radio Tropical. Bien, atención. 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De la mañana con 18 minutos, seguimos con más signo del zodiaco. Atención, vamos rápidamente con el signo Libra. El signo Libra, atención Libra, Libra, Libra. ¿Te sientes algo cansado por la labor que vienes realizando? Llega algo novedoso y bueno para ti, actúa con prudencia, Libra. Reiteramos, Libra, dice, ¿te sientes algo cansado por la labor que vienes realizando? Llega algo novedoso y bueno para ti, actúa con prudencia, atención, Libra. Vamos con el signo, atención, el signo Escorpio. ¿Qué dice el signo Escorpio? Cuidado, atención, cuidado con desconocidos que podrían engañarte, atención, Escorpio. Escúchalo bien, Escorpio, ten mucho cuidado, dice, con desconocidos que podrían engañarte. Tendrás que asumir un reto muy importante. El éxito depende de ti, atención, Escorpio. Reiteramos, Escorpio, ten mucho cuidado con desconocidos que podrían engañarte. Tendrás que asumir un reto muy importante. El éxito depende de ti, Escorpio. Vamos con el signo Sagitario. El signo Sagitario, ordena tu tiempo y cumple mejor tus obligaciones. Un problema laboral te mantendrá ocupado. Esfuérzate en el trabajo, atención, Sagitario. Reiteramos, Sagitario, ordena tu tiempo y cumple mejor tus obligaciones. Un problema laboral te mantendrá ocupado. Esfuérzate en el trabajo, Sagitario. Ahora sí, vamos con el signo Capricornio. Atención, Capricornio. Dile lo que sientes a esa persona especial, pues será recompensado. Atención, reiteramos, atención, Capricornio. Di lo que sientes a esa persona especial, pues será correspondido. Si vienen buenos momentos en el campo laboral, atención, Capricornio. Reiteramos, Capricornio, dile lo que sientes a esa persona especial, pues será correspondido. Si vienen buenos momentos en el campo laboral, atención, Capricornio. Ahora sí, vamos con el signo Acuario. Atención, el signo Acuario. Tus sentimientos son correspondidos. Es importante que seas auténtico. Deja de lado a gente negativa. Atención, Acuario. Reiteramos, Acuario, tus sentimientos son correspondidos. Es importante que seas auténtico. Deja de lado a gente negativa. Atención, Acuario. Y por último, vamos con el signo Piscis. Atención, Piscis. Disfrutarás de un encuentro muy agradable. Aprende a ser tolerante con la gente que no piensa como tú. Esa persona te extraña. Atención, Piscis. Reiteramos, atención, Piscis. Reiteramos, Piscis, atención. Reiteramos, Piscis, Piscis, Piscis. Disfruta, dice, disfrutará de un encuentro muy agradable. Aprende a ser tolerante con la gente que no piensa como tú. Esa persona te extraña. Atención, Piscis. Vamos rápidamente. 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
Bien atentos a la hora, son las 5 de la mañana con 20 minutos, 5 y 20. 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

Muy bien, atentos a la hora. Son las 5 de la mañana con 23 minutos. O sea, no hay tiempo para más. Nosotros ya nos vamos, como siempre, para volver el día de mañana. Mañana estaremos siempre en el mismo horario, en su mismo receptor. A nombre de Fundo González, el que entra cuando tú sales. A nombre del Cholo Bacho, con su tremenda bola de tacacho, así largo su cachimazo. El que no entra, en que ha abierto la puerta, es Rodil Dávila Pérez, el popular pechito de acero inoxidable. Nos vamos, como siempre, dando 7 vueltas a la derecha, 7 vueltas a la izquierda, con mi encanto y desencanto, mis ánimas benditas, mi buen tabaco, negro y tabaco rojo, con mi chunta blanca y chunta negra, mi buena bicapa, que no escape esa chicapa, porque es tan guapa, con mi chichi limonada, que al final nos vamos sin nada. Buenos días, Tarapoto, buenos días, San Martín, buenos días, Perú y el mundo, hasta mañana, chao. ¡Sombre!

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¿Cómo están, amigos? ¿Cómo están, siervos? Tengan ustedes el saludo de parte de su hermano Domingo, quien está llegando en estos momentos en vivo y en directo hacia ustedes. Muchas personas me llaman, me dicen, hermanito Domingo, yo no sé qué hacer, me dicen, con mi vida, hermano. A veces he pensado matarme, he pensado acabar conmigo. Ya no quiero más, me dicen, don Domingo. Ya he recorrido brujos, he recorrido diferentes sitios y no he obtenido solución a mi problema. Hay días mejor, don Domingo, me dicen, que me pongo a llorar solito en mi casa, solita en mi casa, y pregunto si Dios existe. Amadísimos hermanos, siervos en Cristo Jesús, estamos en vivo y en directo, señores. Me preguntan acá, me dice, hermanito Domingo, yo quisiera que usted mismo me atienda. Sí, hijos. Yo mismo estoy trabajando aquí. Yo mismo estoy atendiendo, amigos, a todos ustedes, señores, que me escuchan de diferentes sitios. Me llaman y me preguntan, hermano, mi hijo está mal. Mi hijo está incómodo. Mi hijo le coge cólera. De la nada le entra cólera, rabia. Mi hija para sola en la calle. Hermano Domingo, mi esposa me odia. Mi esposa ya no es la misma, me rechaza, me dicen, hermano Domingo. Ya no es el hogar como era antes, armonía, paz, donde caminábamos, donde íbamos juntos de la mano. Yo hago un ejemplo, amadísimos hermanos, que nada es para siempre en la vida. Si hoy estás sufriendo, si hoy estás llorando, te digo que nada es para siempre. Dios tiene un propósito, amigos. Igual que una muela te duele, hay que sacarla. Pero si tú no la sacas esa muela, cualquier momento te vuelve a doler. Es lo mismo, amadísimos hermanos, cuando tú no estás con Cristo, cuando tú no estás con Dios, cuando tú no estás limpio, cuando tú no estás sano, cuando tú estás enfermo. Por eso yo le pregunto hoy día a ustedes, ¿quieren sufrir un momento o quieren sufrir para toda la vida? Les pregunto así, pero si tú quieres sufrir un momento, cómprate una pastilla, cómprate un remedio, una ampolla, y te va a pasar el dolor por un momento. Pero si tú quieres sanarte para toda la vida, hay que hacer un trabajo. Hay que hacer una demolición de esa estatua, de ese entierro, de esa maldad, de esa enfermedad que te viene atormentando, siervo. Mis queridos amigos, me preguntaba por ahí un hermano, don Domingo, ¿cómo lo hago? Yo le he dado todo a mi esposa, no me ha sabido valorar. Mi esposa ha tenido de todo, le he comprado lo que me ha pedido, pero hay días, don Domingo, que me pongo a llorar porque ahora lo veo, don Domingo, feliz con otro. Es triste, señor, pero son casos de la vida real, amigos, donde hay mujeres que abandonan sus hijitos, abandonan su esposo, abandonan su familia. Piensen ustedes que ni una perrita, ninguna leona, ninguna tigra, ningún animal abandona a sus hijos. Y una mujer de mal corazón lo hace, siervos. Una mujer cuando se enamora de otro hombre lo hace, siervos. Es capaz hasta de matar a su marido, siervos. La Biblia dice que en la historia del mundo, en la historia de la Biblia dice que hubo mujeres que mataron a su esposo por el amante. Amadísimos hermanos, les pregunto yo en estos momentos, ¿quieres sufrir hoy o quieres sufrir para toda la vida? Su hermano Dominguito no hace trabajos para un solo día. A veces mis trabajitos demoran un poco, pero no son para un solo día. Mis trabajos son eternos, siervos. Mis trabajos son para toda la vida, siervos. Y me preguntan mis hermanos, ¿cómo hacen un trabajo para destrucción de un hogar? ¿Cómo no hacen un trabajo para que ese hombre viva perdido como el perro callejero? ¿Cómo no hacen un trabajo para que esa persona te deje de querer de la noche a la mañana, siervo? ¿Cómo no hacen un trabajo para que usted ande atormentado, para que andes como loco, para que tú y tu esposa se odien, para que usted y su esposa vivan los dos infelices, discutiendo, incomprensión, después de haber caminado a la manito por esa plaza de armas juntitos, ahora andan peleándose, andan odiándose, denunciándose? Siervos, lo hacen un trabajo con la fotografía, lo hacen un trabajo con tu ropa, con tu prenda, lo hacen un trabajo con tu pelo, con tu aliento.
Tenga cuidado. Caras, vemos corazones, no sabemos, siervo. Por eso es que hay mujeres buenas, hermosas como una rosa, que ahora están ciñéndose el vestido y vendiendo su cuerpo, siervo. Porque lo hacen trabajo. Porque lo hacen una maldad. Porque amigos no hay en la vida. Hay gente que dice ser tu amigo, llega a tu casa, termina llevándose tu mujer. ¿Sabes por qué amigos no hay en la vida, siervos? Por eso su hermano Domingo está hoy día con todos ustedes, hermanitos míos, llegando a ustedes. Muchos me dicen que es mi primo, es mi tío, termina llevándose tu mujer, porque amigos no hay en la vida. Otros me dicen, yo le he dado casa, le he dado todo. Este desgraciado termina llevándose la mujer, siervo. ¿Sabes por qué? Porque amigos no hay en la vida. ¿Usted quiere sufrir toda la vida o quiere sufrir unos días, unos meses? Le pregunto a usted. Muchos me dicen, hermano Domingo, yo aunque sea espero un poquito, pero quiero que mi trabajo me salga. Quiero que mi trabajo sea efectivo. Quiero que mi trabajo sea un trabajo para toda la vida. Lo que usted lo una, hermanito Domingo, me dice, solamente la muerte y lo Dios lo desuna, no la mano del hombre, siervo. Por eso, amigos, mis trabajos que hago yo, no lo puede desunir el ser humano, ni la brujería, ni los chismes, ni los cuentos, ni las habladurías, ni las malas consejeras. Mi trabajo que hago yo, siervos, es eterno. Amadísimos hermanos, me llaman, me dicen, hermanito Domingo, yo vivía feliz con mi esposo. Vivíamos tranquilos.

feliz con su marido, le diga cuánto te amo, cuánto te quiero, abrazándolo, beso y beso, y después lo odie. ¿A dónde estamos, siervo? ¿Por qué está pasando esas cosas, hermano? ¿Sabe por qué? Porque existe la cochinada. Existen los trabajos de revelación. Existen los trabajos de ayuntamiento, de destrucción de hogar, con pólvora voladora, con pimienta negra. Lo hacen con la pata de venado, el orín del zorro. Siervos, es triste cuando veo hermanos que lloran. Un hermano vino llorando, me dice: hermanito Domingo, mi esposa se fue abandonándome. Me dejó sin corazón, se fue. Cuando la llamo, me apaga el celular. Cuando la llamo, me pone que está bloqueado. Señoras y señores, hoy estamos en vivo y en directo. No me pierdas tu foto. No cuelgues foto por colgar en las redes sociales. Lo bajan del Facebook, lo bajan de diferentes plataformas para hacerte un trabajo. Mientras tú duermes, mientras tú descansas, mientras tú estás tranquilo, confiado, porque eres bueno, piensas que todos son buenos. No, siervo. Hay personas malas que trabajan en nombre del diablo, que trabajan con envidia, trabajan con injuria, cogen tu foto, lo ponen en cruz con las patas del muerto. Y lo hacen un trabajo con las canillas del muerto, lo amarran, lo trenzan, siervo. Y allí dicen: maldito desgraciado, así te quiero ver. Si no eres feliz conmigo, no serás feliz con nadie. Desgraciada, dice, no has sido feliz conmigo, con nadie. Prefiero verte muerto o prefiero verte muerta. Por eso le pregunto a usted. Usted me dice: yo trabajo todos los días, yo me levanto temprano. Yo le pregunto a usted: ¿quiere trabajar todos los días como burro? ¿O quiere usted tener plata, tener dinero, tener progreso, tener triunfo, siervo? Entonces usted tiene que curarse primero. Tiene que levantar su suerte primero. Porque así como hay trabajos para hacer trabajos de florecimiento, de amarramientos, de ayuntamiento, trabajos de levantamiento, también hay trabajos de destrucción, siervo. También hay trabajos para que usted pierda todo, para que se quede en la pobreza, para que estire la mano, pida limosna. Siervos de Dios, hoy estamos en vivo y en directo. Me pregunta mi hermano: ¿qué secretos hay para el amor? Voy a decirle, siervos, que secretos para el amor hay varios, pero unos son efectivos más que otros. Muchos me preguntan: yo he comprado pusanga, hermano Domingo, he comprado sígueme, sígueme, he comprado para, he comprado diferentes hierbas, perfumes en el mercado. Voy a decirle a todos mis hermanitos en Cristo Jesús que los perfumes, siervos, que venden en el mercado son perfumes, siervos, que existen para bañar a una persona, para limpiar a una persona, para curarlo esos perfumes. Pero los verdaderos secretos, siervo, no se venden en el mercado. Una verdadera pusanga, siervo, no se vende en el mercado. ¿Sabe por qué? Porque el verdadero pusanga, eso lo hago yo. Una gotita está costando una cantidad fuerte, siervo. Pero eso sí, ese es un acto afrodisíaco, es un acto donde esa persona se aloca. Esa persona viene a usted porque tiene que venir. Esa pusanga es cara. No es una pusanga que lo compro ese frasco en 20 soles, 50 soles en el mercado, siervo. No es así como usted piensa. Por eso me preguntan, me dicen: hermano Domingo, yo he comprado una pusanga en el mercado, no me he hecho nada. Yo he comprado una pusanga en el mercado, había salido mala. Es perfume pusanga. La verdadera pusanga lo hago yo, siervo. La verdadera pusanga lo hago yo. Yo le explico cómo lo hago. Yo le explico cómo lo preparo. Cojo mi aceite de bufeo, siervo. Cojo la parte del cuy. Cojo, siervo, mis secretos, mis cuchumas y mi chantipa. Una sola gota, siervo, una sola gota. Coge usted en su mano. Pero eso sí, se prohíbe a mis amigos, les digo. De corazón les digo, siervos, porque su hermano Domingo no me gusta a mí, disculpen la palabra, como ex pastor evangélico que me voy a expresar, no me gusta con judeza, siervos. Queda prohibido, determinantemente prohibido, da la mano a la mujer ajena. Da la mano a la mujer casada, a la prima, a la cuñada. Solamente, hijos, queda determinantemente prohibido dañar hogares, quitar mujer ajena, siervos, mujer impedida. Ese secreto es para una mujer soltera, para casa.
Para

esa mujer orgullosa que dice, ¿quién va a estar contigo? Cholo feo, cholo pobre, cholo chiquito, ¿quién va a estar contigo? Cholo flaco, cholo narizón, ¿quién va a estar contigo? Entonces tú dices, aquí te hago tragar tus palabras, porque te voy a dar este secreto que me dio el hermanito Domingo para toda la vida. Yo no quiero jugar contigo, yo no quiero burlarme de ti, solo quiero ser feliz contigo, tener mis hijos, mi familia. Porque cuando tú te metes con una persona que ama, siervo, que quieres de verdad, el trabajo no te estresa. El trabajo es lo mejor que te puede pasar en este mundo, porque trabajas feliz, vas a tu casa, encuentras a tu esposa que te gusta, encuentras a tus hijos, bendecido sea el Señor. Bendecido sea el Señor, aleluya, la sangre de Cristo tiene poder, siervo. Pero si tú te encuentras con una mujer tóxica, con una mujer amargada, con una mujer rencillosa, celosa, de esas que paran más en el celular que viendo a su marido, por Dios, no lo deseo a nadie, siervo. No lo deseo a nadie, siervo. Porque la Biblia lo prohíbe, dice, maldito aquel hombre que se haya comprometido, dice, con mujer rencillosa, celosa. Bendecido aquel hombre que tenga una mujer humilde, buena en su casa. Por eso, siervos, su hermano Domingo le dice a ustedes, ese secreto también no lo dé a cualquiera. Este secreto, hijo, no es para cualquiera. Porque un hermano vino y me dijo un día, hermanito Domingo, debía decirme, ahora yo estoy, hermano Domingo, me dice de vergüenza, porque la gente dice, ve este cholo gafo, lo sacó esa mujer después que ha estado con uno y otro. ¿Cómo le digo, hijo, así? Yo le daba una hembra de bar, me dijo, hermano. Hijos, si usted va a querer una mujer de bar, de nightclub o de algún lugar de dudosa procedencia, ya no compres pusanga. Ya no, hermano. Ahí tú vas, hermano, por tu plata te quieren. Aquí la pusanga es para una mujer buena, para una mujer de casa, para una mujer de hogar, para una mujer con sentimientos, que le gusta creer en Dios. Esa mujer se domina, hijos, y esa mujer se logra un objetivo, porque el hombre que tiene una buena mujer aseguró su futuro, y el hombre que tiene una mala mujer es su destrucción para toda la vida. Siervos, yo lo grité a mi paisita, le digo, hermano, ¿cómo te vas a meter, compadrito, con una mujer de bar? ¿Para eso has gastado en pusanga? Le digo, debes pagar tus 300, 400 soles y ya estaba. Hermano, es que yo la amo, me dice. Yo la amo, hermano Domingo, me dice. Yo la amo. Yo le digo a usted en estos momentos, hermanos, usted también tiene que saber de quién se enamora, siervo. Usted tiene que saber de quién se enamora. Usted no puede enamorarse de cualquier persona. Porque ya le dije que la mujer puede ser tu bendición o tu destrucción. Por eso que la pusanga, yo le recomiendo a mis hermanos en Cristo Jesús que no le den a cualquiera. No le den la mano a cualquiera, siervos. Dele a una mujer buena, una mujer de casa, una mujer de hogar. Una mujer que te va a ayudar a trabajar. Una mujer que te va a ayudar a salir de la pobreza. Porque un hogar, hijos, es como una empresa. Donde el hombre y la mujer se unen para tener sus hijos, para tener su casita, su carro, su bienes, su plata en el banco, viajes al extranjero. ¡Qué bonito es cuando tú amas y cuando te aman! Pero cuando alguien no te ama, siervo, muchos se matan. Otros toman una fatal decisión de tomar veneno. Otros siervos se avientan de un puente, se cuelgan de una viga. ¿Sabe por qué? Porque cuando no te aman, no lo deseo a nadie. Es triste cuando tú amas a una mujer y ella no quiere darte ni un beso, siervo. A nadie lo deseo. A nadie, ni a mi peor enemigo, siervo. Por eso su hermano Domingo está aquí, en vivo y en directo, para decirles a ustedes. He traído el verdadero remedio. Recién salido hace un mes, siervos. Este es lo más fuerte que hay para el amor. Ya no hay mejor que esto. Este es el secreto, hijos, de la cuchuma, la chantipa y el aguacanque, el bufeo, juntos para lograr un amarre eterno, un amarre para toda la vida, siervos, un amarre que te va a ayudar, te le va a levantar de donde estás. Usted de repente está pasando momentos difíciles,
Usted de repente piensa que todo está perdido. Usted de repente está pensando y diciendo, mi vida ya no tiene sentido. ¿Por qué habré nacido para ser infeliz? Si estuviera con esa persona, mi vida cambiaría, dices. Es verdad, hermano. ¿De qué te sirve la plata? ¿De qué te sirve el dinero? ¿De qué te sirve tener carro, tener plata en el banco, vender madera, vender negocios? Cuando no tienes esa mujer que te gusta, que te ama, o que tú amas, siervo. Por eso tu hermano Domingo te dice, de nada sirve reloj de oro, de nada sirve tener minas grandes, cuando tú no tienes el verdadero amor. ¿De qué te sirve, siervo? Que tengas negocios. ¿De qué te sirve que tengas fundos, chakras, cuando tú no tienes amor? Recuerda que la Biblia dice, siervos, estamos en vivo y en directo, ¿eh? Recuerda que la Biblia dice, siervo, de nada sirve comer carne cebada, carne cebada. De nada sirve comer buenos potajes donde no hay amor. Donde no hay amor. ¿Por qué? Porque todo sabrá amargo. Donde hay pelea, donde hay celo, donde hay angustia, donde no está la mujer que amas. Donde no está el hombre que ama a usted. De nada sirve comer carne, comer toro cebado, comer buenos potajes, donde no hay amor. A mí me da pena ver gente que tiene plata y no tiene amor. Siervos, de nada sirve, porque la vida es tan bonita y a la vez es tan corta. La vida se ha hecho para no sufrir. La vida se ha hecho para trabajar. La vida se ha hecho para vivir tranquilo, para estar con la mujer que quieres, con la mujer que amas, con la mujer prácticamente que te ayuda, siervo. No, no es de mujeres que vienen y se miran y se van, siervo. Por eso es importante que usted sepa que su hermano Domingo está en vivo y en directo. En vivo y en directo. Por eso mis palabras las estás escuchando hoy día en vivo y en directo. Amigos, me pregunta, me dice hermano Domingo, ¿cuánto costará ese remedio? Yo no voy a dar el precio en la radio porque se hace chismosería, siervos. Yo no he venido a contar chismes a nadie. Por eso también yo no doy nombres en la radio, siervo. Yo no voy a dar nombres en la radio porque si no se hace chisme. Pero lo único que le digo, siervo, que este remedio es eficaz cuando te desprecian. Cuando la mujer te dice, ¿para qué me buscas si ya no quiero nada contigo? Óyelo. Quiérete. Ten dignidad. No quiero lastimarte. Y tú sigues allí como perro faldero. Entonces tú vas a coger una gota y le vas a dar la mano. No te quiere dar la mano, porque hay mujeres caprichosas que al hombre no le dan ni la mano. Al menos si es pobre, si no tiene carro, no tiene moto. Cógele su hombro. Caprichosa eres, dile. Y esa mujer va a empezar a sentir algo hermoso por ti. Hace poco llegó un hermano, me dice, hermanito Domingo, y con lágrimas en los ojos quiero llevar este remedio. Y yo le dije, ¿qué tiempo has trabajado, hijo, para que lo compre? 7 meses de peón, me dijo. Aleluya y gloria a Dios. Le ha dado la mano a la hija de un hacendado, amigos, que tiene varias platas, negocios. Vino un día en un carrazo. Me dijo, hermanito Domingo, le agradezco. Ahora ella es mi esposa, la que yo quería. Pero no le vaya a decir, porque ahí pasa más de un ratito. Y le pregunto, hija, pasa, le digo. Me dice, hermanito Domingo, ¿cómo está? Y le digo, ¿cómo lo has querido al joven? Ay, primero lo odiaba, me dice hermano Domingo. Lo odiaba, me caía cuáquer. Y de un rato a otro, me di cuenta que lo quería. Lo empecé a soñar. Hasta que estábamos íntimamente. Lo empecé a desear. Le digo al joven, cállese la boca para usted nomás. Para que se dé cuenta mi remedio. Por eso le digo a todos ustedes que me escuchan, cuando yo dé el remedio, no lo rueguen a esa mujer. No lo rueguen a ese hombre. Simplemente, calladito nomás. Más callado que Lima. ¿Ya? Calladito nomás, siervos.
Porque su hermano Domingo no me gusta la palanganada a mí. A todos mis clientes les digo a todos, este es el remedio más eficaz que hace un mes lo he logrado descubrir, siervos. Atención, mis amigos de Chapaja, mis hermanos de Chasut, amigos de Morales, amigos de Lamas, amigos de San Juan de Pacaizapa, mis hermanos de Sauce, diferentes sitios, voy a dar la dirección donde estamos trabajando, siervos. Apúntelo usted, apúntelo, hermano, de Tarapoto, de diferentes sitios. Yo estoy trabajando, siervos, en la banda de Chilcayo, sí, banda de Chilcayo en la carretera Fernando Belaún de Terry, tercera cuadra, ahí nomás, ni bien bajas la banda de Chilcayo, ¿ya? Aquí estamos trabajando en Tarapoto, siervos, banda de Chilcayo, en la tercera cuadra, a un costadito del Hotel Brito, siervo, sí, a un costadito del Hotel Brito. Llega usted a Tarapoto y dice, llévame al Hotel Brito. Usted lo lleva, el taxista conoce, es un hotel grande, siervos. Ahí nomás, un costadito, ahí está mi local, ahí está mi casa, donde vamos, hijito, estamos trabajando, limpiando, desatando, desmañando y ayudándolo al pobre y al rico, ¿ya? 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A un costadito del Hotel Brito. 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Yo le voy a enviar en un video su respuesta, siervo. Si es bueno, si es mala su enfermedad, si a esa mujer le conviene, si el hijo de usted o no. Usted no me cuente nada. Estamos aquí en vivo y en directo, llegando a todos, al pobre, al rico, al que sufre, al que llora, al que está en estos momentos escuchándome de buen corazón. Si usted cree en mí, venga, siervo, yo lo espero. Y si no, mejor guarda tu plata, hermano. De repente a ti te sirve tu plata guardada más que a mí.

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1: Buenos días, señoras y señores, bienvenidos a Radio Tropical de Tarapoto. Vamos de inmediato a esta hora de la mañana, comenzando la jornada. Hay un incendio que se produce a esta hora, el día de hoy, 30 de julio. Estamos ya en comunicación con nuestro compañero de labores, Guido Cinti, que está en el Centro Especial 001, en la urbanización 9 de abril, acá en Tarapoto, para que nos dé detalles de lo que está ocurriendo en estos instantes con este incendio, como repetimos, en el Centro Especial 01. Guido, muy buenos días, te escuchamos y te vemos también aquí en Radio Tropical de Tarapoto. Bueno, a ver si mientras logramos, ahora sí estamos ya en comunicación. Guido, muy buenos días, comenzamos así esta jornada informativa dándoles cuenta de este incendio que se registra esta hora de mañana en el Centro Especial 001. Muy buenos días, Guido.
2: ¿Qué tal? ¿Cómo estás? Muy buenos días, compañeros. Como lo acabas de indicar, estimado Adolfo, pues nos encontramos en estos instantes en los exteriores del Centro Especial 001. Está ubicado en la organización 9 de abril de la ciudad de Tarapoto, donde se viene registrando un incendio en estos precisos instantes. Hasta el momento no se ha podido determinar las causas, si es que personal de los bomberos voluntarios vienen realizando ya el trabajo para mitigar el incendio. Tiene también la presencia del cuerpo de serenazgo y hace algunos instantes se ha requerido de una cisterna más, pues para de cierta manera poder tener una labor mucho más rápida con lo que viene ocurriendo acá en la urbanización 9 de abril. Según la información preliminar que hemos podido recibir por parte de un efectivo del serenazgo, es que al parecer personas inescrupulosas, delincuentes, habían estado intentando robar pues algunos equipos propios del mantenimiento de esta institución educativa, fumigadoras, entre otros, y al parecer un cortocircuito es lo que habría provocado. De manera preliminar, todavía por supuesto la información lo va a confirmar el cuerpo de los bomberos posteriormente. Sin embargo, se tiene la información también que se ha podido escuchar explosiones y al parecer un vehículo también que al parecer pertenecería a esta institución educativa, porque hay un vehículo de color blanco que se encuentra estacionado pues en los interiores de esta institución educativa, que también habría resultado afectado en la parte trasera. Se continúa con el trabajo a esta hora de la mañana. Y cuando se creía ya que todo estaba controlado, se ha requerido de una cisterna más debido a que las llamas continúan en el interior, y es lo que viene preocupando pues también para en todo caso que podría afectar a las viviendas cercanas. Sin embargo, ya se ha desplegado pues a numerosos agentes de los bomberos voluntarios para de esta manera contribuir con la rápida mitigación de este incendio que ha sorprendido a la población de Tarapoto, de la urbanización 9 de abril, y se viene pues en todo caso también las investigaciones para determinar así las causas de este incendio. Nosotros permanecemos en este lugar cuando se observa aún el trabajo de los bomberos y también por supuesto el serenazgo, pero la información que sí se nos ha podido proporcionar es que delincuentes habrían ingresado porque habían cosas en la parte de afuera que ya hace algunos minutos han sido ingresados a este CEBE, y se está esperando también la presencia de la directora para recabar mayor información. Recordemos, Adolfo Augusto, que esta institución educativa ha sido hace algunos días o en varias oportunidades ya durante algunas semanas víctima de la delincuencia, ¿no? Se ha tenido reporte de robos de manera continua y algo tendría que ver con estos delincuentes para que se haya provocado este incendio. Adolfo, ya gusto.
1: Muchísimas gracias, Guido. Bueno, ojalá se pueda tener ahí alguna información adicional por parte de los bomberos y del serenazgo que están a esta hora interviniendo, mitigando este incendio que se produce en esta institución educativa. En cualquier momento estaremos nuevamente en contacto si es que hay una información para ampliar respecto a lo que viene ocurriendo pues a esta hora de la mañana. Gracias, Guido. Bueno, así comenzamos sí, esta Así comenzamos esta jornada informativa, Augusto. No es lunes, hoy es jueves, 30 de julio. Después de este feriado de fiestas patrias, estamos aquí con ustedes, llevándoles esta información, y lo que nos dan cuenta, en realidad es preocupante, Augusto, porque hay algunas afectaciones que hemos podido ver en estas imágenes que nos ha alcanzado Guido Cinti. Y lo que sí tenemos que decir, hasta el día martes, lunes, que todavía ha sido, hasta el día lunes, que ha sido laborable, se conocía de que la noche anterior también habían ingresado nuevamente a robar en esa institución educativa. Parece que ya están ahí acostumbrados al ingreso permanente, y ante ello la UGEL San Martín no ha puesto ningún tipo de personal de seguridad en esa institución educativa, a pesar de que ahí permanentemente es víctima de robos, y esto es un centro especial donde se requiere materiales y equipos Augusto, acordes con este tipo de estudiantes con síndrome de Down, con autismo, TDAH, en fin, varios tipos de estudiantes que van allí, que acuden allí, y se está haciendo un tremendo daño a esta institución educativa, que esperemos el sector de educación pueda de una vez por todas contratar un personal que brinde servicio de seguridad en horas de la noche, sobre todo, porque es el momento en que aprovechan, cuando ya no hay nadie en la institución, pues ingresan para llevarse todo lo que hay. Se han robado hasta los sanitarios, los grifos, se han llevado todo lo que puede, lo que está al alcance de esta gente, se lo lleva. Y de verdad que esto es muy lamentable. Así comenzamos esta jornada informativa. ¿Cómo estás, Augusto? Bienvenido, después de estos días de feriado, que nos reencontramos nuevamente para llevarles pues toda la información también que acontece en la región San Martín.
0: Bueno, muchas gracias, Adolfo. Un saludo a todos nuestros oyentes y televidentes a lo largo y ancho de la región San Martín. Efectivamente, esta institución educativa ha sido caserita de robos, ¿no? Sí. La 001, la institución educativa especial. Y creo que lejos de que esta institución educativa pueda ser una de las más cuidadas, porque se trata de las pocas instituciones educativas especiales que tenemos en la región, ¿no? Debería ser priorizada en todos los aspectos. Prácticamente está totalmente descuidada. Vamos a ver qué solución le dan con el tema esto de las APAFAS, que no permiten la colaboración, sí, para poder de pronto por ahí apoyar al Estado peruano con, digamos, buscar una persona que les pueda apoyar con un pago de pronto de la AFP, con todo lo que está sucediendo y ha sucedido prácticamente, ya la APAFA, perdón, ya prácticamente esto es un imposible, ¿no? Así que ¿qué puede pasar más adelante? Sabemos que todo esto tiene un proceso cuando no hay un presupuesto establecido para tal, pero consideramos que como una escuela especial como es la 001 debería tener todo de parte del Estado peruano y mucho más inclusive. Pero así en estas circunstancias, Adolfo, ¿cómo puedes ampliar un poco más esto, ¿no? ¿Cómo puedes mejorar con algunos materiales pedagógicos esta institución cuando está totalmente descuidada, ¿no? Sí. Así que, gracias. Lamentable lo que está sucediendo, y vamos a ver de pronto por aquí, yo creo que el próximo año de pronto por ahí podría verse un presupuesto como tienen la mayoría de las instituciones educativas, ¿no? Un personal de vigilancia. Así que es. Casi todos tienen esto y nos preocupa y nos llama la atención, en todo caso, de que esta institución educativa no tenga un personal de vigilancia.
1: Bueno, comenzamos de esta manera esta jornada informativa a las 6 de la mañana con 11 minutos. Vamos con nuestros titulares.
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1: Titulares, hoy jueves 30 de julio de 2026, año de la esperanza y el fortalecimiento de la democracia.
0: Último minuto, se registra a esta hora un incendio en el Centro Especial 001, ubicado en la urbanización 9 de Abril en la ciudad de Tarapoto.
1: Guerra sucia en la campaña electoral municipal. En Tarapoto fueron destruidos varios carteles de candidato de Renovación Popular. Hecho fue captado en imágenes.
0: Desde Tocache se informa sobre renuncia del gerente territorial del Alto Huallaga del gobierno regional de San Martín, ingeniero Neil Rodríguez Sánchez. Habría renunciado por problemas en el reinicio de la obra de la institución educativa de Uchiza.
1: 6:12, más titulares en el matutino de Radio Tropical. En Tocache, director de la OGES Alto Huallaga, hace llegar carta notarial a periodista Ketty Vela Ruiz, tras entrevista a proveedor que denunció presuntos actos de corrupción.
0: En la carta notarial exige cese de manera inmediata cualquier tipo de agravio, afectación o vulneración en contra del director de la OGES. Increíble este caso.
1: En pleno 28 de julio se produjo accidente en el kilómetro 21 de la carretera Fernando Belaún de Terry Sur. Motociclista, al tratar de evadir control policial, giró intempestivamente y chocó contra un automóvil.
0: Gran afluencia turística por fiestas patrias a la región San Martín. Sauce, como siempre, fue uno de los lugares más visitados por los turistas.
1: 6:13, titulares nacionales. Durante su primer mensaje a la nación, la presidenta Keiko Fujimori anunció el incremento de la remuneración mínima a 1.300 soles, el aumento de pensión 65 y un bono de apoyo para las micro y pequeñas empresas como parte de las primeras medidas económicas y sociales de su gestión.
0: Asimismo, la mandataria presentó un paquete de reformas orientadas a fortalecer la seguridad ciudadana, modernizar el Estado, ejecutar grandes proyectos de infraestructura e impulsar la inversión y el empleo formal para reactivar la economía del país.
1: El canciller Carlos Espaa expresó su respaldo a restablecer las relaciones diplomáticas con México y destacó los históricos vínculos entre ambos países. Además, se pronunció sobre el pedido de facultades del Ejecutivo y el eventual asilo de Betsy Chávez.
0: El Comando Conjunto de las Fuerzas Armadas confirmó que fue abatido Johnny Curo Rojas, alias Camarada Richard, uno de los principales mandos militares de Sendero Luminoso, durante un operativo realizado en el Braen, región Junín.
1: 6:14, pasaron los titulares en el matutino de Radio Tropical de Tarapoto. Y para los que nos preguntan por qué no salimos en la señal de Cable Mundo, tenemos dificultades ya por cuarto día consecutivo. El problema no está aquí en Radio Tropical, hay una situación que tienen que superar en Cable Mundo. Esperemos que se resuelva el día de hoy, porque hay varios días que no estamos con la señal de Cable Mundo, y esa es la razón por la cual a quienes nos escriben y nos preguntan, ese es el motivo por el cual no estamos en la señal de Cable Mundo. Estamos en las demás cableras, estamos en internet, estamos en Facebook, estamos en YouTube, estamos en Instagram, en TikTok, en todas las plataformas, por supuesto, y en la página web. Bueno, Augusto, comenzamos a mitad de semana en realidad. Estamos hoy jueves, el feriado de Fiestas Patrias ha sido pues durante los días martes y miércoles. Hoy retomamos las actividades. Para muchos todavía continúa las vacaciones hasta el día domingo. Y de ahí recién ya retomarán pues sus labores a partir del día lunes. Pero ya estamos el día de hoy, 30 de julio, penúltimo día del séptimo mes del año. Entramos al octavo y comenzaremos lo que es también las actividades de aniversario de la ciudad de Tarapoto. Así que muchas actividades como siempre, y hemos tenido pues ya la juramentación de una, en este caso, la primera presidenta de la República elegida por voto popular. Vamos a ver cómo va la situación. Ha habido un mensaje a la nación de 45 minutos, bastante corto comparado a lo que, estuvimos con doña Dina Boluarte, 3-4 horas, no había cuándo termine, ya la gente dormía. Sí, y ella estaba ahí hablando y hablando como que bueno, alguien le diera ya más importancia, pero ahí ha habido algunos lineamientos, algunos objetivos que ha propuesto la jefa de Estado, y vamos a ver cómo se traduce todos estos anuncios que han habido ya en la práctica cuando el Consejo de Ministros tenga que chambear. Y una de las cosas es lo que tiene que ver con la atención de urgencia, pues, por el fenómeno del Niño, el tema de la inseguridad, y otro que están trabajando, hemos visto el día de ayer, la propuesta para pedir facultades delegadas a la Cámara de Diputados, y vamos a ver cómo se comportan también en la Cámara de Diputados por los gestos que hemos visto el 28 de julio. Antes de que empiece a dar su mensaje a la Nación, ya se estaban retirando todo el bloque de Juntos por el Perú y toda esta situación, de verdad, que pone de alguna manera una incertidumbre, qué es lo que va a pasar una vez que se empiece ya a tener estos pedidos por parte del Ejecutivo. Vamos a ver si van a estar a la altura o no, o simplemente van a hacer una oposición, como hemos podido notar, como digo, en estos dos días, y veremos. El país necesita la unidad, el país necesita de todos, el país está más allá de las diferencias políticas, creo que hay problemas urgentes que resolver, y ojalá, como digo, que tanto los diputados como los senadores estén a la altura, así como también el nuevo gobierno, puedan hacer un trabajo que espera la mayoría de peruanos, porque tenemos muchísimas cosas en las cuales no tenemos que perder un solo día más, sino todo lo contrario, tratar de hacer bien las cosas, y sobre todo no olvidándose también de que hay una lucha permanente que debemos tener contra la corrupción, porque esa es una situación que nos hace tanto daño y que ha sido un cáncer que no hemos podido extirpar hasta ahora, y vamos a ver con un nuevo gobierno qué es lo que se nos viene, pero la mayoría de peruanos estamos por que ojalá hayan cambios necesarios que permitan lograr objetivos para mejorar la parte social, la parte económica, la parte de seguridad, y que se empiece a construir un país en el cual se pueda llegar a la mayoría de peruanos. Creo que por ahí está la tarea, y ojalá nuestros nuevos gobernantes y los que están en el Legislativo, en el Senado, puedan también tener clara una visión como país, más allá, como reitero, de las diferencias políticas.
0: Claro que sí, Adolfo. La verdad que todo este tema de discrepancias ya debe dejarse de lado. Necesitamos, sí, una oposición, ¿no? Creo que el equilibrio de poderes es muy importante dentro de un país, y para eso está la oposición. Pero tiene que ser una oposición responsable. Y eso creo es que la gran mayoría de peruanos, aquellos inclusive que votaron en contra de Keiko Fujimori, están esperando, porque nadie en su sano juicio puede querer que le vaya mal a esta gestión, y que por el tema, como dijo en su frase, ¿no? Keiko Fujimori, que está pidiendo, pues, la unidad, habrá que dárselo. No podemos comportarse de cómo en aquella oportunidad ellos se han comportado, ¿no? Demostremos madurez política, y creo que va a depender bastante de esta situación. Por lo pronto va a pedir facultades legislativas, es lo que se sabe, y que ojalá la Cámara de Diputados se la pueda dar, ¿no? Vamos a ver qué es lo que pide también. En las próximas horas seguramente va a ser vital. Pero para eso también, ya con anticipación, Adolfo, antes ya Keiko Fujimori había pedido un balance a todos los gobiernos regionales de los que tienen en lo que es de maquinarias, ¿no? Porque el principal trabajo que existe en estos momentos va a ser cómo mitigamos el fenómeno del Niño, ¿no? ¿Qué es lo que se tiene que hacer? Y para eso tiene que haber un diagnóstico ya claro, establecido por parte de INDECI regional, para hacer llegar las necesidades que tiene San Martín, para poder ver de cómo lo afrontamos. Porque en realidad no sabemos qué es lo que puede pasar, ¿no? ¿Lloverá aquí en la sierra, en la selva, en nuestra región, o va a haber sequía? Generalmente cuando en la sierra llueve esa cantidad, por acá generalmente es el tema de la sequía, ¿no? Ya lo pasamos en una oportunidad. ¿Qué es lo que pensamos hacer? ¿Cómo pensamos hacer? Yo creo que acá el compromiso de los gobiernos regionales también es seguir trabajando, Adolfo. Tenemos que seguir viendo de qué manera trabajamos frente a este fenómeno global que se viene. Así que si están pensando ya que ya termino, ya me doy mi descansito, ya no voy a hacer lo que tengo que hacer, yo creo que están totalmente equivocados. Habrá que seguir trabajando y eso debe ser el compromiso de nuestras autoridades en todos los aspectos, ¿no? Desde el punto de vista de los distritales, los provinciales, el gobierno regional, tienen que trabajar hasta el último momento. Así nos exige, porque estamos frente a situaciones, que en este caso el fenómeno del Niño, que se viene con todo y no podemos pues estar esperando que esto suceda para recién actuar, ¿no?
1: Así es.
0: Así vamos que a ver. Por ahí va la cosa, va el pedido, así que a unirse todos en un solo puño, la unidad, eso es lo que queremos en realidad.
1: Bueno, también Augusto, en Uchiza pues está ahí esto que se reinicia o no se reinicia la obra, pero antes de que se reinicie la obra ha terminado renunciando el gerente territorial del Alto Guayaga, que nos había conseguido una entrevista hace unos días y nos relataba toda la situación que acontece pues con esa obra, donde han encontrado estas fisuras en una de las infraestructuras que están construyendo, es nueva y han tenido fisuras, y esto ha conllevado para que se pida incluso la elaboración de un informe de especialistas, en este caso de estructuristas, para determinar si se demuele o no esta infraestructura. Y si hay una demolición o hay una reparación, de todas maneras siempre se va a requerir un presupuesto adicional. Y en esa medida también el retraso de la transferencia de recursos ha sido otro de los motivos por el cual venían reclamando, al menos la empresa que está, que dicho sea de paso, no es la que primigeniamente comenzó la obra, sino esto ya es un saldo de obra, y esta empresa estaba desarrollando normalmente toda la ejecución de la obra, pero el 4 de junio han tenido que paralizar porque se presentan estos problemas y tiene que haber un pronunciamiento de la Junta de Prevención y Resolución de Disputas, pero en base a un informe técnico, un informe especializado para saber si demuera o no demuera la obra. Y además el gerente territorial había señalado que el gobierno regional tiene que garantizar hasta el 31 de diciembre 9 millones de soles para que no paralices la obra. Si no hay esa transferencia de recursos, igual en cualquier momento, nuevamente, si es que se reinicia, porque el día 22 se habían comprometido a reiniciar, pero no ha pasado eso. Estamos ya 30 de julio, 8 días después, y lo que se indica es que el día 3 de agosto, esa es la nueva fecha, al menos el consejero de la provincia de Tocache lo ha anunciado así, que el 3 de agosto van a reiniciar la obra. Pero hay una situación que lo que indica es que no van a tener supervisión de obra, y eso también es otro detalle ahí, por el cual tiene que superarse. Pero lo cierto es que el gerente territorial no va más, estuvo 6 mesecitos nada más en el cargo, Augusto, porque fue cuando renunció don Cristian Puelles, se fue pues el ingeniero Neil Rodríguez Sánchez, y solamente ha estado 6 meses en el cargo. Ha surgido toda esta situación, lo que se comenta en Uchiza y en Tocache es que a raíz justamente de estos problemas con esta institución educativa, José Gálvez Barrenechea ha tenido que presentar su carta de renuncia. Ojalá en algún momento podamos conversar con él para conocer la verdadera causa. Y ojalá tenga así toda la transparencia del caso, Augusto, porque cuando los funcionarios por lo general renuncian, te dicen por problemas personales, pero vamos a ver
0: qué, qué es presión pudo haber habido, ¿no? De pronto por ahí nos ponemos a pensar que por haber dicho la verdad a veces, ¿no? Sí. Porque recordemos que en la entrevista que hiciera aquí en el matutino de Radio Tropical, el ingeniero Neil Rodríguez Sánchez había señalado, había dejado en evidencia más o menos que habían hecho un mal trabajo, ¿no? Y que se tenía que demoler y todo lo demás, había pilares, vigas, lo cual requeriría un adicional. De pronto esto podría haber sido el detonante como para que le pidieran que renuncie al cargo, ¿no? Vamos a ver, pero lo cierto es que mientras esto sucede, las cosas definitivamente, el nuevo gerente territorial que entre por ahí tiene que empaparse un poco más de la situación, comenzar a ver qué es lo que sucede, analizar para recién comenzar a tomar algunas decisiones, ¿no? Mientras tanto, el más afectado, los niños, ¿no? La educación por los suelos en las diferentes provincias de, en todas las provincias de la región San Martín en realidad. Y así que cuán importante es, Adolfo, retomar nuevamente, que ojalá el próximo año, ¿por qué no?, podría tener una nueva infraestructura, ¿no?
1: Bueno, así es, una obrita de año y tres meses, que ya está por... más de tres años.
0: Exactamente.
1: De verdad que lamentable. Y seguimos en la zona sur de... Seguimos en la zona sur de San Martín, usted mismo, Tocache. Hay una carta notarial que le han hecho llegar a Quetivela, donde, bueno, pues le entrevistó a este señor, al proveedor, al que presuntamente se le escucha un audio cuando hablaba con el ex administrador y todo esto, el señor Adelino Givaja Romero. Y a raíz de eso, en un punto le dice el director de la OGESA, Quetivela: usted permitió que el referido entrevistado formulara reiteradas afirmaciones en las que se me atribuye de manera directa e inequívoca la presunta solicitud y receptación de dinero. Asimismo, el entrevistado de Dino, en el minuto tanto, y se manifestó que, verdad, era administrador de Franco Navarro para hacer sus cositas. Le pide que, ¿por qué le ha permitido que varias veces?
0: ¿Por qué le ha preguntado
1: eso? ¿Por qué? O sea,
0: increíble.
1: O sea, quieren que el periodista haga el trabajo en base a lo que le conviene. Estamos fuera de poco, y le pide, además, le exijo, dice, de manera inmediata, que cese toda conducta de agravio, afectación o vulneración dirigida contra mi persona, absteniéndose de realizar, reproducir o difundir cualquier comentario, afirmación, expresión verbal, publicación, imagen, mensaje. Entonces, es prácticamente una sentencia judicial aquí que le prohíbe estar hablando, sí, del tema. O sea, tiene que hacer el trabajo periodístico de acorde con lo que quiere el funcionario, por lo que se lee en este documento, en esta carta notarial.
0: Así es, en todo caso, debería demandar la carta notarial al entrevistado, ¿no?
1: Claro, por eso digo, va por el lado
0: por, que no... Porque yo le aconsejo, en este caso, al funcionario, que le denuncie, pues, al señor Givaja, ¿no?
1: Sí.
0: Que le denuncie, ¿qué tiene que ver ahí Quetivela? Ella simplemente ha cumplido su trabajo... Y en aras de la transparencia se ha ido a la misma fuente, ¿no?
1: Sí.
0: Y bueno, así que desde acá le decimos a Ketty que esta carta notarial no tiene ni pies ni cabeza, ¿no? Así que no tiene por qué cumplir con todo esto. No hay nada que pedir ni disculpas ni nada, ¿no? En todo caso, que le diga, pues, al señor Givaja que desmienta o que él lo denuncie.
1: Augusto, pues van por el lado totalmente diferente a que debería, más bien, él como representante máximo de salud en la provincia de Tocache, debería estar haciendo mención más bien a las investigaciones de estos presuntos actos de corrupción, lejos de estar atacando y pidiendo a la periodista que no mencione ni siquiera su nombre, cuando en realidad lo que está haciendo es su trabajo, y aquí lo que hay son presuntos actos de corrupción que han sido grabados. Y eso más bien debería preocupar al funcionario. ¿Qué es lo que se está haciendo hasta ahora con relación a esas denuncias que han habido? ¿Qué es lo que solamente hubo la renuncia del ex administrador? ¿Y después qué? La misma directora regional dijo que se estaba haciendo una investigación y que se iban a tomar acciones. ¿Qué se ha hecho hasta ahora?
0: Claro, sí. y esta entrevista más bien debería servir para que tanto desde el gobierno regional de San Martín, ¿no?, la dirección regional de salud, puedan tomar acciones inmediatas, ¿no? Porque aquí lo que está diciendo no es cualquier persona, ¿no? Es aquel que ha participado de las conversaciones estas que hemos escuchado en su momento, y que prácticamente nos dejó, pues, congelados al escuchar de qué tan facilito ofrecen las cosas, ¿no?, y todo lo demás. Así que aquí lo único que podemos ver, Adolfo, es de que tratan de callar nuevamente al mensajero, ¿no? Lejos de iniciar una investigación, lejos de cuestionar en todo caso a la persona que lo está diciendo, porque lo que ha hecho Ketty es simplemente hacer una entrevista, buscar a la persona indicada, dejar y esclarecer las cosas, y ahí está. No creo que más bien le está apoyando, en todo caso, hasta el Ministerio Público, está apoyando a la Dirección Regional de Salud, que dicen que luchan contra la corrupción, aquí tienen un elemento muy importante como para iniciar investigaciones y sancionar, ¿no? Así que acá lo único que vemos y es una reacción totalmente desquiciada, digámoslo así, de una persona que lo único que busca es callar a quienes investigan y hacen su trabajo, ¿no? Así que desde acá nos solidarizamos con nuestra compañera, con nuestra colega Katie Vela, que está haciendo un trabajo muy importante en la provincia de Guadalajara.

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1: Bueno, son las 6:42 a.m. En cualquier momento vamos a retomar la comunicación, por favor, Rodi, con Guido Cinte, que está en el Centro Especial 001. Les recordamos a ustedes que hoy comenzamos la jornada informativa dándoles cuenta de un incendio en el Centro Especial 001 de Tarapoto. Estuvieron desde muy temprano la compañía de bomberos, que felizmente está ahí cerca, nomás a unas cuantas cuadras del Centro Especial 001, había personal de Serenazgo, llegó también la policía, en fin, ante este hecho que se venía registrando en el Centro Especial 001, se daba cuenta de un vehículo que estaba al interior también, que ha tenido cierta afectación. Vamos a ver, lo que se daba cuenta por parte de Guido era que gente vinculado pues a la parte delictiva, habían ingresado y que habían algunas cosas que estaban en la parte exterior, y se dio el incendio, lo dejaron abandonado ahí, y esto ha sido recuperado nuevamente por los bomberos, por la policía, por el Serenazgo, que están desde temprano en este lugar. Pero reiteramos también la situación que necesita esa institución educativa, que es personal de seguridad. Varios, durante varias semanas se han ido dando robos así, permanentemente. Cada día aparecía una sorpresa, desaparecía una cosa, desaparecía otra, pero a pesar de toda esta situación y tratándose de una institución educativa con atención para estos estudiantes que tienen síndrome de Down, autismo, TDAH y todas estas cosas, deberían tener pues todo el cuidado necesario a esta infraestructura, pero lamentablemente no tienen guardián y eso le hace muy vulnerable a esta institución educativa. Rodil, vamos a ver si nos confirma en cualquier momento entonces para hacer una actualización para los que siguen nuestra señal en las diferentes multiplataformas, puedan tener

0: La información, cómo está a esta hora ya de la mañana. Seis 44 minutos. Vamos a esta hora nuevamente a este contacto con Guido Cinti, que está en el Centro Especial 001. Guido, adelante.
1: ¿Cómo estás, Adolfo? Augusto, una vez más, muy buenos días a los oyentes del matutino de Radio Tropical. Como lo has indicado, pues nosotros continuamos acá en el Centro de Educación Básica Especial 001, donde afortunadamente ya se viene controlando el incendio. Han llegado los docentes también de esta institución educativa y la directora, bastante preocupados pues por la situación que viene, que ha venido ocurriendo a lo largo de esta mañana. Según la información proporcionada por los vecinos, este incendio se había iniciado a las 5:30 de la mañana aproximadamente, y efectivamente se confirma que personas inescrupulosas estaban intentando sustraer objetos desde los interiores de este CEBE, precisamente. Ha llegado la directora hace algunos instantes, también se encuentra ya presente los docentes, quienes van a ingresar en estos precisos instantes para poder visualizar cuáles han sido los daños. La información que se nos ha proporcionado es que en un almacén habría iniciado este incendio, y la directora confirmó además que existían balones de gas. Sin embargo, se viene realizando ya en este caso la inspección para determinar qué tanto en realidad ha sido la magnitud de este incendio, para que precisamente también se pueda realizar la denuncia correspondiente con respecto a este presunto hurto. Tal y como ya la directora ha mencionado, ellos han sido víctimas de robos en anteriores oportunidades. Se tiene la información que habrían intentado sustraer una máquina fumigadora, una máquina cortadora de césped, también un balón de gas. Y los vecinos pues alertaron esta situación, y posteriormente se produjo este incendio, donde ya comunicaron a los efectivos de Serenazgo y también a los bomberos voluntarios del Perú. Nosotros tenemos declaraciones de un vecino que ha relatado pues parte de lo que ha ocurrido, y lo vamos a escuchar a continuación.
2: Ay, pero hoy día parece que no estuvo el pata. Hay un señor que siempre duerme ahí, un vigilante, pero hoy día de repente no vino, no sé, no estaba.
3: ¿Es cierto que están intentando robar cosas?
2: Parece que sí. Un balón de gas creo que estaban queriendo robar.
3: ¿Hasta el momento se desconoce las causas?
2: Sí, no se sabe. A mí aquel hombre me ha avisado que yo subí a mi techo, y tengo un amigo que su hijita es bombera, él le ha llamado que avise. Ahora una 5:30 más o menos.
3: ¿En el momento no se ha podido controlar todavía?
2: No, todavía no, porque parece que adentro hay, todavía quedan residuos.
3: ¿Por el momento está la única vivienda afectada?
2: No, las viviendas no están afectadas, solamente la escuela.
3: O sea, han prevenido antes que...
2: Sí, nosotros de arriba estábamos echando agua.
3: ¿Quiere decir que se han echado explosiones?
2: Sí, parece que ha reventado algo, balón de gas, algo ha reventado. Como tres veces se escuchó que reventó algo.
3: Correcto, no, sí. Ahora hay que tomar las medidas respectivas, pues no van a ser nuevamente que ingresen estos fumones.
2: Claro,
3: estos tipos de...
2: Claro, por atrás es lo que no cuidan, y por ahí deberían de poner algo para que no entren los...
3: ¿Es la primera vez que ocurre eso?
2: Sí, la primera vez, sí.
1: Bien, han sido las declaraciones después de un vecino también que igual que los otros han sido alertados a las 5:30 aproximadamente, para que ellos posteriormente se comuniquen con los bomberos voluntarios y también el cuerpo de Serenazgo. La información que actualizamos en estos momentos, Adolfo, es que el fuego ha sido controlado y viene realizando la inspección por las autoridades, la directora, y hace algunos instantes también ha llegado ya efectivos de la Policía Nacional del Perú para que se pueda realizar las investigaciones correspondientes. Posteriormente ya el capitán Rafael Cachic dará de seguro más información sobre cuáles habrían sido las causas en específico sobre este incendio.
0: Muchísimas gracias a Guido Cinti por la actualización de esta información que, comenzamos con eso justamente, de este incendio en el Centro Especial 001. A esta hora, felizmente, lo que nos dan cuenta es que ya se ha controlado el fuego y lo que se está haciendo es la inspección respectiva, y seguramente minutos más tarde vamos a conocer también la causa de este incendio, pero por lo que daba cuenta el vecino, hay gente inescrupulosa que por lo general ingresa a este lugar, a esta institución educativa, y el día de hoy, bueno, bajo qué circunstancias se ha producido esto, seguramente lo vamos a conocer más adelante. Son las 6 de la mañana con 50 minutos. Guerra sucia en la campaña electoral municipal en Tarapoto. Fueron destruidos varios carteles del candidato de Renovación Popular. El hecho ha sido captado pues en imágenes.
4: Bueno, como siempre en campañas electorales, hay quienes optan por actuar en horas de la madrugada, no para ganarse el respaldo del electorado, sino para destruir algunos carteles ubicados en las paredes de las viviendas en Tarapoto.
0: Uno de estos actos de vandalismo fue captado en imágenes en Tarapoto. Según el reloj, marca las 2 de la madrugada, se observa a una persona que al parecer con un objeto punzocortante rompe algunos carteles del candidato a la alcaldía provincial de San Martín, Javier Cinti Flores, de Renovación Popular.
4: Sería bueno que la Policía Nacional y el Servicio de Serenazgo redoblen los patrullajes para tratar de capturar a estas personas que se dedican a romper los carteles y además determinar si esta acción corresponde a un mandato político para atacar al adversario.
0: Bueno, vamos a ver, así se está poniendo la campaña política, es momento más bien de debatir ideas y planes de gobierno, que eso es lo que nos debe interesar a todos. ¿Qué piensan o qué proponen para la provincia de San Martín? Y no estar pues observando este tipo de actos que, lejos de contribuir pues a una sana competencia, demuestra todo lo contrario. Hemos pasado ahí algunas imágenes, ayer también ha sido subida en la plataforma de Radio Tropical este hecho, pero ya estamos cada vez más próximos al día de las elecciones, que va a ser el 4 de octubre, pero en vez de que estemos hablando de las propuestas a gusto, ¿qué piensan hacer en la parte social, en la parte de limpieza pública, en infraestructura, todas estas situaciones, en el agro mismo, en educación, en salud? Estamos observando más bien este tipo de imágenes que en los videos que hemos tenido acceso y que estamos descargando en este momento, ojalá puedan poner este switcher. Augusto, se ve una persona que ahí merodea pues a donde están estos paneles, y en un momento dado parece que tiene algún tipo de cuchillo a la mano, lo que hace es meter por debajo y rompe. Pues ahí están algunas imágenes de lo que han sido registradas en el día, pero hay unas imágenes también del momento mismo, en horas de la madrugada, Augusto, y eso sin duda alguna tiene que la policía investigar, porque ojalá se pueda encontrar Darko siquiera con uno o dos de estos que no sé pues irán. Sí, por encargo.
4: Porque parece que ese es el modus operandi de algunos candidatos a la alcaldía, porque no solamente ha sucedido que en este caso sí, con Renovación Popular, sí, con el candidato Javier Cinti, sino también con otros candidatos, sí, a la alcaldía provincial. O sea, ¿quién está mandando a romper estos, no? Habrá que investigar, ojalá se pueda identificar a esta persona para ver y de una vez por todas acabar con estas malas artes, ¿no? Acá lo que hemos pedido siempre en San Martín o de este Radio Tropical es que las ideas, los debates, los planteamientos tiene que primar sobre la vida, y a veces hasta íntima de los candidatos, ¿no? Creo que eso nos debería de interesar más que cualquier otra cosa. ¿Qué es lo que proponen para la ciudad, no? Sí. Porque luego estamos que nos quejamos, luego estamos que decimos que no nos representa, que por aquí, que por allá, cuando elegimos mal, ¿no? Finalmente, habrá que ver también, Adolfo, no solamente al candidato, sino quienes lo rodean. Sí. los regidores, si están en condiciones de plantear, porque los regidores también tienen una labor importantísima dentro de una gestión, ¿no? Y que no pasen pues totalmente desapercibidos, avasallados en todo caso, como ha sucedido con esta actual, ahora sí estamos viendo las imágenes, con la actual gestión, ¿no? Donde los regidores prácticamente han sido avasallados desde la primera sesión por parte de los funcionarios del municipio, ¿no?
0: Bueno, vamos a ver, ojalá pueda terminar este tipo de acciones, Augusto. Nos dediquemos más bien, como decimos, a conocer las propuestas que debe tener cada candidato para la provincia de San Martín. Y no estar pues con este tipo de cosas, con estos golpes bajos, digamos, creen que rompiendo una...
4: Claro, están haciendo... debería darse cuenta que al romper un cartel y ser detectado por los medios de comunicación, le están dando más tribuna al candidato, claro,
0: le estás,
4: ¿no?
0: publicitando más.
4: Le estás publicitando más, ¿no? ¿Era necesario hablar hoy de Javier Cinti?
0: No, no necesariamente,
4: pero gracias a esta acción, o sea, una actitud tonta de quienes piensan que haciendo esto están haciendo un bien, y yo creo que deberían de pensar un poco más. Bueno, estamos dando el caso de que ha sido por mandato, ¿no? Pero que podría darse también que un desadaptado por ahí, un loco que no le gusta tal o cual persona, pues va y hace lo correcto. Pero por eso es casualmente a Adolfo que pedimos que se investigue, ¿no? Aunque es la verdad, no debería de estar la policía en este plan, ¿no? Pues hay muchas cosas más interesantes que hacer, pero lamentablemente por los hechos que se están dando, no solamente con un partido, pues es bueno que se investigue y se llegue a saber. Y si sabemos quién o de qué partido es lo que está mandando a hacer este tipo de actos que no son nada democráticos, pues habrá que sancionarlos, ¿no?
0: Así es. Bueno, Augusto, ya vamos a hablar en minutos de esta situación en el segundo bloque. ¿Te has cambiado de apellido ahora? Ahora eres don Augusto Gracia. Ay, parece la fiesta se está ahí haciendo efecto. Ahora es don Augusto Gracia. Gracias a su amigo que ha digitado mal ahí. En fin, bueno, Augusto, de verdad, esperemos que se pueda de una vez por todas ya entrar de lleno a lo que son las propuestas. Por más que sabemos, y en eso tienen razón nuestros oyentes que nos escriben también, por más que la mayoría de veces los candidatos prometen y al final no cumplen, pues cuando ya llegan a ser autoridades. Y ejemplos sobran con las promesas de presidentes a la República, a gobernadores, a alcaldes, todos tienen una lista. Si pudiéramos hacer un programa solamente con las promesas que hacen, imagínate, faltaría tiempo. Pero así, por lo general, y ojalá lo que prometan Augusto sean cosas viables, cosas que se pueden ejecutar, cosas que se pueden cumplir. El proyecto o el megaproyecto de agua potable de Tarapoto, ¿cuántas gestiones de alcaldes y gobernadores ha pasado? Muchísimo. Sabemos que esta es competencia de la Municipalidad Provincial de San Martín, pero dada la magnitud que tiene de inversión, por lo general lo que se termina es haciendo un convenio con el gobierno regional y que están en la etapa de culminación del perfil. Y de allí en adelante, otra tarea será pues la elaboración del expediente técnico. Y una vez que tengamos el expediente técnico, vendrá la fase de lo que tiene que ver conseguir el presupuesto. Porque claro, no es poca cosa el tema. ¿Se podrá lograr eso en 4 años que espera va a esperar a las nuevas autoridades provinciales, al nivel regional? ¿Será posible? ¿O vamos a seguir todavía esperando a otra gestión más que venga? Pero por eso decimos que las promesas sean propuestas que sean viables. Y que no solamente sean.
4: Y hay propuestas viables, definitivamente hay propuestas viables. Lo cierto es que a veces no se hace bien las cosas y por eso se atrasan tanto, ¿no? Hay mucha viabilidad en el caso de necesidad, además en el caso de los centros de salud, por ejemplo, que lamentablemente esta gestión que no lo va a terminar, y esperemos que la gestión que viene entre y agilice los trámites. Es prioridad del Estado también en estos momentos, con la nueva gestión que tenemos a nivel nacional, ver, revisar todos los proyectos que están paralizados, ¿no?, y que no están avanzando como debe. Vamos a ver qué medidas se va a tomar referente a esto, ¿no? Así que es importante de verdad que ver los planteamientos que nos hacen, aún a sabiendas de que a veces llegan y se olvidan, ¿no? Pero por ahí es que se puede exigir, ¿no? Claro. Tienes que exigir cuando tienes una base sólida de qué te han ofrecido, y de acuerdo a eso, pues exigir. Y eso lo vamos a hacer nosotros también desde acá, ver qué es lo que se puede, aunque algunas cosas pues definitivamente solamente están allí dentro de las ideas que pueda tener un candidato o un gobernador que ya entra a cumplir sus promesas, algo que es imposible de verdad, y eso también habrá que analizarlo, ¿no?
0: Muy bien. Bueno, vamos a ir a la pausa y regresamos con más informaciones aquí en el matutino de Radio Tropical de Tarapoto, líder en comunicaciones en San Martín.
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0: 7 de la mañana con 6 minutos. 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
1: Un saludo especial a esta hora de la mañana a nuestro compañero de labores, don Alonso Aguilar. Está de vacaciones. Por Aruba, y dice. Bueno, la primera vacaciones se fue a Europa, la segunda se fue al Parque Nacional Río Abiseo, hasta las Cataratas del Brejo, se fue de aventura. Hoy ha optado por un viaje de relax. Este Augusto se va a un paradisíaco lugar, pero esta vez va con su pareja. Así que esa es la gran novedad. Imagínense, se va a disfrutar. Saludos para Alonso, que lo pase súper bien. Ya se viene el 32 de octubre, nos dicen que se va a casar. 32 de octubre, no sé por qué elegí esa fecha, pero para esa fecha más o menos es lo que dice, pero no nos dicen ni de qué año ni nada. Ya nos dará la sorpresa seguramente en cualquier momento, pues, don Alonso Aguilar, que está de vacaciones. Y también un saludo especial, porque ayer, el Día de la Patria, también, 29 de julio, está cumpliendo años en Erika Sandy Salazar. Ayer ha sido su onomástico, ha sido la fiesta, a todo dar, con una característica especial de este gusto. Que el que tenía que llegar al cumpleaños tenía que ir vestido de hippie. Entonces, ¿te imaginas? Pasar un cumpleaños de hippie. Pero bueno, saludos para ella, que lo haya pasado súper bien, y que siga disfrutando. Porque no dice que va a ser como patrona el cumpleaños del día domingo, recién va a terminar todo. Bueno, vamos a pasar de los saludos, 7 de la mañana con 10 minutos, a esta situación que les mostramos antes de ir en el bloque anterior, referente a estas campañas que se dan de destruir los paneles publicitarios de los candidatos. Lo que decimos que no deberíamos estar ocupándonos de este tipo de noticias, deberíamos estar hablando de propuestas más bien de los candidatos, pero nos ocupa esta mañana esta situación lamentable, por cierto, que es cuestionable, porque lo que se ha registrado en imágenes es un hecho que vemos cómo se destruye estos paneles. Y sí, en esta situación nos dicen en la ciudad, y de verdad que eso es muy lamentable porque eso no contribuye pues a entrar a un debate de propuestas, sino todo lo contrario. Vamos a los golpes bajos, vamos a un terreno que no nos ayuda absolutamente a construir democracia, a construir mejores propuestas, como digo, en base a debatir ideas. Está con nosotros esta mañana, no lo teníamos para hoy, pero viene porque ha sido ya objeto de campañas en estos días de la destrucción de algunos paneles. Pero eso vamos a hablar en nuestro bloque de San Martín Elige.

0: Bueno, vamos a las 7 de la mañana con 11 minutos a nuestro bloque de San Martín Elige, no para hablar en esta vez de las propuestas, sino de un hecho que de verdad lamentamos que se esté dando de esta manera una campaña política. Estamos con el ingeniero Javier Cinti Flores, como digo, no lo teníamos previsto para el día de hoy, pero viene por esta situación que está siendo objeto de la destrucción de sus paneles publicitarios en Tarapoto. Ingeniero, muy buenos días. Bienvenido a Radio Tropical.
1: ¿Qué tal, Adolfo? ¿Qué tal, Augusto? Muy buenos días. Y también saludar a toda tu teleaudiencia del matutino de Radio Tropical. Y bueno, preocupado por esta actitud de algunos grupos políticos, podríamos decirle, porque aún no se ha identificado a las dos personas que han causado daños a nuestra propaganda política, podríamos, de campaña. Se nota en el video, muchas gracias a los vecinos que nos apoyan con esta información. No se ha podido sacar más información de algunas otras cámaras, porque ha sido feriado hasta el día de ayer, pero esperemos que hoy día consigamos más evidencias para nosotros poner ya en una denuncia a la Policía Nacional del Perú, porque este tipo de actos vandálicos no podríamos permitir en este tipo de campañas. Como yo siempre le he dicho a Adolfo Augusto, la campaña política es como un partido de fulbito o de fútbol, ¿no? Todos somos adversarios durante este periodo de campaña, pero en este periodo nosotros hay que demostrar las mejores cualidades de nuestra agrupación política en este caso. Al final de la elección todos vamos a volver a ser amigos o compañeros de nuestra ciudad de Tarapoto, de nuestra provincia de San Martín. Entonces yo rechazo totalmente este tipo de actitudes que van en contra de nuestra agrupación política. No podría echar la culpa a ningún partido político todavía porque no hay las evidencias del caso, pero creo que ya son actos muy bajos que podríamos no esperar de los candidatos que están postulando a la provincia y a la región San Martín, porque no sabemos si son candidatos regionales o alcaldes provinciales, ¿no? Pero ha sido víctima, digamos, de actos vandálicos que este tipo de personas pues hagan. Yo tengo muy seguro que han sido contratados por alguien porque específicamente van a hacer esa acción, ¿no? Se ha estado preguntando a algunos vecinos también cerca de lo que ha pasado este acto, donde también indican que han estado merodeando ya en el día, viendo que van a actuar en la noche. Creo que son personas que han recibido algún pago a cambio de este acto vandálicos, y esperemos que pronto consigamos más evidencia y se logren identificar a estas personas para saber exactamente quién ha mandado a hacer este tipo de actos que no están bien en esta campaña electoral.
2: ¿Podría más o menos significa en dinero una pancarta así o esa propaganda que ha sido puesta ahí?
1: Sí, más o menos ahorita el costo de impresión de este tipo de gigantografías es el valor de 5 soles por metro cuadrado. Entonces hay bastante demanda y la oferta también reduce, porque antes era 9 a 10 soles el metro cuadrado, ahora hay bastante competencia y entonces 5 soles, ese panel pues tendrá pues unos 10 metros cuadrados más o menos disponiéndolo, claro. Y pues estamos hablando pues de un costo, sí. Y eso también nos preocupa porque los mismos vecinos que nos dan esas paredes, Adolfo, Augusto, no estamos pagando ni un sol, son los mismos vecinos que nos llaman: ingeniero, ven a poner acá tu propaganda, pinta gratis tu propaganda política. No es que estamos pagando ni un sol, y los vecinos también están preocupados porque son los que viven ahí y piensan que están siendo atentados también su propiedad con este tipo de actos vandálicos, ¿no? Nosotros no pagamos ni un sol a los vecinos que nos dan gratis, más bien agradezco el apoyo a todos estos vecinos que nos dan gratis sus propiedades para poner nuestra propaganda, en este caso de campaña electoral.
0: Bueno, ¿podría tratarse, ingeniero, no sé cómo lo interpreta o cuál es su lectura, un hecho de desesperación, de preocupación de los candidatos adversarios ante su presencia, ante su campaña que está realizando usted?
1: Podríamos decir que sí, es un acto ya de desesperación de algunos candidatos, porque mi persona, bueno, como agrupación política, yo salí recién el 4 de julio oficialmente dar a conocer a la población mi candidatura, ¿no? Porque anteriormente estaba con funcionario, no podría hacer ningún acto político, para que no digan que estoy aprovechándome del cargo, pero ya desde el 4 de julio nos estamos haciendo permanentemente ya las el trabajo político en las noches y en los diferentes sectores, como es 10 de agosto, el sector Los Olivos, por acá por la parte de Tacunga. Hemos ido ya formando y juramentando comités que tenemos ese respaldo de toda la población, ¿no? Entonces, este fin de semana vamos a estar en Chasuta acompañando a nuestro candidato distrital, que es Elías Panaifo, para que él también haga la apertura de su campaña y la presentación de sus candidatos a regidores. Vamos a estar el día sábado primero en Chasuta todo el día, y en la noche su presentación, su meeting de apertura de campaña de nuestro candidato Elías Panaifo. Y el 6, 7, 8 y 9 vamos a estar por el Bajo Guayaga, por Porvenir, Pelejo, Papaplaya, Chipurana, Navarro, Wimbayoc, visitando a toda esta población del Bajo Guayaga para exponer nuestras propuestas de campaña.
0: Muy bien, ante esta situación que ha ocurrido de la destrucción de los paneles y otras cosas, ¿van a tomar alguna acción de denuncia policial, alguna cosa, ingeniero?
1: Sí, ¿no? De acá vamos a ver más evidencias, Adolfo, para ya irnos a hacer nuestra denuncia correspondiente ante la policía, y que también las cámaras de seguridad ciudadana de la Municipalidad Provincial de San Martín, ojalá que hayan estén funcionando todas las cámaras para poder sacar más evidencias y poder denunciar a estas dos personas que están como encapuchadas, podríamos decirlos, porque utilizan una les tapa la cabeza, pero son dos personas que han hecho este tipo de actos vandálicos. Creo que ya vamos a tener que actuar legalmente con las denuncias correspondientes y poder identificar de qué agrupaciones políticas están preocupados, digamos, por este tema ya electoral, porque hay algunos candidatos que ya están como tres campañas de repente, u otros que de repente están haciendo una inversión. Nosotros estamos haciendo una campaña muy austera, estamos con pocos recursos, pero igual la mejor propuesta que tenemos es exponer nuestras propuestas técnicas para que la población conozca, de llegar a ser autoridad provincial, dar solución a los diferentes problemas que tiene la provincia de
0: San Martín. Hay un buen punto que has tocado, ingeniero, que ojalá las cámaras de seguridad, de videoseguridad, estén operativas, y eso podría ayudar, sea su partido o cualquier partido que esté en campaña política, si hay
2: porque
0: este
2: hay
0: tipo
2: otro
0: de acciones.
2: Partido también que ha sido afectado con este tipo de...
1: No es la única vez que nos ha pasado estos días ya, Augusto. Ya nuestro candidato de Morales también ha tenido ya que cambiar otro banner, podríamos decirle, que está un banner cerca al puente Atumpamba. Nuestro candidato al distrito de la Banda de Chilcayo también ha sido ya actos como esto. Entonces pedimos más bien a los demás candidatos o a los demás compañeros que están en esta candidatura que no lleguen a estos actos bajos, porque al final nosotros somos profesionales, somos candidatos para una propuesta de solución a los diferentes problemas que tiene la provincia y nuestro distrito. Creo que no es un buen acto que demuestra, y yo me imagino que de llegar a ser autoridad de este tipo de personas o profesionales a las gestiones municipales o gestiones regionales, ¿qué tipo de autoridad vamos a tener? Que deja mucho que desear de estos actos vandálicos que hacen estas agrupaciones políticas que no sabemos quién es todavía.
2: Señor Cinti, mientras estaba acá ya prácticamente dentro de la radio, dentro de la Radio Tropical en los ambientes, le ha llegado también otra información de que otro panel suyo ha sido quemado.
1: Bueno, hemos tenido un panel afuera de la Girón Putumayo, que cercanía a la cabezonía del Huaval, y ya nos están enviando evidencias en la cual le han hecho quemar también parte de nuestra propaganda política. Y bueno, gracias al vecino también que nos dice: ingeniero, siga adelante, te apoyamos. Creo que esa es la mayor fuerza que tenemos, y agradecemos ese respaldo que tenemos de toda la población de la provincia de San Martín.
2: Ojalá se pueda, en todo caso, uno encontrar las evidencias que podrían demostrar quién está o quién es el autor material, en todo caso, de estos hechos, y posteriormente llegar hacia el partido político que está detrás de ellos, ¿no? Porque sería importante, de verdad, sancionar estos tipos de actos que nada mal o que nada bien hace a la democracia, a la misma población, a la misma ciudad.
1: Eso, Augusto, yo creo que hay personas, los autores materiales son las dos personas de la moto, pero hay autores intelectuales que están detrás de toda esta campaña de actos vandálicos, y esperemos llegar hasta el fondo y averiguar de qué partido vienen estos actos, que no es bueno para esta campaña, que queremos una campaña totalmente transparente y con propuestas técnicas.
0: Bueno, nos dicen al interno, ingeniero, que así como van destruyendo también, hay vecinos que estarían dispuestos a brindar sus paredes, más bien para que sigan colocando sus paneles.
1: Sí, Adolfo, nosotros tenemos una lista que va sumándose, los mismos vecinos nos escriben o se van al mismo local partidario a ofrecer sus paredes totalmente gratis, ¿no? Sumándose a esta propuesta de querer un cambio para la provincia de San Martín, para nuestro distrito de Tarapoto, para los demás distritos. Yo creo que ese es el mejor apoyo que podemos recibir y el respaldo de la población, de nuestra gente de Tarapoto, de la banda Morales y de los distritos de la provincia de San Martín. Agradezco ese respaldo, vecinos, poblador de la provincia de San Martín, por ese respaldo. Nosotros vamos a seguir trabajando adelante. Quedan 2 meses de campaña y lo vamos a poner lo más que podamos las fuerzas en todos los distritos de la provincia, Adolfo.
0: Aquí lo que ojalá la Policía Nacional pueda hacer su trabajo para dar con este tipo de personas al margen de cualquier partido político que sea, pero no se puede seguir tolerando una situación como esta, que hay una inversión de por medio, pero más allá de eso, en el fondo lo que queremos es escuchar las propuestas más bien de los candidatos, qué piensan hacer para la provincia y no estar ocupando de este tipo de situaciones que
2: sí,
0: de verdad...
2: porque al final es como un boomerang, ¿no? Sí. Haces algo y repercute más bien a favor del candidato, y eso yo no sé cómo piensan, ¿no? Tratan de hacer un daño y cuando de pronto le dan cabida, le dan viene a aclarar la propuesta y todo lo demás, ¿no? Hay que dejar todo esto porque definitivamente estamos asqueados de malos politiqueros, ¿no? De personas, de candidatos que manchan la política. Y lo que queremos es en nuestro país son cambios, propuestas, que vengan y nos digan qué es lo que se puede hacer y dejar de esto. Mira, Adolfo, entra la denuncia, para comenzar, ¿no? El señor Cinti va a tener que perder su tiempo para tener que ir a hacer todos los trámites allí, la policía también, y si esto llega más allá, la fiscalía teniendo tantas cosas por hacer, de pronto temas más importantes por algo que se puede evitar. La verdad, desde aquí hacemos un llamado a los candidatos, a todos, sin excepción, que dejen este tipo de artimañas si es que quieren ganar las elecciones. Las elecciones se deben ganar con planteamientos claros y con convincentes, ¿no? Y que la gente analice, eso es lo que queremos, porque a partir de ahí es que la población misma puede exigir, teniendo en cuenta las propuestas que tienen los candidatos y bien marcadas lo que han prometido, la población puede exigir, ¿no? Claro. Si me ha dicho que vamos a hacer un puesto de salud en Sauce, por ejemplo, la población de Sauce tiene ahí un argumento para estar ahí todos los días, señor, ¿cuándo va a cumplir su promesa? ¿Cuándo va a cumplir su promesa? Y entonces, ahí creo que allá tendríamos que llegar. Así que hacemos un llamado a los candidatos que aprendan ya a hacer campañas políticas, ¿no? Que no se vayan por ese lado, porque queriendo o no, dan tribuna al afectado.
0: ¿Cuál es la propuesta para los 14 distritos? ¿Cuál es la propuesta para el tema del megaproyecto de agua que ya por años y años va? Ahí ese tipo de temas más bien deberíamos estar debatiendo y discutiendo y no este tipo de informaciones que aprovechando la madrugada van deteriorando. Bueno, van a plantear entonces la denuncia y ya de ahí en adelante sería bueno, ojalá que el Jurado Nacional de Elecciones lo haga, aunque también eso a veces es solamente un acto protocolar. Este compromiso de pacto electoral, de pacto ético, que debería realmente pues tener plena vigencia, ingeniero.
1: Sería bueno ese pacto de llevar una campaña limpia. No va a ser la primera vez que ya nos están atacando también en las redes de las redes sociales, nos hacen amenazas incluso diciendo muchas cosas, pero igual no tenemos recursos para contratar troles, porque son los troles los que nos atacan más, sacan las denuncias que nos corresponden, que yo estoy inhabilitado, van a seguir sacando denuncias, pero eso a mí me fortalece más, y el qué mejor respaldo de la población para seguir adelante en este proyecto político. Como te digo, yo no soy un político tradicional y lo que queremos son propuestas técnicas para que nuestra provincia salga adelante y la región San Martín también, Adolfo y Augusto.
0: Muy bien, bueno, ingeniero, vamos a ver si con esta situación de la denuncia se para este tipo de acciones, no solamente en contra de su candidatura, sino entre todos los que están participando en este proceso electoral. Porque yo recuerdo, antes que haya las plataformas digitales, se derribaban los paneles que estaban, les cortaban, otros sacaban los pasquines clonando los diarios, en fin, te dejaban bajo la puerta, tanto este tipo de cosas, y hoy con el mundo digital esto también ha ido cambiando, ¿verdad? Y son los troles que siempre están detrás para poder atacar determinado candidato.
2: En algún momento ojalá se pueda legislar todo esto, ¿no?
0: Regular.
2: Se pueda controlar o regular con una ley, no sé qué hacer, porque definitivamente esto también, que es la verdad, es una barbaridad lo que muchas veces se lee en las redes sociales, ¿eh? Y las redes sociales todo aguanta, ¿no? Se engaña con tal impunidad, de verdad, que mucha gente cree. Así que tendría que verse este tema también. Así que bueno.
0: ¿Por qué a los medios de comunicación se les exige regularse o autorregularse?
2: Exactamente.
0: ¿Y por qué no hacer
2: con todas las personas? En redes sociales puedes hacer lo que te da la gana, ¿no?
0: Sí, para no seguir manchando honras a veces de la persona. Bueno, en fin, ingeniero, ya hemos escuchado entonces en relación a todo lo que está aconteciendo con estos, pero todavía aparte de estas imágenes que nos han mostrado y que hemos compartido, ¿tienen ustedes opción todavía de tener otras imágenes más con estos días que retornan después de los feriados? ¿Hay otros locales por ahí que podrían tener
1: cámaras? Vamos a seguir buscando más evidencia de algunos locales que no han abierto este fin de semana, este feriado largo, y esperemos que hoy día recabemos más información y poder complementar la denuncia que vamos a iniciar, Adolfo y Augusto.
0: Y sería bueno, si quieren ahorrarse a lo mejor un proceso, por ahí les identifican a estas dos personas. Yo ya me pongo a derecho corriendo, ya voy de una vez y digo, yo fui, bueno, pues te evito. Pero ojalá que pare esta situación. Y si la policía logra identificar y dar con estas personas, lo que tendría que llegarse es quiénes son los autores intelectuales. Porque estos son los autores materiales, estamos más que seguros. Pero los intelectuales deben haber ahí detrás, y ojalá estos también les haga reflexionar y no sigan con este tipo de campañas o de actos bajos, pues que de verdad les dicen una campaña electoral. Gracias por estar esta mañana, ingeniero.
1: Gracias a ti, Adolfo, gracias a ti, Augusto, y saludar a toda la población de la provincia de San Martín.
0: Muy bien, vamos a ir a la pausa y regresamos con la campaña. No, no, no es campaña, es jornada, ¿no?
2: Son jornadas.
0: Es la jornada médica de Medirec, que ya están aquí en nuestros estudios. Volvemos con eso y más. Y también más adelante vamos a estar con Ketty Vela desde Tocache, que le han hecho llegar su carta notarial y ahí le piden que no mencione un nombre por ahí. Pero veremos.
2: Increíble.
0: Vamos a la pausa.
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10: 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Buenos días, doctor. Buenos días, Patrick.
1: Muy buenos días, Augusto. Muchas gracias por la invitación aquí a Radio Tropical. Y muy buenos días también a toda nuestra hermosa familia de San Martín. Les habla su amigo Patrick Renzo. Y hoy jueves 30 de julio, nuestro penúltimo día de esta inmensa jornada de salud. 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Coméntenos, ¿cómo poder detectar la artrosis a tiempo? ¿Qué problemas, qué síntomas nos da estas enfermedades tan graves? ¿Y de qué manera podemos nosotros acabar con estos problemas?
11: Muchísimas gracias, Patrick. Y para mí es un honor poner en práctica estos 17 años que tengo en esta especialidad como cirujano traumatólogo, tratando todo lo que son lesiones de artrosis acá a toda la región de San Martín. Y gracias, Augusto, por darnos el espacio para comunicarnos. Uno, debemos de entender principalmente que los síntomas que presentamos principalmente en las horas de la mañana al despertarnos: dolor articular, rigidez articular, dolores en las manos, correntazos, ardor en la espalda. Obviamente esto ya nos está indicando que hay un problema en nuestro cuerpo. Comparándolo con una motocicleta que constantemente pasa por trocha, estas motocicletas deben de tener un buen sistema.

0: este cartílago, que es el amortiguador, puede sufrir y sufre desgaste. Comienza a producir todo este malestar en las mañanas principalmente. 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
2: Muy bien, muchísimas gracias a Patrick Renzo y también al doctor Javier Galván. Éxitos, hasta mañana entonces con la jornada médica. Nosotros vamos a una brevísima pausa comercial y regresamos con lo último del programa.
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7: 7:44 en el matutino de Radio Tropical de Tarapoto. Vamos con otras informaciones. Esta vez está referido en Tocache, Augusto, donde la periodista GTV López ha recibido una carta notarial para que, donde le exigen a no mencionar más el nombre del director de la OGES Alto Guayaba, y además por permitirle pues a un invitado, a un proveedor de la OGES Alto Guayaba, por haberle permitido mencionar varias veces su nombre. O sea, en vez de que pida explicación o presente una carta notarial contra la persona que ha hecho esta denuncia, terminan a la periodista.
8: Por el otro lado, ¿no?
7: Van por otro lado, de verdad. Estamos en comunicación justamente a esta hora de la mañana con Ketty.

0: Rivera Ruiz de Tocache. Ella tiene su programa diario allá y ha recibido, bueno, ¿cómo lo toma esta situación? Muy buenos días, Ketty. Bienvenida a Radio Tropical de Tarapoto. Te saluda Adolfo Fasanando y Augusto García desde Radio Tropical.
1: ¿Cómo están? Buenos días, Adolfo. Buenos días, Augusto. Un gusto. Bueno, hablar de este tema desde Tocache, ¿no? Y yo le agradezco a usted bastante por permitirnos hablar de estos temas que de alguna manera estamos expuestos a los medios de comunicación. Inevitablemente, en algún momento nos va a tocar, en algún momento vamos a tener que encontrarnos, ¿no?, frente a una carta notarial. Entonces, gracias a ustedes, gracias por permitirme expresarme sobre esta situación que obviamente no ha sido grato, pero entiendo de todo ciudadano, ¿no?, que siente que un momento, pues, considera que no está bien en lo que respecta al trabajo que ha venido haciendo Adolfo Augusto. Nosotros hemos venido revelando documentos, audios y testimonios. O sea, estábamos trabajando en lo que es nuestra labor, informar principalmente sobre temas de interés colectivo, de
0: claro,
1: interés
0: que
1: público,
0: sí,
1: ¿no?
0: Para poner en contexto justamente, Ketty, para los que no saben de qué trata a lo mejor esta situación, pero hace varias semanas Ketty Veda en Tocache ha estado difundiendo estos audios de presuntos actos de corrupción, donde se escucha a una persona que es un proveedor y a un ex administrador hablando de situaciones por ahí que tienen que ser investigados, por supuesto, bajo toda la normatividad que existe en este caso, de pericias en este caso, para poder revisar los audios. Pero en fin, estos hechos han sido de público conocimiento y Ketty lo que ha logrado es conversar directamente con esta persona, con un proveedor de la OGES Alto Guayá, y esta persona es lo que ha ido revelando algunas cosas que tendrían que dar pie a una investigación por parte de la Fiscalía Anticorrupción.
2: Y quería preguntar, antes de que responda Adolfo, Ketty, el señor Adelino Gibaja Romero confirma de que él es la persona que está al otro lado de del teléfono y que ha estado prácticamente protagonista de la conversación.
1: Sí, claro. Yo quiero poner en conocimiento que nosotros, cuando recibimos el audio, porque ese es el primer escándalo fuerte que ocurre aquí en Tocache en relación a la OGES Alto Guayaga, al tomar conocimiento de esos audios, a mí no envía una sola persona. Es como que estuvieran esperando para entregar en simultáneo. Me mandaron de diferentes fuentes. Habían profesionales de la OGES, del hospital y otros que no conozco. Entonces, llega el mismo audio. Yo lo analizo, lo hago escuchar a colaboradores que trabajan conmigo. Entonces decimos, pues esto indudablemente, pues como se llama nosotros en el término carnecita, es un escándalo, esto obviamente va a ser un escándalo. Lanzamos, solamente escuchábamos la voz de una persona que decía ser el administrador de la OGES, y la otra voz era, pues, donde decía, hablaba de los 2,000 soles, le decía, me han traicionado, me devuelven los 2,000 soles, ¿para quién te he dado? Te he dado para ti o para el director, pero me devuelve porque no ha salido mi orden de servicio. Hasta ahí, pues obviamente no se sabía de quiénes eran las voces. Luego, ya se conoce que el administrador a quien se le atribuía termina renunciando. Renuncia al cargo de administrador de la OGES. Llega la directora regional de salud precisamente a solo un día o dos de la difusión de esos audios y evita responder Nosotros desde un primer momento, que quede claro, hemos buscado la otra parte, hemos buscado respuestas. Primero, la directora regional se niega, nos cierra esa posibilidad. Segundo, en la conferencia de prensa que sostuvo el director de la OFES a solo 2 días de que se va la directora regional de Tocache, nosotros hicimos la pregunta, pero también fue una respuesta un poco fría, diríamos, o hasta incómoda para él, porque se sentía claramente que no le gustó la pregunta, no estaba dispuesto a responder la pregunta, y hacíamos la repregunta y evadía la pregunta. Entonces, solamente lo único que rescatamos era que el administrador había renunciado. Entonces, frente a todo esto, iban saliendo nuevas cosas, hasta que finalmente, yo quiero reiterar, Augusto, Adolfo, que nosotros no hemos estado detrás, claro, esa debía ser nuestra labor, de saber quién era el empresario. Solamente conocíamos de un tal Ibaja, no sabíamos más de él, pero no hemos estado buscándolo, como para que se vea de que nosotros hemos estado detrás de una cacería. Resulta que un buen momento el señor nos busca, no va al set, no va al canal, llega a mi casa y me expone todo lo que ya se había mencionado del audio y además me deja documentos. En esa entrevista, en esa primera entrevista frente a frente, de manera personal, el señor Ibaja me dice las cosas como habrían pasado. Él está contando su testimonio de lo que él ha vivido, la experiencia que ha tenido en relación a este escándalo. Y ahí nos revela que el audio sale a la luz después que él ya ha denunciado al Ministerio Público. Él ya había declarado en Juanjuy. Y esos audios salieron después de que él ha dado su manifestación. Y todo, él me decía, todo lo que yo te estoy contando, señora Ketiacá, se lo estoy contando, ya se lo he contado a la Fiscalía Anticorrupción de Juanjuy. Incluso me dijo, mi teléfono ha quedado en la Fiscalía. Mi teléfono ha sido incautado, creo me dijo. No recuerdo bien esa palabra, pero sí me señaló de que ya no tenía el número de teléfono. ¿Por qué? Porque en esa manifestación que dio en Juanjuy, su teléfono quedó en manos de la Fiscalía. Y me pidió que eso no lo haga público. No quiero porque la Fiscalía está tomando las investigaciones y me ha dicho qué cosas no puede salir para que se quede en reserva y no perjudique las investigaciones. Efectivamente, hasta allí él no me dice una entrevista pública. Lo único que me dice es, señora Ketty, por favor, haga público esos documentos que te estoy dejando de una deuda que incluye los aires acondicionados del Banco de Sangre y los aires acondicionados que tiene la parte administrativa en la OFES. Eso he acabado de instalarlos. Los he instalado y hoy desconocen y no quieren pagarme. Y ahí me relata el señor que tiene un drama familiar y que está desesperado porque se haga ese pago, porque su esposa necesita ir a una terapia por el estado de salud muy grave en la que ella atraviesa. Lo único que pedía es que se haga público esa deuda, que se ponga en conocimiento de que hay servicios que él ha brindado y que hoy están negándoselos a pagar. Entonces, ahí en ese mismo momento, a modo de conversación, se lo digo al señor, pero usted debe tener en cuenta que todos estos servicios que usted ha dado deben estar reglamentariamente con toda la documentación, porque nadie te puede negar a pagar si es que la documentación está en regla. Y él me aseguró que sí. Punto aparte, el señor se va, yo me quedo, hago lo que realmente había conversado con el señor, de demostrar lo que hay una deuda y lo que tenía los servicios ya brindados. Después de esto, el señor Ibaja llega a la OGES y ya no le permiten el ingreso. ya le cierran las puertas a un proveedor que por 8 años han venido trabajando, por 8 años que él asegura ha brindado un servicio de acuerdo a la necesidad, a los requerimientos que él tenía. Es ahí donde él me solicita la entrevista. Él me pide que le entreviste en vivo. Nosotros lo entrevistamos. Y realmente todo lo que me había contado de manera personal, todo lo que él dice que ha contado al Ministerio Público, lo contó ese día. Nosotros no hemos hecho una afirmación en ningún momento.
0: Por eso le pregunto, perdón que te interrumpa, ¿en qué momento entonces, por qué esta carta notarial señala y le responsabilizan que usted ha permitido que varias veces hable en el nombre del director de la OGES Alto Guayaba? Yo no sé qué tanto tenías que controlar si dice o no dice el empresario el nombre de un funcionario.
1: Exacto.
0: Y en vez de solicitarle más bien una carta notarial de rectificación, o no sé.
2: O denunciarle en todo caso a Sergio Ibaja, ¿no?
0: ¿Por qué en todo caso terminan haciendo llegar una carta notarial a ti y además exigiéndote a no tocar más y ni mencionar siquiera el nombre de este funcionario?
1: Eso es lo que, mire, un punto que quiero indicarles. El día que a mí me llega la carta notarial, le llega también una carta notarial al señor Ibaja.
0: Ya.
1: Donde ahí va el tenor similar, ¿no? De que él se rectifique en el medio donde ha señalado. Entonces, cuando él me escribe, porque yo recibo la carta notarial, y bueno, se queda aquí en mi casa. Entonces, yo no lo comento con nadie. Él me escribe y me manda la carta notarial. Y me dice, señora Ketty, me envió una carta notarial. Por si acaso, le pueden mandar quizás a usted. Yo le digo, ya me llegó. Entonces, yo le pregunto, ¿y usted se va a rectificar? Porque normal, yo podría darle el espacio. Pero yo ya había consultado con mi abogado. Y mi abogado me señala de que ellos lo que están cometiendo es un delito al enviarme una carta notarial a mí. Porque ahí dice, le exhorto. Entonces ellos ya con ese término me están coaccionando a hacer lo que la ley no me prohíbe.
2: Exactamente.
1: Porque nosotros, claro.
2: ¿Y cuál va a ser la actitud de su persona, Ketty? ¿Qué es lo que va a hacer?
1: Mire, por asesoramiento del abogado, él me dijo, usted tranquila, ni siquiera se preocupe en responderle notarialmente. Pero si usted desea, le manda la carta notarial reafirmando que usted lo único que está haciendo dentro de la labor periodística, informar. Entonces me he quedado con esa posición. Nosotros el día lunes, recibimos la llamada del abogado de el obstetra Franco Navarro. Recibimos la llamada, primero mensaje de texto, y luego coordinamos que sí, el normal me puede llamar. Entonces me solicita un espacio para darle a su patrocinado, a su defendido o a los Cetra Franco, ¿no? El abogado es Randy González Vela, se identifica plenamente y yo automáticamente me doy cuenta que es el abogado que firmó también la carta notarial junto, sí, a los Cetra Franco, ¿no? Entonces yo le digo, por ahí hubieran empezado. En ningún momento, y se lo dije al abogado. El abogado es de Tarapoto y ojalá esté escuchando. Se lo dije a él. Él me llamó de manera muy amable, cortés. De igual manera fue respondido de la misma forma. Le dije, por ahí hubieran empezado. En ningún momento nosotros, durante el día 1 en que empezaron a salir los audios, los documentos, los testimonios, hemos cerrado las puertas. Al contrario, cada vez que hablábamos decíamos, las puertas de este espacio están abiertas para los funcionarios, para el director, para quienes quieran aclarar en su momento. Nadie, había un silencio absoluto. Y quedamos con el abogado para hoy día, jueves, la entrevista en vivo con el obstetra.
0: Así que, perfecto. Entonces ya no va a ser necesario ni siquiera que responda la carta notarial. Tendrá su espacio para que pueda decir dar su testimonio. Y bueno, ojalá que desista de esto de exigirte más bien de que no estés mencionando ni siquiera su nombre. Es un funcionario público y todo funcionario público está, pues, como su nombre mismo lo dice, está en la vía pública y es algo inaudito e imposible que se pueda dejar de mencionar. Un tema mucho más que es materia de investigación, que él más bien debería estar preocupado en que se investiguen estos audios que se han difundido, presuntos actos de corrupción y todas esas cosas. Los medios de comunicación lo que hacen es dar a conocer estas cosas para que puedan los que tienen la competencia en este caso investigar, sancionar si es posible, pero de ahí llegar a exigir a que dejes de mencionar hasta su nombre y no estar y por permitir además a quien está acusando, señalándole, por permitirle que diga varias veces su nombre, pues nos parece algo inaudito de verdad. Esperemos que al mediodía se aclaren las cosas. Vamos a estar atentos en todo caso para ver en qué, cómo va esta situación que se ha dado y que debería más bien interesar, como digo, a las autoridades del Alto de Ojos Alto Guayabe y a la Dirección Regional de Salud y al mismo gobierno regional investigar estos hechos de presuntos actos de corrupción que se han dado pues allá en la zona de Tocache. Ketty, quisiéramos seguir hablando más contigo, pero ya el tiempo no gana. Te dejamos para un mensaje final, por favor.
1: No, antes que nada, Adolfo, Augusto, quiero agradecerles a ustedes por este espacio, ¿no? Porque este tema ya no se trata únicamente de una carta notarial dirigida a mi persona. Considero que es un tema de interés para todos los que hacemos comunicación, para todos los periodistas y para la ciudadanía. Porque aquí pone sobre la mesa el ejercicio del periodismo frente a las denuncias de interés público. Y aquí está el tema de la libertad de prensa y obviamente el derecho de réplica y el interés colectivo, ¿no? Entonces, bajo esto, considero que debemos tener en claro hasta dónde va nuestra labor y obviamente hasta dónde va el respeto a la misma, ¿no?
0: Así es. Bueno, Ketty, nos solidarizamos contigo desde Radio Tropical de Tarapoto. Gracias. Y vamos a estar atentos a cómo termina esta, o a cómo continúa esta situación allá en la ciudad de Tocache. Gracias por atendernos esta mañana.
1: Saludos.
0: Gracias, muy buenos días. Gracias. Saludos a la gente de Tocache, al sur de la región San Martín. No hay tiempo para más, nosotros vamos de inmediato con nuestros titulares.
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0: Titulares, hoy jueves 30 de julio de 2026, año de la esperanza y el fortalecimiento de la democracia.
2: Esta madrugada se produjo un incendio en el Centro Especial número 001 de Tarapoto, donde se registraron daños materiales.
0: De inmediato acudieron al lugar personal de la Compañía de Bomberos número 71 de Tarapoto, personal de Serenazgo y la Policía Nacional.
2: El incendio fue controlado y la directora junto a los bomberos serenos y la policía ingresaron para la evaluación de daños de la institución de educación especial que en las últimas semanas ha sido objeto de robos.
0: La periodista Ketty Vela Ruiz desde Tocache dijo que Adelino Yibaja Romero, proveedor de la OGES Alto Guayaga, le confirmó que los audios propalados en redes sociales y medios de comunicación le reveló también a la Fiscalía Anticorrupción de Jujuy.
2: Además aseguró que una conversación que sostuvo con el empresario en su domicilio le señaló que su equipo celular quedó incautado en la Fiscalía Anticorrupción en Jujuy.
0: Sobre la carta notarial formulada por el director de la OGES Alto Guayaga, Franco Navarro del Águila, dijo que prácticamente están cometiendo un delito por el término que utiliza el funcionario en el documento notarial.
2: Guerra sucia en la campaña electoral municipal en Tarapoto. Fueron destruidos varios carteles de candidato de Renovación Popular, hecho que fue captado en imágenes.
0: Al respecto, Javier Cintiflores rechazó estas acciones que las calificó de golpe bajo. Además, indicó que hoy presentarán una denuncia ante la Policía Nacional.
2: Desde Tocache se informa sobre renuncia del gerente territorial del Alto Huallaga del Gobierno Regional de San Martín, ingeniero Neil Rodríguez Sánchez, habría renunciado por problema en el reinicio de la obra de institución educativa en Uchiza.
0: Gracias a todos ustedes, nos vamos invitándolos a continuar en la programación de Radio Tropical, porque ya viene a continuación Tribuna Libre, el programa número uno de participación popular, con la conducción de Javier Grandes y don Luis Mori. Luego pueden continuar nuestra programación especial de Fiestas Patrias en nuestras diversas multiplataformas. Nos vamos a gusto, hasta mañana.
2: Así es, Adolfo, hasta mañana, Dios mediante.
0: Buenos días.
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0: ¿Qué tal? ¿Cómo están, señoras y señores? Bienvenidos a Tribuna Libre de Radio Tropical. Hoy es 30 de julio del año 2026. Un gusto, un placer poder reencontrarnos en este inicio de semana. ¿Qué inicio de semana? Nada que ver. Es jueves, es 30 de julio del año 2026, pero da la sensación que estamos volviendo de un fin de semana. No, estamos volviendo de un fin de semana, o estamos volviendo de un feriado largo. Después de haber pasado por todas estas cuestiones relacionadas o principalmente que tuvieron su foco o su punto de atención en la capital de la República, donde se desarrollaron diversos actos conmemorativos, entre ellos la asunción de mando, el nuevo cambio en el aparato gubernamental, ¿no? Desde el día 28 de julio ya tenemos nueva presidente del país. Se ha presentado, ha dado su discurso, ha proyectado lo que va a hacer, ha caído bien en algún sector, en algunos otros sectores definitivamente no. También ha presentado su gabinete ministerial. De hecho, mucha gente ha criticado la presencia de algunos personajes que ya tuvieron su oportunidad, pero eso es lo que tenemos y veremos qué es lo que sucede finalmente en el transcurso de los días, en el transcurso de las semanas, en el transcurso de los meses, en el transcurso de estos 5 años. Vamos a ver si la presidente Fujimori, tanto que postuló, tanto que quiso este cargo, pues la hace linda en beneficio de todos los peruanos. Don Rodil Dávila en el control, maestro don Lucho Morio, soy Javier Grandes. Los invitamos a marcar nuestras líneas telefónicas y de hecho ya hay una primera persona que desea participar en esta jornada. Bienvenido, bienvenida, adelante, esto es Tribuna Libre.
1: Buenos días.
0: Muy buen día, ¿cómo está?
1: Muy bien, ¿cómo están ustedes?
0: Perfecto.
1: Qué lindo. Nada, después de un largo feriado, que bueno, yo lo he ocupado en hacer muchas cosas, pero sobre todo que estoy gratamente sorprendida e impresionada con la señora acá. Me encanta que su primera moción va a ser reducir los feriados en el país.
0: Sí.
1: Me encanta. Al término de su mandato yo tendré 62 años ya. Espero verlo y que todo lo que las ganas y la energía y la positividad que tuvo y que comunicó en su mensaje sea todo realidad. La verdad, nunca he escuchado un mensaje a la nación, nunca he visto un desfile militar, nunca, jamás, nunca me ha llamado la atención. Pero este año de manera especial sería la energía o las ganas de ver un cambio. Me pegué al televisor y la verdad disfruté. Muy bien vestida, me gustó que ella priorizó a diseñadores peruanos. Me encantó ese apoyo que está dando a la moda peruana. Y aparte de todo, todo podrá ser la señora Sá, pero es una señora que une a su familia, convocó a su ex marido, a la novia del ex marido, a la suegra del ex marido, y todos estaban juntos. Eso me encanta.
2: Eso se llama madurez.
1: Hombre, y aparte es una mujer serena, ¿no? O sea, es que tendrá que pelearse cuando le dio unas hijas hermosas a su esposo.
2: De acuerdo.
1: Unas hijas hermosas y bueno, pues la estabilidad, ¿no? Pero me quito el sombrero ante la señora acá y le deseo todo lo mejor por el bien de nuestro país, por el bien de todos nosotros. Ayer estuve muy feliz, antes de ayer también viéndola y celebrando, porque yo practico la sororidad. Ella es mujer como yo y la verdad me sentía muy orgullosa.
0: Muy bien.
1: Gracias.
2: Bien, gracias por habernos llamado. Buen día ante todo con todas y todos ustedes. ¿Dijo eso que iba a reducir?
0: En realidad es un proyecto que se va a presentar dentro del marco de las delegaciones o de la delegación de facultades que podría otorgar el legislativo. Ustedes saben que el ejecutivo puede establecer normas en base a las facultades que le presenta o que le otorga el legislativo, a partir de los decretos leyes.
2: Hago la pregunta porque 2 días antes, ella hizo una transmisión en vivo en su cuenta de TikTok, la estuve viendo un rato, y le tocaron el tema, 2 temas básicamente, uno del 3x10, y el otro sobre justamente los feriados. Y ella dijo tajantemente, por eso hago mi pregunta, que ella no iba a reducir ningún feriado, los iba a respetar como tal, porque representan fechas significativas dentro de la historia del país, pero que sí era tajante en que no iba a agregar ninguno más.
0: Ahora, lo que establece en este caso a través de Infobae es que a través de esta delegación de facultades legislativas lo que van a hacer es presentar un proyecto en la cual, en la parte de lo que se refiere al empleo y protección social, donde también se plantean cambios en beneficios laborales, contratación e inspección del trabajo y otros aspectos vinculados al mercado laboral. Sin embargo, la posibilidad de reducir el número de feriados nacionales contrasta con las declaraciones que la propia mandataria y al cual tú estás haciendo alusión, claro, pocas horas antes, cuando descartó públicamente así esa es posibilidad.
2: Por eso hacía la pregunta, porque ella fue clara, dijo, no voy a reducir ninguno, pero no voy a agregar ninguno.
0: ¿Qué es lo que dice acá? Este proyecto, dentro de estas materias incluidas en la delegación de facultades, el Ejecutivo solicita autorización para realizar modificaciones en la legislación laboral. Contempla el proyecto de ley cambios relacionados con el empleo juvenil, la inspección del trabajo, la extinción de contratos por causas objetivas, los beneficios laborales y la creación de incentivos por productividad.
2: Ah, ya, eso es otra cosa. Otro oyente, buen día. Pero no significa que lo va a reducir.
3: Buen día.
2: ¿Cómo está usted?
3: Buen día, señores de Tribuna Libre.
2: De igual forma, Gabriel, lo escuchamos.
3: Buen día.
2: Buen día,
0: buen día, muy buen día.
3: Me alegra la participación en Tribuna Libre de los personajes que intervienen. Pero la señora, mucha cacareado antes de poner huevos. O está reventando cohetes antes de Navidad. Hay que esperar. ¿Cómo gobierna? Yo también estoy de la misma forma. Esperemos que gobierne bien. Esperemos que las cosas salgan bien, lo que tanto el pueblo desea. Por ejemplo, para mí, por ejemplo, que se ha unido con todos sus ex familiares, con su ex marido, solamente pues ha sido finta que se ha separado para poder esconder los bienes que se han llevado junto con su marido, de la patria. Solamente para finta, porque esto es la política. Segundo, ha dicho el alza del
0: de la remuneración mínima vital, pensión
3: 65, que va a ser a 700, bien, nadie está en contra de eso, se lo merecen. Pero también, ¿por qué no he dicho, por ejemplo, si uno saca grado numérico, quiere decir que ese de pensión 65 va a ganar más que los que, por ejemplo, hemos dado al servicio de la empleocracia, que estamos recibiendo 310, 420? ¿Por qué no piensan, por qué los gobernantes de la patria no piensan en dar un sueldo mínimo a los cesantes o a los jubilados? Eso, por ejemplo, yo no estoy en contra, vuelvo a repetir, por ejemplo, hay leyes simpáticas que
0: deben sacar,
3: hay leyes simpáticas que deben sacar los gobernantes de la patria. Por ejemplo, ya el servicio militar debe ser con sueldo, para que de esa manera se jubilan, siendo ya servidores de la patria, defendiendo la patria. Porque ahora están recibiendo sueldos hasta los que han sido rancheros, no los que han ido al frente de batalla. Entonces, de esa manera, sí, y vuelvo a repetir, el que lo está hablando, señor, está hablando con fundamento. Entonces, creo que en esa medida, señor, vuelvo a repetir, no podemos reventar cuentas antes de nada. Esperemos que verdaderamente gobierne en bien de la patria la señora. ¿Quién no desea eso? Todos los peruanos deseamos eso. Gracias, señor.
0: Muy bien. A ver, para completar con esta idea de la reducción de los feriados. Dice, en el proyecto aparece una de las medidas que más ha llamado la atención. El texto establece expresamente que el gobierno podrá modificar el régimen de feriados no laborables y reducir su número, con la finalidad de racionalizar su uso y fomentar la productividad.
2: Claro, pero eso es una facultad que tiene.
0: De aprobarse la delegación, el Ejecutivo tendrá la facultad de emitir decretos legislativos sobre esta materia durante el periodo autorizado por el Congreso.
2: Claro, por eso ya dijo, no voy a reducir ninguno, se quedan ahí porque representan fechas significativas en la historia de nuestra patria, pero no voy a aumentar ni uno solo más. A lo otro es que tiene la facultad, sí. Que haya la intención es otra cosa. Pero en fin,
0: vamos con más llamadas del público. Adelante, por favor, esto es Tribuna Libre.
2: Bueno, no está. 8 de la mañana con 18 minutos, hoy jueves con aroma lunes, ya penúltimo día de este mes de julio. Nuestros números telefónicos 908-8973-10, 942-694409 y 042-6370-35.
0: Y otro de los anuncios que definitivamente ha generado expectativa, por un lado, y desazón por otro lado, es el anuncio de esta alza en la remuneración mínima vital, ¿no? A 1.300 soles. Vamos con otra llamada. Buen día, adelante, por favor.
2: Él es un caramelito de populismo.
0: Hola.
4: Ya, buenos días.
2: Buen día, señor.
4: Buenos días. Escuchando ya lo que pasó ya la presentación de la nueva mandataria, bueno, ha sido un mensaje no alentador, con muchos vacíos, con muchas formas de que puede empezar a cambiar la imagen del Perú hacia el exterior. Eso no se dio. En los ofrecimientos en campaña política que dio, no dio nada. Solamente está como alguno de ellos, solamente ha cumplido con el tema de duplicar el sueldo de pensión 65 y volver a ese nefasto programa de PRONA. Yo, lo único que manifestó fue eso. El tema de seguridad no manifestó nada. El tema de las leyes que favorecen básicamente a la criminalidad, al sicariato, a la corrupción en Perú, nada. Son cosas vitales, bien, bien únicas, en la cual puede encajar para que el Perú puede cambiar la imagen para los peruanos y para el exterior, hacia el exterior. Eso no dijo que va a construir un día, un colegio por día, tampoco dijo eso. En salud tampoco no dijo nada. O sea, en resumen, casi nada dijo de bueno. Solamente también algo que se rescata también de ese casi nada es el tema de las MIPES que van a proceder y el sueldo mínimo vital. Solamente eso. Vamos a esperar, vamos a ser muy expectantes de todo esto, pero hay augurios muy poco favorables. Se ve y se contiene que va a ser lo mismo. Ojalá que no sea catastrófico. Solamente eso se ruega. En los ministerios es un ministerio de amigos de los que han pasado muchos gobiernos en la cual han sido desastrosos. Muy poco efectividad técnica de los medios que tienen ahora. Pero a eso nuestros medios de comunicación, nuestros maravillosos medios de comunicación en Perú que tenemos, no hay ninguna autocrítica, todo es favorable, lógicamente, todos somos de maravilla. Vamos a ver qué es lo que pasa. Solamente como peruanos hay que lucharle del día a día, no nos queda otra. A la empleocracia, de igual manera, lucharle 5 años, vivirla, sacrificarnos, dedicarnos al trabajo 100%. Solamente eso es lo que nos espera ahora.
2: Bien, señor. Gracias por habernos llamado. 8:22. Sí, pues, para... Ahora, claro, siempre hemos dicho y hemos comentado que una cosa es con guitarra y otra cosa es con jonca, ¿no? En el sentido que cuando ella escuchaba a los que estaban en ese momento, digamos, como referentes y titulares, y anunciaban aumentos de sueldo mínimo, ella siempre decía que eso era populismo, que esto y que el otro. Claro, esto siempre le va a caer muy bien a los que menos ganan. Estamos completamente de acuerdo. Pero ahora que ella ya está con el cajón y está con la guitarra, prácticamente hace lo mismo.
0: Claro, y en la conformación de su primer gabinete ministerial, tal como se achacaba, o en todo caso se decía de otros mandatarios, al parecer no ha habido mucho más gente, ¿no? Porque ha elegido, pues, personas que ya estuvieron, ya pasaron por algunos ministerios y en algunos casos no tienen la experiencia. Por ejemplo, uno de los más cuestionados es el Alberto Bengolea al Ministerio de Cultura, también Dyer al Ministerio de Salud, ¿no? SPA en el Ministerio de Relaciones Exteriores, ¿no? Entonces, Fujimori se enfrenta a esta primera crítica, o en todo caso cuestionamiento, ¿no?, de la designación de sus primeros ministros. Sí. Pero repito, vamos a ver qué es lo que sucede pues en el transcurso de los días, de la semana, los meses.
2: Y con los aumentos de los sueldos mínimos, uno produce dos cosas. Le cargas un poco el presupuesto al empresario formal, y lo otro que puede suceder es que comiences a incentivar la informalidad del empleo. Te pago lo que tengo, si quieres, chapa, si no, el que siga, porque la cola es larga. Y en relación
0: el fomento del empleo precario, ¿no?
2: Y la informalidad. Y lo otro es
0: no
2: que la pensión 65 me parece bien. Ganaba un sueldo indigno y me sigue siendo indigno, pero está bien. Y lo otro de Bengolea no lo entiendo. Por ahí te aceptaba presidente del IPD, pero ministro de Cultura, bueno, que les vaya bien, hermano.
0: Buen día, vamos con otra llamada. Adelante, por favor.
5: Señor Javier, señor Luis, buenos días.
2: Buen día, señor.
5: Como ha dicho Fujimori, cuando ha entrado, antes de que entre en campaña, yo les prometo trabajo, tecnología y honradez, ha dicho. Pero no ha dicho que va a meterle, va a la guerra, al terrorismo. No ha dicho que iba a haber hiperinflación, que tenía que haber un paquetazo para que se regule
2: la hiperinflación, pero la hiperinflación él la heredó de Alan.
5: El paquetazo,
2: Y había que combatir contra el terrorismo, o sea.
5: Ya, ¿y qué está heredando de todos otros gobiernos? La Keiko, no es la criminalidad, no es la extorsión.
2: Y ojalá que lo combata también, claro.
5: Sí, ahí está.
2: Ahí estamos de acuerdo.
5: ¿Cómo lo vas? El secreto es que no decirle al enemigo cómo le vas a combatir para que no sepa cómo le vas a atrapar. Ahí está el tema. Bueno, que Dios nos ayude. Un abrazo a Radio Tropical y a todos tus oyentes.
2: Bien, señor. Gracias por habernos llamado como Hurtado Miles, ¿no? Que Dios nos bendiga, algo así dijo en su...
0: Claro, un mensaje, ¿no?
2: Pero que ese paqueteazo era justo y necesario porque Alan nos dejó bastante mal.
0: Sí, venir de un gobierno desastroso.
2: Bastante mal. No había otra medida. Claro, que no fue sincero en su campaña, sí. Porque eso prometía Vargas Llosa, ¿no? Pero no quedaba otra, porque Perú venía saqueado, ¿no?
0: 8:26 de la mañana. Esperemos que pasen pues los días, las semanas, para ver cómo se va acomodando o cómo esto va fluyendo, ¿no? Sector de la población que no ve con mucho augurio. Pero veremos. Buen día. Adelante, por favor. Siguiente llamada.
2: Ojalá que sí. Eso va.
6: Hola, buenos días.
0: Muy buen día.
6: Hola, Yanina.
2: Hola, Yanina. ¿Qué soy de tu vida? ¿Cómo estás? ¿Cómo has estado?
6: Bien, relajada.
2: Ah, eso es buenísimo.
6: Me fui a pasear a Lamas.
2: Ah, en Lamas. Con la familia. Este fin... Uh-huh. Estos feriados.
6: Y después de Lamas me fui a Coyumbuque. Aquí para saludarles a ustedes, para decirle un gracias para ustedes, gracias a Javier, que también.
0: Muy bien, gracias señorita, muy amable por llamarnos. En este día 30 de julio del 2026, ayer mucha gente se fue a distintos lugares, ayer y anteayer, pues, ¿no? 28, 29, por ejemplo, en el caso mío, yo estuve por Chapaja un rato, y he estado viendo con mucha atención esta ruta que toman los vehículos para ir hacia el distrito de Sauce por Chapaja. La verdad es que yo no tenía idea cuando hablaban de, oye, pero por Chapaja se puede ir a Sauce, se puede tomar una ruta distinta, alterna, y cierto, ¿no? Ahí a la altura, por ejemplo, de este recreo, la Balsa Beach, ahí van los vehículos, ¿para qué? Para pasar el Huallaga y continuar con su ruta hacia el distrito de Sauce. Sería importante y necesario que, al margen de lo bonito que va a quedar seguramente en algún momento la carretera que se está construyendo con el puente, esta vía también se pueda habilitar, ¿no? Se pueda tener en mejores condiciones para que sea... una alterna a la que ya va a existir, pero por lo pronto he visto mucho tránsito, he visto mucha afluencia en este caso de vehículos que van y vehículos que vienen hacia el turístico distrito de Sauce utilizando la ruta de Chapaja.
2: 8:28, quien está en sintonía en este momento de la radio con fotito y todo, ¿eh? Es el señor Francisco el Pancho Gatica, que desde que fue elegido ya no conoce, no saluda y no contesta WhatsApp. Y acaba de reaparecer, nos manda saludos.
0: Está ya en su
2: oficina. Me cuenta que sí, no, que está más tranquilo. Ya luego
0: Limonta.
2: Sí, de todo el ajetreo. Y le pongo acá, me imagino, esto ahora siempre días de locura. Y que tienes mucha expectativa y que van a trabajar en tratar de hacer las cosas de la mejor manera. Ojalá. Yo creo que cualquier peruano anhela eso. Sí.
0: Vamos con otra llamada. Buen día, adelante, por favor.
7: Buenos días a los amigos de Tropical. Quiero empezar primeramente con el gabinete. Uh-huh. ¿Aló, me escuchan?
0: Sí, lo estamos escuchando atentamente, señor.
7: Ya, ok. Por ejemplo, del gabinete, la mayor parte de sus ministros están con sentencia. La mayor parte. Lo segundo, de los feriados, que están queriendo quitar los feriados, tiene que esperar primeramente de que ahorita si están queriendo quitar los feriados para que la señora presidenta empiece a pagar los favores de los préstamos de la plata que le han dado a él, a los empresarios. Eso es lo que quiere ella. Bien. No, para que pueda pagar los favores, más que
2: pero
7: todo.
2: ¿Qué tiene que ver, los feriados con los pagos y favores? No entiendo.
7: De los feriados, o sea, me dejo entender. O sea, los feriados que pone el gobierno. Y esto quiere reducir el gobierno, ¿no es cierto?
2: Dicho eso.
7: Ahora, ¿esa reducción para qué es? Para que haya más trabajo. Y ese trabajo vaya a favor de los que se echan esas plata, pues, a los banqueros, a los empresarios. Y lo otro es del mensaje. Prácticamente no ha dicho nada de bueno. Bien, muchísimas gracias.
0: Muy bien.
2: 8:30. Primera pausa comercial y regresamos con más aquí en
0: Tribunal. Regresa.
2: A ver, buenas.
8: Aló, buenos días.
2: Buen día, señor, ¿cómo le va? Bienvenido.
8: Buenos días, ¿qué tal? Acá bien. Escuchando, amigos, sintonizando Radio Tropical. Bien escuchado en toda la región, a nivel nacional y también mundial, porque tengo familiares que están escuchando también vía y de las cuales le manda saludos. Sí, estaba escuchando algunas opiniones de la población. A veces la población llama y no piensa lo que va a decir, ¿no? A veces habla por hablar nomás. Quería decir, por favor, el motivo de mi llamada. Yo vivo acá en el distrito de La Banchicay, entre Girón Recreo y Girón Miraflores. Temprano, lapso de las 5:30, 6 de la mañana, hubo un accidente bien grave. Ya hemos llamado a las autoridades, a todos, pero nadie se hizo caso y justo vino un policía que estaba queriendo entrar a trabajar, creo, y él nos ha ayudado, ha hecho los primeros auxilios y ha llevado a la clínica a la víctima. Pero hemos tratado de llamar serenazgo a todo el mundo, pero no responden. Yo quisiera hacer un llamado al alcalde, realmente, que ponga las manos, por favor. Hemos llamado al serenazgo, no viene, amigo, varias veces. Muchísimas gracias.
2: Bien, querido, gracias. A ver si rezamos luego la pausa.

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7: Bienvenidos a la edición para la región de San Martín de hoy, jueves 30 de julio de 2026. Saludos con todos, amigos de San Martín. Comenzamos con una alerta relacionada con la próxima temporada de estiaje en la Amazonía, aunque Loreto concentra algunos de los ríos más caudalosos del país. Solo el 22,4% de las viviendas utiliza agua de la República para beber, según el Instituto Nacional de Estadística e Informática. La situación cobra mayor importancia ante los escenarios de déficit de agua presentados por el Senami. Durante la temporada de estiaje, disminuye el nivel de los ríos y se dificulta el acceso al agua. Para muchas comunidades, la reducción del caudal también puede afectar el transporte fluvial, el acceso a alimentos y la atención en los servicios de salud. Frente a este panorama, las autoridades anunciaron planes de contingencia que darán prioridad a las poblaciones con mayores dificultades para acceder a agua segura. Desde la central informativa de Hombro a Hombro, recomendamos utilizar el agua de manera responsable, almacenarla en recipientes limpios y bien tapados, y mantenerse atentos a las indicaciones de las autoridades. Por otro lado, el invierno de este año viene registrando temperaturas históricas en la costa peruana. Lima, Callao, Piura y Tumbes han alcanzado récords de calor como consecuencia de las condiciones asociadas al Niño costero. El Senami informó que el calentamiento del mar, el ingreso de una onda cálida y el debilitamiento de los vientos del sur han favorecido este incremento excepcional de las temperaturas, aunque se espera una disminución gradual del calor en la costa central. Es importante mantenerse bien hidratados, evitar la exposición prolongada al sol y proteger especialmente a los niños, adultos mayores y personas que trabajan al aire libre. Coloca luces de emergencia que se activen automáticamente cuando se interrumpa el suministro eléctrico. Así podrás desplazarte con mayor seguridad y reducir el riesgo de accidentes durante una emergencia.
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nuevamente de retorno y lamentablemente, si algo ha caracterizado estas fiestas patrias, por lo pronto aquí en nuestra ciudad, es la gran cantidad de accidentes de tránsito que ha habido y la gran mayoría, lamentablemente, por gente que estaba completamente ebria al momento de agarrar el volante. Y con mayor énfasis en el distrito de Morales, donde se concentran los bares, discotecas y lugares de diversión. Como yo siempre digo acá, festeja como quieras festejar, estás en tu derecho. Yo no soy nadie para decirte, toma poco o

0: con fallecidos. Aquí en Girón Bolognesi hubo uno.
1: Sí, como resultado un niño, 13 años.
0: Ya jovencito.
1: Fallecido, ¿no? Fallecido, lamentablemente.
0: Un adolescente.
1: Sí, acá también el Girón Ricardo Palma con el Girón Cusco. Lamentablemente, desde que se ha hecho la pista del Girón Ricardo Palma, digo lamentablemente porque con mayor frecuencia están sucediendo los accidentes, no porque la calle esté mal diseñada o la pista definitivamente hace que se promueva ello, sino por la muchas veces la irresponsabilidad y la falta de criterio de los conductores que quieren ganar o quieren pasar primero, ¿no? Sin percatarse de que vehículos van y vienen. En el caso de Ricardo Palma, que sube y que lamentablemente algunos lo utilizan también de bajada, y en el caso del Girón Cusco, que es doble vía, ¿no? Entonces ahí es donde constantemente suceden los accidentes. Este último martes, o martes, si es que mal no estoy, sucedió un lamentable accidente ahí entre un motocarrista y una persona que llevaba su vehículo, su auto, ¿no? Con el saldo de que esta persona, el motocarrista, tenemos entendido de que sufrió la rotura, en este caso de la cabeza, ¿no?
0: Un traumatismo
1: encefalocraneano.
0: De 5 accidentes, los 5 son por errores del conductor.
1: Malas decisiones que se
0: Ninguno toman. Es porque tema mecánico, nada. Velocidad y muchas veces porque estás centrados.
1: Vamos con otra llamada. Buen día, adelante por favor, 8:42. Hola.
2: Aló, buenos días.
1: Muy buen día, señor, lo escuchamos.
2: Sí, quería incidir, amigo Javier, ya estamos en un proceso ya electoral, en la campaña ya propia de este mes de julio, agosto, que comienza, son los 2 meses finales. Vuelvo a hacer un comentario sobre lo que va a pasar, ¿no?, en la región, de acuerdo a lo que uno ve en la calle, el sentimiento de la gente sobre la preferencia del candidato. En este caso, estoy convencido que el candidato Sandro Rivero y el otro candidato a la región, que es Óscar Cabrera, son los dos candidatos. Entre ellos dos va a ser la pelea, ¿no?, este 4 de octubre. ¿Por qué te digo? Porque, mira, viendo el tema del comportamiento de los candidatos, por ejemplo, Sandro está trabajando en toda la región, y aquí en San Martín quiero destacar, por ejemplo, la participación activa de un conocido político de San Martín, que es Tony Saavedra, que es un conocido nuestro, que está postulando a la consejería, nos dan cuenta de ese dato, y para mí es un tema muy positivo, ya que muestra lo abierto que son ellos a la participación colectiva. Lo otro, para terminar, quiero también, mira, reconocer, hacer un mea culpa, reconocer, por ejemplo, las críticas referentes al comportamiento de la Municipalidad de La Banda. El alcalde ha anunciado ya la construcción de un complejo deportivo para la acción de vivienda ciudad satélite, y eso saludamos y valoramos esa acción, porque eso muestra, pues, la voluntad política que tiene el alcalde Quique Gildora de cumplir con su promesa ante el que le habla, sino ante la población propiamente dicha, ¿no? Ese es un tema que se rescata independientemente de las diferencias políticas. Lo otro también que se ha tomado en cuenta ya en estos últimos meses de gestión, y qué bueno que don Quique haga eso, que deje ya proyectando lo que va a ser para el próximo gobierno distrital, la construcción del drenaje fluvial de la parte alta, que es un mal que no se ha estado agobiando a nosotros, especialmente a los vecinos de la parte baja del Girón Santa María, del Girón Huáscar, del Girón Ricardo Palma. Ahí se ha convertido un cañón, tú mismo lo has visto, ustedes lo han visto en los medios, eso que baja la que fue Arévalo de Pachacútec. Entonces sí, eso es un anuncio muy positivo que queremos saludar, que muy el alcalde bien haya tomado ya esto en agenda. Quizás no lo va a hacer él, quizás no la hay, pero vayamos a la iniciativa propia de la gestión municipal que está terminando, y eso es algo positivo que resaltamos los dirigentes de la parte alta, lo que se va a hacer en bien de la comunidad por parte de la actual gestión que ya sale, que lidera el don Quique Gila.
0: Muchas bien, gracias. ¿Eh? Ahora, creo que San Pedro está de patrona.
1: Sí.
0: ¿Sí? Uh-huh. Ok. Ayer, horas de la tarde-noche, desde el lugar de mi vivienda, se puede visualizar, pues, la carretera que te lleva o te trae San Pedro, pues, ¿no?
1: Seguramente saturada, ¿no?
0: Saturadísimo, pero no solamente eso. ¿Hay necesidad de bajar a velocidad?
1: Seguramente la gente que está en trago, ¿sí?
0: Entonces, ¿qué te invita a pensar aquello? Y ese tramo es bravo, ¿eh? Esas curvitas son bravas.

0: casa. Entonces, yo miraba y decía, ojalá que ya no más, porque, reitero, entre el 28, es más, desde la noche el 27, se han sabido de accidentes. ¿Y cuántos más habrán habido que no estamos enterados? Y hoy es jueves, fin de mes, y mañana es viernes. Y finalmente, lamentablemente, quienes pagan las mayores facturas son gente extraña al acto. Atropellas a alguien y pierde la vida, y el que estaba en tragos no pasó nada. Claro, la justicia dice que debería ir a la cárcel, sea quien sea, pero tampoco eso sucede. Pero luego de un comentario, de una publicación, no pasa más, no pasa mayores. Por eso que vivimos, ya este paso, por ejemplo, ya hasta da temor sentarte con tu mecedora en la vereda de tu puerta, ¿no? Porque puede venir alguien y te lleve en pleno. O las señoras que se sientan a jugar bingo. O simplemente te dio la gana de sentarte en la puerta de tu casa, pues ya está. A tomar aire, conversar con la familia, que pase alguien.
1: Mira, y si seguimos hablando de esos accidentes que también se documentó a través de un material audiovisual, ¿no? Esta persona que iba por esta zona sur era, ¿verdad, Dander? Y una persona iba grabando en una camioneta, ¿no? Dos personas en un vehículo, en una motocicleta, se dan cuenta de que metros más allá hay una batida, aparentemente, una intervención policial. ¿Y qué es lo que hace? Intempestivamente dobla a la izquierda.
0: La vuelta en U.
1: Y se va. El vehículo, el carro que estaba avanzando, se va, ya no le dio tiempo, ¿no? Ya no le dio tiempo de frenar, ¿no? Entonces, esas son decisiones que lamentablemente se toman en un momento sin pensar en las consecuencias, ¿no?
0: Ayer estaba viendo un incidente en el interior del país, no recuerdo dónde, pero era el tema de una Jeep, ¿no? Un carro grande, y que venía a muy buena velocidad, y se va a empotrarse contra la pared de una vivienda, a tal punto que derriba el muro de la vivienda. La señora que estaba dentro de su casa, y que fue en horas de la noche, seguramente estaba descansando, pudo contar el miedo que pasó. Era madrugada, pero quien no tuvo la oportunidad de contarlo, fue una persona que tomó la decisión ese día de salir a caminar, correr por la vereda, y se lo llevaron en peso. Cuando abren la puerta del Jeep, lindo carro, baja la pareja, él de copiloto, y supongo yo, no sé si era su hermana, un familiar, su novia, su pareja, conducía el automóvil, no podía ni ponerse de pie. Los dos estaban
1: ebrios.
0: Hermosos. Entonces,
1: sí, repito, son malas decisiones que tomamos y que lamentablemente terceros salen afectados, pues, ¿no?
0: Y lo más triste, los dos se bajan del carro, ebrios, pero ya se derribaron la pared de una casa, ya le llevaron el susto a una señora, ya atropelló y mató a una persona que transitaba por la vereda. Y claro, a ella, si es que la ley en el Perú se cumple, felizmente le tocará la cárcel.
1: Como se diría, ¿no? En términos coloquiales. Lindo sería que estos que han decidido tomar, manejar y no ver más allá las consecuencias de sus actos, pues les toque todo a ellos, ¿no? Es decir, que las consecuencias les generen o se genere a través de ellos mismos. Eso, es decir, que ellos sean los afectados. Pero no, en estos casos son terceros que no tienen nada que ver en un asunto que finalmente salen afectados, perdiendo la vida, un accidente, y en fin, una serie de cosas, ¿no? Y normativamente, y hablando de las decisiones del Poder Judicial o del Ministerio Público, en muchos casos deja mucho que desear, pues.
0: Y ¿no? Ahora, sí, pues, ¿no? Es lo que decía hace un instante, acá me ponen, pero no, pues, eso no es un accidente, no. Desde el momento que tú manejas en tragos, no es un accidente. Pues. No. Eso no es accidente. El accidente nos puede pasar a cualquiera, claro. A uno mismo. Salimos de la radio y nos podemos accidentar. Nadie sale de su casa diciendo, hoy me accidento. No. ¿no? Pero este momento que tú estás ebrio y agarras una motocicleta, un motocarro, un automóvil, ya, pues eso no es accidente. Ahí hay alevosía, irresponsabilidad, premeditación, porque no estás en tus cabales. ¿Pero qué sucede aquí? La culpa es del otro, no mía. Y tan peruano, ¿ah? ¿Eh? Y tan tarapotino. La culpa es del poste. Sí, el poste se te cruzó. Entonces, y como saldo, ¿no? Y como saldo, hay un adolescente ya fallecido. Y como saldo número dos, parrillada. Pro salud,
1: ¿y eso,
0: hoy por ti, mañana por mí,
1: apóyame? ¿Y eso estamos hablando de los casos que se hacen mediático o de los casos que se publican a través de redes sociales? ¿Y cuántos casos no existen que no se conoce de ellos, no? Entonces es muy importante y muy necesario que de una vez por todas, damas y caballeros, comencemos a tomar las cosas con la responsabilidad que el caso amerita. Un vehículo no solamente es llevarlo, conducirlo, un vehículo requiere de una serie de responsabilidades que nosotros en la mayoría de las ocasiones no estamos dispuestos a hacer, ¿no?
0: Y
1: entonces
0: eso,
1: esa responsabilidad hay que tomar.
0: Pero eso, claro, decía lo mismo hace un instante. ¿Y por qué? Porque pasan muchos accidentes en lugares no tan concurridos donde la gente no tiene cámara de seguridad, ¿no? Y se pueden visualizar los que sí son dados en calles transitadas, como Girón Boloñés y Girón San Martín, donde la gente por sus negocios tiene cámaras de seguridad y de ahí uno puede colgarse para ver qué es realmente lo que pasó. Pero en otros lugares donde, por ejemplo, digamos, en tu barrio, en mi barrio, que no es transitado y que la gente normalmente no tiene cámaras de seguridad, yo no tengo, por ejemplo. Entonces, eso de ahí pasa desapercibidos. Y deben haber más, lamentablemente, ¿no? Pero bueno, ya es hora de poner barbas en remojo.
1: Y que las autoridades también sean duras en ese sentido, ¿no? En aplicar las penalidades, las sanciones, en este caso específico, ¿no? Yo voy a referirme nuevamente al Girón Ricardo Palma con el Girón Cusco. Aquí se dan constantemente accidentes. Repito, no porque la pista esté mal diseñada, sino porque los conductores muchas veces ni saben cuál de las calles es la preferencial, y sabiéndolo se confían demasiado. Hay que manejar a la defensiva, que es un aspecto que durante algún tiempo hemos estado promoviendo y que a partir de todos estos acontecimientos vamos a incidir en el tema, ¿no? Por más que una calle sea preferencial, por más que usted esté teniendo todas las de ganar, tome sus precauciones, porque no falta algún imbécil, no falta alguna persona que ¿qué estará pasando por su cerebro, por su cabeza en ese momento? Algún problema de tipo personal, económico, pero se pasa todo, ¿no? Y le puede interesar un comino su vida y menos la de usted, ¿no? Entonces, en ese sentido, es muy bueno que nosotros tomemos las previsiones del caso para evitar alguna situación que nos afecte.
0: Y lamentablemente, los que menos tienen son los que más se exponen.
1: Eso. Sí.
0: Esa es una gran verdad.
1: Como siempre decimos, no tienen ni siquiera para el paracetamol y son los que salen claro, afectados o se atreven a hacer cosas que no deberían.
0: Claro, pues, ¿no? ¿Y qué pensarán? Ah, como no tengo nada que perder. Bueno, pero luego estás pidiendo la colaboración. Pero en fin, no sé, claro, es un punto que uno puede comentar, pero más allá de si tienes o no tienes, tenemos o no tenemos, no, esto no debe seguir sucediendo. No, lamentablemente no. ¿Pero por qué? Porque la consecuencia es que aquí no pasa nada, así que vamos con todo. Pero bueno, 8:54 minutos de la mañana, lo que a mucha gente le debe estar costando hoy levantarse, despertarse, sobre todo en casa, los chicos están de vacaciones, mamá también se la ha tenido fin feriado ajetreado, está un poco también resentida. Y muchos ya estarán regresando a casa luego de haber pasado prácticamente una semana de feriados. Otros estarán volviendo también el día de hoy.
1: Ahora, lo que se ha visto acá en la ciudad de Tarapoto es la afluencia de personas y he visto bastantes delegaciones de jóvenes, seguramente de las diferentes promociones, ¿no? Que vienen acá a la ciudad de Tarapoto a conocer, ¿no? Y recorrer las distintas zonas que tenemos. He visto, por ejemplo, que por ejemplo, salen en mancha de determinados hospedajes, de determinados lugares, no necesariamente en el centro de la ciudad, sino en los alrededores, ¿no? Y eso ciertamente le da una dinámica, o le ha dado una dinámica económica a nuestra ciudad, ¿no? Esperemos que se hayan llevado un buen recuerdo con su estancia aquí en la ciudad de Tarapoto, amén de los temas comunes que tenemos, pues, ¿no? Como el pésimo panorama visual, por ejemplo, ayer no se ha recogido la basura, ayer todo el día ha estado, para los que tocaba el día miércoles, la basura ha estado expuesta todo el día, hoy recién temprano ha pasado el carro recolector, los huecos que hay en diferentes puntos, ¿no? Ya con la actual autoridad municipal va a ser un poco complicado que cumpla, ¿no?, con un rol o con una serie de trabajos que permitan hacer un parchado o permitan hacer un recapeo de las diferentes calles céntricas de la ciudad de Tarapoto, y no tan céntricas, pero que están dentro de la zona que es de recorrido obligatorio para quienes llegan o para quienes vivimos el día a día aquí en la ciudad de Tarapoto. Esperemos que las próximas autoridades, y ahora sí, en el marco de las nuevas elecciones que se acercan para el mes de octubre, pues nosotros veamos, ¿no?, que los candidatos también se puedan interesar en estos aspectos que pueden parecer minúsculos o pequeños, pero que dicen mucho, ¿no? O si nosotros tenemos una ciudad bastante ordenada, bastante limpia, si tenemos una ciudad donde no hay mucho hueco, donde no hay mucho bache, pues trasluce, ¿no? Trasluce o en su defecto genera una buena imagen para los que llegan, y ellos eventualmente podrían recomendar, ¿no? Vayan a esta ciudad porque sus calles están muy bonitas, están muy limpias, están muy ordenadas, pero si no tenemos todo ello, esa imagen negativa va a jugar en contra, ¿no? Lo que se conoce en el tema de la publicidad o en el mundo de la publicidad como la publicidad del boca a boca, ¿no? Una persona tiene cuántos familiares, 2, 3, 4, y así sucesivamente se va generando una cadena, y si la información es negativa, de todas maneras, quien va a sufrir las consecuencias es la ciudad de origen, ¿no? Entonces, en ese sentido, en ese contexto, es necesario que nosotros podamos ver a los candidatos que postulan para una ciudad, que también dentro de sus planes tengan estos aspectos que lo vayan eventualmente o se realicen, pues, una vez que lleguen a lograr ese objetivo. 8:58 de la mañana. ¿Tenemos otra llamada, don Rodi Dávila? No tenemos otra llamada. Y a propósito de candidatos, he estado escuchando de que, y esto ya es habitual en realidad, la famosa guerra sucia, ¿no? Eso de estar rompiendo los carteles, eso de estar rompiendo las gigantografías de los candidatos que ya hablaron con el dueño de una vivienda para que coloquen sus paneles publicitarios, y por ahí viene en la oscuridad de la noche, o no tan de noche, sino de día o temprano, viene algún individuo, lo rompe, ¿no? ¿Para qué? Para seguramente favorecer a otro candidato o para poner otra publicidad. Lo cual en realidad no debería darse, pues, porque esto constituye una especie de guerra sucia, ¿no? Porque si quiera o no, hay una inversión, pues, en esto, ¿no? Lo que es tiempo, lo que es dinero, y acudir o hacer uso de estas malas actitudes, lo único que hace es pintar de cuerpo entero las intenciones del grupo opositor o del grupo contrario o de la agrupación política que seguramente ve una amenaza en algún candidato, ¿no? Por eso pretende de una u otra forma hacer que se visibilice menos, y rompiendo, pues, estas publicidades, en realidad lo único que va a generar es el efecto contrario, ¿no? Oh. Porque esto se va a mediatizar, y si esto pasaba desapercibido, pues lo único que van a hacer es que se visibilice a través de los medios de comunicación, y hoy en día que son, por ejemplo, las redes sociales, ¿no?, que son un vehículo donde la información llega en tiempo real.
0: Temprano me encontré con Javier, Cintia aquí, en la radio, y me aborda y me toca el tema, ¿no? Y le digo, bueno, condenable, ¿no? Pero volteamos la moneda. Te has convertido en la piedra en el zapato de alguien. Y eso es buenísimo. Saca el lustre. Vamos a una pausa y regresamos con más aquí en Tribuna Libre.
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10: Bienvenidos a la edición para la región de San Martín de hoy, jueves 30 de julio de 2026. Saludos con todos, amigos de San Martín. Comenzamos con una alerta relacionada con la próxima temporada de estiaje en la Amazonía, aunque Loreto concentra algunos de los ríos más caudalosos del país. Solo el 22,4% de las viviendas utiliza agua de la República para beber, según el Instituto Nacional de Estadística e Informática. La situación cobra mayor importancia ante los escenarios de déficit de agua presentados por el Senami. Durante la temporada de estiaje, disminuye el nivel de los ríos y se dificulta el acceso al agua. Para muchas comunidades, la reducción del caudal también puede afectar el transporte fluvial, el acceso a alimentos y la atención en los servicios de salud. Frente a este panorama, las autoridades anunciaron planes de contingencia que darán prioridad a las poblaciones con mayores dificultades para acceder a agua segura. Desde la central informativa de Hombro a Hombro, recomendamos utilizar el agua de manera responsable, almacenarla en recipientes limpios y bien tapados, y mantenerse atentos a las indicaciones de las autoridades. Por otro lado, el invierno de este año viene registrando temperaturas históricas en la costa peruana. Lima, Callao, Piura y Tumbes han alcanzado récords de calor como consecuencia de las condiciones asociadas al Niño costero. El Senami informó que el calentamiento del mar, el ingreso de una onda cálida y el debilitamiento de los vientos del sur han favorecido este incremento excepcional de las temperaturas. Aunque se espera una disminución gradual del calor en la costa central, es importante mantenerse bien hidratados, evitar la exposición prolongada al sol y proteger especialmente a los niños, adultos mayores y personas que trabajan al aire libre. Coloca luces de emergencia que se activen automáticamente cuando se interrumpa el suministro eléctrico. Así podrás desplazarte con mayor seguridad y reducir el riesgo de accidentes durante una emergencia.
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0: 9 de la mañana con 9 minutos y a partir de hoy, ¿qué se nos viene? El aniversario de Tara York. Y será con la feria de todos los años, con la semana de espectáculos.
1: En el lugar del Centro de Innovación Tecnológica, ¿no? Que queda a la altura de la institución educativa Virgen Dolorosa.
0: Donde es y debería ser siempre.
1: Porque, todas las actividades.
0: Porque ¿no? creo que es el lugar que se presta, ¿no?
1: Sin reúne las condiciones.
0: Sí, sin molestar a nadie, cómo llegar, cómo salir y todo ello, ¿no?
1: A ver, por acá, antes de seguir con el tema del aniversario, Jorge Ramírez Aldaña dice lo siguiente: quiero felicitar a la flamante presidenta Keiko Fujimori por ese gabinete de polendas, especialmente por el ministro de Cultura, que no es politólogo, es pelotólogo. Su primer trabajo dice que va a hacer un estudio e indagar qué significa una palmera invertida. Bueno. Bruce Franco dice lo siguiente. Javier, Luis, buenos días. Feriado largo, más rojo que blanco por todos estos accidentes tan lamentables, donde inocentes pagan las consecuencias. Tomar bebidas alcohólicas es una decisión, al igual que conducir borracho. Coincido con Luis, eso no es un accidente, es un crimen. Quitarle licencias de conducir, retención de vehículos condicionadas con una gran multa. Si hay reincidencias, por más mínima, directo y sin escala, bajo la sombra, pero debe cumplirse sea quien sea. Mozambique Rommel dice, ¿se han dado cuenta que últimamente la gente se pasa demasiado la luz roja? Es verdad.
0: Oye.
1: Y lo hacen, como tú mencionabas hace un instante, con todo el desparpajo del mundo. Es decir, ven la luz roja, se paran un momentito, miran a uno y otro lado, como no está viendo otro vehículo, ¡bam!, se zampan. Se pasan esa luz roja. Es decir, ahí hay alevosía, ahí hay premeditación. No hay una cuestión ahí que no me he dado cuenta y que he pasado porque estaba pensando en alguna cosa. Yo he visto varias escenas de esa naturaleza. Se paran, miran por acá, por allá y se van. Lamentablemente. Esa es la clase de conductores que estamos teniendo hoy en día. Y se están multiplicando.
0: ¿Y por qué? Porque no pasa
1: Porque
0: nada.
1: La autoridad, no pues en nada. Ese sentido, es muy benevolente.
0: Yo reitero, estos semáforos que han puesto en el óvalo de Morales, hoy en día, de cada 5 conductores, 2 respetan y 3 no. Se pasan. ¿Y cuándo te das cuenta? Cuando estás en el óvalo y ves que siguen pasando de acá, de por acá. Entonces, ¿ahí qué se tiene que poner? Policía, frenar y papeleta la más cara. Pero ¿cuál es el gran problema? Que te ponen la papeleta y tú verás si pagas o no pagas. Porque no pasa nada, recién hasta el día que quieras renovar tu licencia de conducir.
1: Vamos con más llamadas. Adelante, por favor. Buen día.
2: Buenos días.
0: ¿Cómo le va?
2: Muy bien, gracias. Coincido con sus opiniones de los dos conductores de Tribuna Libre. En verdad de que la gente anda como si estaría buscando la muerte, ¿no? ¿Quiénes se favorecen? Las funerarias, ¿ya? Porque se pelean por el muerto. En verdad de que hay jovencitos, como hace un instante opinaba uno de ustedes, son de condición humilde, ¿no? ¿Y qué pasa de que andan embalados, ¿no? Esas motos hechizas, te cruzan o estás parado en el semáforo, te vienen a chocar, etcétera, ¿no? De modo de que solamente existe policía de tránsito en el día, en la noche no. Señor general, yo creo que también en la noche se debería tener el servicio de policía de tránsito, ¿no? Porque ahí son donde salen esas motos que hacen escándalo a altas horas de la noche, ahí salen los jovencitos, digamos, jugueteados. No sé, buscando qué, pero hay mucho que pensar también. Pero también hay otro detalle de que yo no sé si la señora alcaldesa va a salir por la puerta grande o por la ventana, porque se ve que no le interesa las calles empistadas, porque la gran mayoría de las calles están llenas de huecos donde usted tiene que maniobrar su vehículo para que puedas pasar esos tremendo hueco, ¿no? De modo de que yo no sé qué pasa con el inspector de calles, qué pasa con los regidores, y qué pasa con esta señora alcaldesa, realmente que da mucha pena esta gestión que le ha tocado hasta la foto. Yo creo que se iría por la puerta grande siempre y cuando a lo menos mande a parchar todos los huecos de las calles de Tarapoto, ¿no? Para eso es el inspector de calles, para que vaya viendo qué dificultades, no solamente para que vayan a ver qué negocio no tiene autorización, etcétera. ¿Dónde está fiscalización y dónde están los, digamos, regidores que son oposición o que tienen que velar también por el buen ornato de las calles? ¿Ya? Y si bien es cierto, nosotros como pobladores aportamos al SAT, ¿ya? El SAT es otro tira de delincuentes porque solamente levantan motos y los vehículos, carros grandes, no. Entonces hay que medir con la misma vara todo, pues, señor periodista, de modo que para que en estas elecciones debemos elegir pues al que realmente se merece, no a cualquier cosa. Muchas gracias, buenos días.
0: 9:15, ayer que regresaba a casa, delante de mí había un par de jovencitos en motocicleta. Ebrios estaba yo, por llamarlo de una manera. Estaban en un estado de drogadicción total, total. Y no podían ni siquiera conducir la moto pequeña en la que estaban, ni siquiera 2 metros. O, no sé qué habrá pasado, se accidentaban ellos mismos, o atropellaban a alguien.
1: Y lo que se puede observar también, y esto a vista y paciencia de las autoridades, es de que muchos vehículos, entre ellos trimóviles y motolineales, no tienen placa. Y no son siquiera, como para decir, vehículos nuevos, esos que acostumbran a poner placa en trámite y que no es válido, porque si no tienes la placa no puedes circular, no puedes conducir el vehículo, porque eso de poner placa en trámite como letrerito no te va a salvar de la multa. Pero el detalle es que ni siquiera se aplica multa. Y uno ve a estos conductores pues sin la placa correspondiente. Y como dice el señor, también ve bastante vehículos, estos hechizos, ¿no? Que son modificados, les cortan el tubo, les hacen las modificaciones a estas motitos parecidas a las choperas, me parece, ¿no? Esas, yo las llamo cutulas, ¿no?
0: Hola.
1: Y hay bastante de estos vehículos. Y ojo, que cuando se modifica un vehículo, tanto en su color o en su forma, esto tiene que hacerse un trámite a través de los registros públicos. Yo me imagino pues que esto lo hacen a diestra y siniestra.
0: Mire, pero
1: sin hacer siquiera este trámite, ¿no? Hasta para cambiar un motor tienes que hacer el trámite correspondiente, cambio de características, cambio de color, por eso me refiero, y las modificaciones del caso.
0: Entonces, ahora,
1: ¿se habría una inspección o una batida para ver todos esos detalles? Yo te aseguro que cuántos vehículos irían a parar en el depósito. Vamos con otra llamada, buen día.
3: Muy buenos días, señores.
0: ¿Qué tal, cómo le va?
3: Espero que hayan tenido una linda fiesta patria.
0: Lindo.
3: Interesante el tema que están tocando. De todos los centros nocturnos, a la hora de salir al día siguiente, por decir, ¿cuántos detenidos hay o la policía se interviene con pruebas de alcoholemia? Ninguno, ¿verdad? Tenemos acá abajito nomás de Red Tropical, centros de diversión, ¿no? Discotecas, si se quiere llamar. De todos ellos, a ver, la policía interviene creo que de lunes a sábado, domingo descansa. Salen los jóvenes en estado etílico, manejan, pasan por la comisaría gritando, con la moto haciendo bulla. ¿Cuántos detenidos hay? A todos les intervienen, están alcoholizados, pero no hay ningún detenido, no hay papeleta, no quitan vehículo. Se pone a pensar después las consecuencias, los accidentes, personas inocentes muriendo. Mi llamado es, entonces, ¿qué hace la Policía Nacional?
0: Sí, y otra cosa. ¿Sí?
3: Buen día.
0: Buen día. Y hace un rato decían, ¿no? Carros sin placa, placa en trámite. Oye, ¿pero qué podemos esperar cuando hay conductores? Ya ni siquiera pido que tengan brevete, ¿ah? No tienen ni DNI. Y están conduciendo. ¿Por qué? Porque no pasa nada. Y a veces a mí me da la impresión, no estoy justificando, que llega un punto, pienso que ya la policía se cansó. Porque ya también depende de nosotros. Cada semana nos vamos reproduciendo en cantidad de choferes que manejan con las condiciones no aprobadas para agarrar un volante. Llámese papeles, documentación, estado etílico, ecuanimidad, qué sé yo.
1: Vamos con otra persona. Buen día. ¿Hola? ¿Hola? Bueno, y hablando de vehículos, lo que ya comentamos hace un tiempo y que se ve con mucha más incidencia, la presencia de vehículos eléctricos, ¿no? Estamos hablando de vehículos lineales, no estamos hablando de carros, sino de motos, ¿no? Motos. O que tienen forma de moto, porque tienen diferente forma ahora, ¿no? Parecen unos carritos. Y estos vehículos, según las normas del MTC, están obligados a portar placa. Y lo que vemos actualmente es que se ve cantidad de vehículos de esta gama o de este tipo, que son los eléctricos, es decir, que no son impulsados por motores mecánicos como los que conocemos, ¿no? Con gasolina y todo, y no tienen placa, circulan por las calles de la ciudad de Tarapoto, los ve minúsculos, como que los ve muy frágiles, ¿no? Y sin ningún tipo de documentación, en este caso específico, si hablamos de un requisito que es portar la placa de rodaje, ¿no? Que eso ya está establecido desde hace algún tiempo, solo que no se cumple, pues. Y la pregunta es, cuando suceden los accidentes, porque también se necesita una licencia de conducir para poder llevar o para poder manejar este tipo de vehículo, ¿no? Estos eléctricos, ¿no? Que tienen diferentes formas, en algunos casos parecen de juguete, ¿no? Pero están circulando por las calles de la ciudad de Tarapoto. Y en ese sentido también habrá que hacer la aplicación de la norma. Y otra cuestión que también muchas veces favorece, pero esto no es ninguna, no debería ser ningún argumento ni fundamento para que los accidentes se den, es que la poca señalización que hay en las calles, lo que en algún momento se encargan de pintar, pasado unas semanas, desaparece. De tal manera que ni siquiera se puede en algunas partes ver las líneas, por ejemplo, que es para que el peatón pueda cruzar. Y si es que existen malos conductores, se estacionan o en todo caso detienen sus vehículos sobre esas líneas, ¿no? Otra situación también es que a veces en algunos casos es muy confusa el sentido de las calles. Y eso es un trabajo que tiene que hacerlo la municipalidad a través de su subgerencia de tránsito, ¿no? Si uno recorre diversas calles de la ciudad de Tarapoto se va a dar cuenta y mira, y esta calle, ¿cuál puede ser su sentido, ¿no? Y no la encuentra. Sumado a ello, por ejemplo, hoy poco se estila poner en las fachadas de las casas las direcciones o los números. De tal manera que uno busca una dirección, pregunta a un vecino y te dice, no, yo reciencito también estoy viniendo a llegar o estoy viviendo por acá, no conozco. Entonces, busca la dirección, no encuentras la numeración ni el nombre de la calle. Entonces, todos estos aspectos, creemos que dentro del marco de tener una ciudad ordenada, la próxima autoridad debería tomarlo en cuenta. 9:22 de la mañana, vamos con otra llamada. Adelante, por favor, buen día.
4: ¿Aló?
1: Muy buen día.
4: ¿Qué tal, Javier? ¿Cómo estás? Buenos días.
1: Don Armando, ¿cómo le va?
4: Bien, hermano, gracias a Dios. Un temita muy importante lo que están tocando. Ustedes saben, tocando ahorita el tema del tráfico. En realidad, bueno, antes que nada, yo pésame a la familia del niño que falleció estos días, ¿no? Casualmente por
1: un accidente, ¿no? Por la imprudencia, en efecto.
4: No, es que todo accidente, Javier, es imprudencia. No hay otra cosa. Lo que decías tú, manejar a después de haber bebido o estando bebiendo es una imprudencia. Manejar en sentido contrario a lo que se debe hacer es una imprudencia. Que los niños, los jóvenes sin licencia es una imprudencia. O sea, todo es imprudencia. y desgraciadamente la autoridad que tiene que reglamentar todas estas cosas no hace nada. Escuchaba a un señor hace un momentito referirse casualmente a ese tipo de cosas, ¿no? En donde no hay mano dura para todas esas personas que hacen ese tipo de imprudencia.
0: Claro, pero una imprudencia puede causar, sí, un accidente, pero un accidente es un suceso fortuito.
4: Exacto.
0: No es lo mismo.
4: Por imprudencia, no, Chito. Por imprudencia.
0: No es lo mismo. En fin.
4: Sí, pero muy aparte de eso, yo creo que hay que ser más duros. Yo ando todos los días por diferentes sitios y de verdad, cada cosa que se ve, hermano, de la gente, de pasar la luz, los semáforos en luz roja, de niños manejando, saliendo del colegio. Mm. O sea, y nadie pues hace nada delante de los policías. Al mediodía, por ejemplo, en esta calle de Girón, Moyobamba, en toda la mañana hay policías, en la tarde hay policías, pero al mediodía, que es creo que el momento que van a almorzar, o a los alrededores de Grau y todos esos sitios, o sea, el policía se va, y no te miento, que en un par de minutos empieza a entrar los motocars, sabiendo muy bien de que no deberían de hacer eso, que está prohibido. Entonces, y es una responsabilidad del conductor, del motocarista. O sea, esperan que la policía se vaya para que ellos comiencen a hacer esas cosas. Y no debería ser. A ese tipo de gente hay que dar mano dura. El otro día un señor mató a una persona en estado de ebriedad manejando. Al siguiente día ya estaba afuera. O sea, ¿cómo es posible que nuestras autoridades, no tengan mano dura cuando sucede este tipo de cosas?
0: No, sí tienen la mano dura. Sí la tienen.
4: Para recibir.
0: ¿Y?
4: Pero mira, a costa del dolor de las personas. Y eso no debe ser.
0: No debería ser así.
4: No debe pasar este tipo de cosas, hermano, de verdad. Familias que quedan dolidas porque un ser querido se ve por imprudencia de personas así, ¿no? Esos deberían ir de pagar, como dice la ley, cárcel para el que mata a una persona. Peor todavía en estados así.
0: No, pero está la norma.
4: Exacto. Yo creo que la policía, la autoridad municipal, debe ser bien dura en este tipo de cosas.
0: El día debe que ser. En este país se ejecuten las reglas, no pidamos que sean duras, que se ejecuten nada más.
1: Y que no sean selectivas.
0: Y las cosas cambian.
4: Exacto, algo vamos a cambiar.
0: Punto.
4: Así es.
1: Muy bien, sí. Señor.
4: Gracias,
1: don Armando. Y sobre todo que no sean selectivas, pues, ¿no? Porque en el Perú se aplica de acuerdo a quién eres, ¿no? Y a cuánto hay la cosa. Si no, no pasa nada. Vamos con otra llamada. Buen día. No está.
0: Aquí, bájalo. Aquí, por ejemplo, se ve de lo más normal que el pasajero, el copiloto, tenga la lata de cerveza en la mano. Y el conductor no. Y eso es una farsa. Invítame. En otros países.
1: Ni siquiera la presencia del líquido elemento.
0: En la maletera. Porque me fui al supermercado a hacer las compras de la semana. Perfecto. En la maletera. No a bordo. Ven una botella, por muy cerrada que esté a bordo. Voy a pagar. Punto. Y ahí si no pagas, ¿eh? Si no pagas brevemente. Entonces, aquí no. Aquí es un tono en el carro.
1: Falla la aplicación de la norma. Pues todo está pensado. Todo hay, todo existe. El detalle es su aplicación, pues, ¿no? Y mientras no se aplique y mientras, repito, exista una cuestión selectiva, es decir, a ti te aplico y a ti no, dependiendo de quién eres, dependiendo de cuál es tu condición, dependiendo de qué cargo y dependiendo de quiénes tienes ahí arriba para ser tus padrinos o para quienes te recomienden, Así es difícil que se pueda cumplir o establecer un sistema normativo, ¿no? De ahí que vamos a ir teniendo todo esto que vamos comentando día tras día, y en el caso de nosotros, ¿cuántos años? Más de 25 años, ¿no? Comentando lo mismo, las mismas situaciones, que varían de tiempo, pero que no se ha logrado reducir o no se ha logrado bajar esos índices.
0: Y nuestras normas son casi idénticas, ¿eh? Lo que no es idéntico es la aplicación. Aquí no se aplica nada, aquí no se acata nada. Esa es la gran diferencia. Después las normas en otros sitios es la misma. La diferencia es que se cumple, nada más. Bien, se acabó el programa de hoy jueves con Aroma Lunes. Ya está con nosotros Beto 99, quien promete luego la pausa comercial meterle todo el ponche para alegrar la mañana con música, entretenimiento, diversión, regalos, chismes, aroma, simpatía, carisma, en fin, todo lo que él lo caracteriza, por el cual es el programa musical y entretenimiento más escuchado de la FM en su horario.
1: Hasta mañana, cuídense.
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para. Oye, pero si escuchas el programa 199, atiendes el amor, ¿eh? El amor que estaba buscando. La radio perfecta para nutrir los días, tu día de trabajo, de amor, de estudio, de planes, de proyectos. Espero que sea así, de muy buena manera. Para toda la gente, para todos los oyentes y no oyentes, para todos los peruanos y no peruanos, para los que vinieron ya hace 20, 25, 30, 40, 50 años, ¿ah? De otros países ya se sienten más peruanos que los propios peruanos, caramba. Es una bulla tremenda para ellos, para los uruguayos, paraguayos, ¿ah? Bolivianos, colombianos, venezolanos, brasileiros, ¿ah? Chanahuinos, ay, ay, ay. Salud para mis paisanos también, la familia también allá en el paraíso de nombre Chanao. No es Chanao, ¿eh? Muchos dicen Chanao, no es Chanao, es Chanao, pues. Claro, 9:45 minutos, habilitamos el teléfono, el 04263-7035. En cámara lenta, por favor, Beto, tan rápido eres como el gallo, me dicen. Ya, pues no sean así. Ya vamos a ver entonces en cámara lenta para que puedan anotar las personas que todavía no tienen nuestro número, ¿eh? Telefónico para participar, para participar en el programa Beto 99 o en los diferentes programas de la radio. El 04263-7035. 04263-7035 para que me comentáis, cómo pasaste la fiesta de año nuevo. No, la patria, pues.

cómo siente en estos momentos el fervor de la gente, de los compatriotas, al recibir esta fiesta patria. Bueno, y ya va a terminar este mes patrio y vendrá el mes de agosto. Y después vendrá el mes de septiembre, y después octubre, noviembre, así sucesivamente. El tiempo se va, el tiempo pasa, y este año nunca más volverá. Todos los años que pasan nunca vuelven, ya pues. Viene otro año, otro año, otro año. Año nuevo, dice. Sí, puede ser año nuevo, pero ya no vamos haciendo. ¿Ah? Viejito no, viejo no. No está bien dicho esa palabra, ¿sí o no? ¿Qué dice usted, señora? ¿Ah? Usted que está en el mercado. Usted que está en el mercado número uno. Ay, pues. ¿Cuándo va a haber ese mercado número uno? ¿Hasta cuándo? Mercado dos, tres. Y el uno no hay. Hasta hoy día. ¿Hasta cuándo esperaremos? Bueno, ya llegará. Hay que esperar, dice, con mucha paciencia también. Hay que esperar, compa. Hay que saber tener paciencia porque los que tengáis paciencia heredarán el reino de los cielos. No, así es lo que dicen las Sagradas Escrituras. Ya empleando un poquito los versículos bíblicos también. Más que cositas bonitas, importantes en ese libro, hermano. Sí. ¿Por qué vamos a tener que decir que no? Así es. Señoras y señores. Levanten el volumen. El volumen de su receptor, claro. No, levanten más, más. Pues. El receptor no, le decían el volumen. Entonces se levantan al terrado, al cielo raso. Y aunque los talleres, bueno, ahí está un receptor antiguazo. ¿Ah? Amarrado con elástico, con liga de cámara, todo empolvado, telas de araña. Ay, ay, Dios mío, pero ahí está sonando la frecuencia de la radio. ¡Claro, pues, hombre!

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0: felices fiestas patrias, pues hombre, vale, Harry, en Santander, España. Un vaso de veneno para Shaggy. La bulla, una bulla, la bulla. Para él allá en España, en el viejo continente, pues. Ahí donde las ondas llegan perfectamente de Radio Tropical. Venga, pues hombre. Hoy tanto que le escucho hacer, ya me está quedando ese viejo español de mí, hermano. Claro. Bien, un abrazo tremendo para ti, mi querido Harry. Para tu familia, claro, claro. Muy bonito. ¿Cómo está la temperatura? ¿Ah? ¿Hay solcito? Hay solcito. Ay, qué rico, qué rico. Oye, ayer, bueno, estuvimos por San Roque de Cumbasa. Qué lindo lugar. Todo esta parte, todo lindo. Por eso, el extinto, el maestro Portocarrero, ¿no? Sí. Él decía, San Martín es un paraíso por conocer y conservar. Eso ha quedado ya grabado en la mente de muchos sanmartinenses, de propios y extraños, ¿no? Y ojalá cuidemos, pues, ¿no? Ojalá traslademos este amor, este cariño y sobre todo la protección de generaciones tras generaciones. Ojalá que sea así, ¿no? Para cuidar y proteger este paraíso. De verdad que es un paraíso. Por donde vayas, por donde lo miremos, es un paraíso. Un panorama diferente que enriquece la belleza cuando tus ojos ponchan ese lugar perfecto que se llama San Martín. ¡San Martín! ¡Que viva San Martín! ¡Caramba, que viva el Perú! Un saludito para Dali Rojas, ¿no? Dali, no es Dalia, ¿no? Es Dali. Dali Rojas, el saludo para ella. Me dice Betito, ayer me fui al distrito turístico de Chapaja. Me fui a mojar mi cuerpo de sirena ahí en las aguas del río Vallaga. Se ha llevado todas mis energías, porque para descargar mis energías negativas me he caminado por ahí, por la arena, descalzo, sí, zapato, claro, tiene que ser así. Y me metí al agua, me dice, con este cuerpo escultural, me dice. Qué bien, Dali. Un beso tremendo. Ya me está escuchando ella. Como tanta chica, con tanta señora, con tanta secretaria, con tanto... Bueno, hay mucha gente, hay buena gente positiva que nos escucha. ¿Ah? Sí, antes eran... No quiero pensar eso, ¿no? De que antes eran negativos y ahora son positivos. ¿Ah? No, en el comportamiento, digo, que... ¿Ah? Activos y pasivos. Habla muy bien, oye. Eres una bachura, oye. ¡Harry! Muy bien. Oye, me están pidiendo alguna salsita por ahí. A ver, ¡ia! ¡Ia! Compártate, pues sí, a chambea, hombre. Para eso te crearon, ¿verdad? Mínimo, para que estés programando el gusto de los oyentes. Claro, a ver, ¿qué me programas? ¡Día! Una salsita. Ya, una clásica que sea un desempolvadito, pues un desempolvadito del disco duro.
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0: Ay, ay, ay, yo nunca.
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0: ¡Nietzsche, Colombia!

0: salsa. Yo sé que estás llorando de repente por ahí, ¿no? ¿Ah? Recordando cositas bonitas. ¿Ah? Alguna conquista que te hicieron. Y alguna conquista que hiciste, pues, ¿no? Con un caballero, recibiendo la conquista a una dama. Uy, qué lindo, qué tiempo. ¿Ah? ¿Cuántos años? ¿30 años? ¿35 años? ¿20 años? De repente por ahí estás recordando. Pero algo bonito, ¿no? Qué bien, qué bien, qué bien. Y por ahí sí me dicen, alguien. Ay, no, Henry me dice, y es una verdad. Y es una verdad, en las riberas siempre hay una faja de ¿cuántos metros es? 50 metros, ¿no? En los ríos. En los ríos, en las carreteras, que nadie debe invadir ese espacio. Pero es letra muerta en el Perú. No con todos, obviamente hay alguna persona, algunos buenos peruanos que ya vamos aprendiendo a respetar las normas, las reglas, ¿no? Pero algunos peruanos, y lamentablemente que es la mayoría, quiero decir, no quiero, de repente si exagero, perdóneme, pero yo más o menos lo veo así, que es una mayoría de que no respetamos, hacemos lo que querramos, el más vivo, más es lo que prima la criollada, ¿no? Que yo soy el más vivo, el más pendejo, ya voy a ocupar esta palabra, ¿no? Y hago lo que me da la gana. Y si no respetamos, pues, las normas, bajar un poquito el volumen, ya, ahora sí. Entonces, ¿qué iba a ser del país especialmente, ¿no? De Perú. Si no respetamos las normas, si no, las normas están solamente pintadas ahí para botarlos al tacho, para pisotearlos. No, pues. Y lo que dice es una gran verdad, de que hay lugares que se llaman lugares turísticos que han ocupado la faja de los ríos y se han hecho ya como privados. Es una gran verdad. Cuando usted, no te dejan pasar ya, porque si tú eres libre, puedes ir por las orillas de los ríos, puedes caminar, sin que nadie te diga, ¿sabes qué? Esta es mi propiedad privada. ¿O no? ¿O me estoy equivocando? Yo siempre he sabido eso, de que no, nadie puede cerrar, nadie puede decir que esto es mío, esta es mi propiedad, esta es mi propiedad privada, de 50 metros... No, para allá, ya, pues esa es tu propiedad. Pero 50 metros pegados al río, a los ríos, a las carreteras. No, pues, nadie puede tocar. Pero sin embargo, usted vaya, camina en Morales, en la banda de Chilcayo, río, el Chilcayo, Choclino, Cumbasa. Están pegados al río. Las construcciones tremendas. No sé cómo harán, pues. No se sabe cómo harán. ¿A quién pide permiso? ¿Y quién les dio el permiso? Si es que lo pidieron. ¿Y quién les dio el permiso? ¿En qué gestión? Porque esto tiene que pedir a la municipalidad, al alcalde, ¿no? ¿Cuál alcalde dio el permiso? ¿Bajo qué contexto? ¿Bajo qué norma dieron el permiso? Y lo que dice Henry es una gran verdad. Ya no puedes pasar porque habían caminos antiguos que lo que se ocupaba, porque sabía mucha gente, la gente que conoce pues esto también un poco. Oye, pero yo puedo caminar libremente por las orillas de los ríos sin que nadie me diga, ¿sabe qué? No puedes caminar por aquí, o cierran con alambre de espúa. No, esto es privado. Nadie puede hacer eso. Pero, como repito, las normas en esta parte y casi en todo el país son letra muerta. Así de simple. Lo guste o no le guste, pero yo percibo así de esa manera. Bien, entonces, Henry, sí, concuerdo con eso, lo que me está diciendo, y es una gran verdad. ¡Ojalá que en el futuro vayamos madurando, vayamos aumentando nuestro nivel de conciencia, porque para cambiar nuestra forma de pensar hay que elevar primero nuestro nivel de conciencia, siempre lo voy a decir eso, para decir, uy, estaba equivocado. Y eso es lo más lindo, lo más hermoso, lo más salomónico, decir, uy, estaba equivocado. Pedir un disculpas, porque para ti pedir un perdón es a millones de años luz, esta palabra bendita, el perdón, que yo no creo que lo hagas, pero por lo menos discúlpate, pues, ¿no? Oye, discúlpame, hermano, con tu vecino que está por ahí, que no lo dejabas pasar, oye, estaba equivocado. ¿Me puede disculpar, vecino, vecina? Ah, sí, vecino, claro. Oye, chévere, bacán. ¿No? Quedas hermoso. Porque ya rectificaste tu error. Pero si no quiere rectificarte, en vez de rectificar, en vez de pedir una disculpa, te pones más agresivo, más malvado, como una bomba que ya va a estallar, que ya va a explotar, entonces no hacemos nada. No ganamos nada. No maduramos anímicamente, no maduramos emocionalmente, nada de nada. Así de simple. Bueno, gracias, Gary. Un aplauso tremendo para siempre por hacernos recordar, por estar pendiente del programa, y no solamente de este programa, de este humilde y sencillo programa, sino de toda la programación de la radio. Y con eso no quiero decir, oye, no trabaja, pues, Gary. No, pues tiene su paso. Pues, no. Por los horarios, pues, ¿no? Claro, allá ya promedio ya 3 de la tarde, 3 y media, 4 de la tarde, casi allá en Santander, España, pues, hombre, por eso él tiene ya casi libertad de pues, escucharnos, hombre, caramba, ¿vale? Hoy dejamos así esto para saludar a Manuelito, el heredero, pues, de Jefe San Lorenzo, que el día de ayer estuvo de cumpleaños, hermano. Oye, con mariachis y todo. Qué buena, caramba. Un abrazo tremendo para Manuelito Centeno. Y ahí me mandaron mi videito, ahí está la familia, ahí está su madrecita. Bueno, el patriarca estaba haciendo la filmación de camarógrafo, por ahí, porque están los hermanos, está Angelina, está Lorencito, ah, y demás familiares de la que en vida sigue nuestro gran amigo Manuelito Centeno, que ese día de ayer estuvo de cumpleaños, caramba, sus 17 añitos, 17 años, cruzan por su vida. Manuelito, un abrazo, hermano, allá en Jefe San Lorenzo, donde trabajan todos los días escuchando la radio. Mínimo, pues, van arreglando la dirección, el balanceo, la suspensión, ¿qué más? Uy, todas esas cositas ahí en Jefe San Lorenzo, en la cuadra 7 del Girón, Girón Los Ángeles, ¿no? Claro, cuadra 7. Si usted va por la vía de evitamiento, por la cuadra 4, ¿no? Casi frente a esa luz, un poquito más allácito, doblas a la derecha, como quien irá hacia la banda de Chilcayo, doblas a la derecha y ahí a una cuadrita está en toda la esquina el tremendo taller de Jefe San Lorenzo. Y si va por la cuadra, por Alfonso Duarte, la cuadra 18, altura de la cuadra 18, doblas también, si vas de bajada, a la mano derecha, y si viene ya de subida, ya pues a la mano izquierda, pues mínimo, bueno. Ahí está, una cuadrita, la misma esquina está ese tremendo taller de Jefe San Lorenzo. Saludos a Manuelito, el día de ayer, más vale tarde que nunca, como dice el dicho. Pues. Más vale tarde que nunca, como dice el dicho. Claro, un abrazo. Tremendo, tremendo. A nombre de Radio Tropical y el programa Beto 99. ¡Vamos, Wilmer Sandra!
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0: ¡Cántale, Manuelito! ¡Manuelito, y a toda la persona que cumple años el día de hoy, ¿eh? Claro, claro.

0: 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Estos son los titulares de las noticias más importantes de la jornada de hoy.
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2: Titulares hoy jueves 30 de julio de 2026, año de la esperanza y el fortalecimiento de la democracia.
3: Y esta madrugada se produjo un incendio en el centro especial número 001 de Tarapoto, donde se registraron daños materiales.
2: De inmediato acudieron al lugar personal de la compañía de bomberos número 71 de Tarapoto, personal de Serenazgo y la Policía Nacional.
3: El incendio fue controlado y la directora junto a los bomberos serenos y la policía ingresaron para la evaluación de daños de la institución de educación especial que en las últimas semanas ha sido objeto de robos.
2: La periodista Ketty Vela Ruiz desde Tocache dijo que Adelino Yibaja Romero, proveedor de la OGES Alto Guayaga, le confirmó que los audios propalados en redes sociales y medios de comunicación le reveló también a la Fiscalía Anticorrupción de Juanjul.
3: Además aseguró que una conversación que sostuvo con el empresario en su domicilio señaló que su equipo celular quedó incautado en la Fiscalía Anticorrupción en Juanjul.
2: Sobre la carta notarial formulada por el director de la OGES Alto Guayaga, Franco Navarro del Águila, dijo que prácticamente están cometiendo un delito por el término que utiliza el funcionario en el documento notarial.
3: Guerra sucia en la campaña electoral municipal en Tarapoto. Fueron destruidos varios carteles de candidato de Renovación Popular, hecho que fue captado en imágenes.
2: Al respecto, Javier Cintiflores rechazó estas acciones que las calificó de golpe bajo. Además, indicó que hoy presentarán una denuncia ante la Policía Nacional.
3: Desde Tocache se informa sobre renuncia del gerente territorial del Alto Guayaga del Gobierno Regional de San Martín, ingeniero Neil Rodríguez Sánchez, habría renunciado por problema en el reinicio de la obra de institución educativa en Uchiza.
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Chichi Rao. Aquí, Chichi Rao. Ya te dejo ahí una chamba tremenda para que indagues, googlees. ¿Qué significa estas dos palabras? Chichi Rao. ¿No? A ver, ¿qué significa? Chichi Rao. Ahí el profe Luis Felipe López. Sí, él sabe, ¿no? Claro, sabe. ¿Qué significa Chichi Rao, no? Bueno, son las 10 de la mañana con 41. 10 con 41. El saludo para Sabrelita Gómez. Hoy es su cumpleaños también. ¡Buena! Sabrelita, un beso tremendo para ti, mi querida reina. Parece una reina. Todas las damas, pues, obviamente, ¿no? Princesa, reina, claro, claro. Y de ahí van ascendiendo. Primero las principechas. Y después van ascendiendo. Funciona. Ahí miraría a Kike también, otro saludo grande. Ahí, como de siempre, haciendo los mejores trabajos, ¿eh? Ah, con la sintonía de la radio, obviamente. ¿Quién está ahí? Ah, Jesuco dice, hoy no gané mi moto, dice, ya la próxima va a ser ese, Jesuquito, pues, tranquilo, mamá, ya, para la próxima es un motocar. Sí. Ha comprado su ticket, pues, claro, 5 tickets ha comprado, tiene derecho.

0: 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Con el mejor estilo. Claro, con los mejores acabados, como de siempre. Gracias por esa sintonía, por estar jugando con el volumen. Cuando le gusta la canción, te funde, levanta. Ahí está, ¿quién está en línea? Hola, buenos días, aló. Hola, hola. Hola, buenos días. Oye, ¿quién es esta chica? Esta voz tan linda, tan hermosa. Una bulla tremenda para esta bulla, para esta voz. Una bulla tremenda para esta bulla. Para esta bulla hermosa.
1: Habla Janina.
0: Ay, oye, pensé que era otra chica. Entonces vamos a cortar esta llamada, ¿ya? Ya, no te
1: Hola,
0: vamos a cortar,
1: ¿cómo ¿verdad? ¿Cómo estás, ñaño? Buenos días.
0: Ah, buenos días, mi querida Yanina. Ya estaba extrañando tu voz. Engañando.
1: Gracias, ñañito, gracias, ñaño. ¡Feliz
0: 28! Ah, feliz 28, pero ya pasó 28 ya.
1: Es que me...
0: Ya dos días que ha pasado el 28 ya.
1: Me fui por todos lados. A ver, te voy a decir. Me fui...
0: ¿A dónde te fuiste?
1: A Lamas.
0: Ya. ¿Qué más? Moyobamba.
1: Chanao.
0: Tabalosos.
1: ¿Ya? No, Lamas, no.
0: Guairapurina.
1: No, déjame, no pues. A Lamas. ¿No? A Cuyumbuque.
0: Ya. ¿Qué más?
1: A Chazuta.
0: Muy bien.
1: A Agua Blanca.
0: Agua Blanca. Sisa.
1: Hago por ahí.
0: Ajá, sí, por ahí pasaste, ¿no? O te fuiste en avión.
1: Y encima me metí una cervecita.
0: Ay, bien está
1: heladita.
0: Gran cosa, ya.
1: Y me decía comer un pescado paparazzi, un buen
0: ¿qué?
1: Pescado.
0: ¿Qué pescado? ¿Qué pescado comió?
1: A la hoja. ¿Ah? A la hoja.
0: ¿Y a qué pescado, pues?
1: Paparate, pues, paparate.
0: ¿Cómo? ¿Papagayo?
1: ¡Maparate!
0: ¡Ah, maparate! ¡Maparate!
1: Y decidí a comer al tronco seco.
0: Al tronco seco.
1: Un pescado.
0: Ajá.
1: Bien horrible.
0: Oye, no, ¿cómo vas a decir hoy? No se ama. Hoy ya no. Hoy no se hace una bachura, oye.
1: Adivina, aquí me encontré animando en el tronco seco.
0: Ah, no sé.
1: Adivina quién encontré animando. Adivínalo.
0: No sé, ¿quién habrá sido? ¿Algún animalón?
1: Aparte de ti. No. Le encontré a Junior.
0: Ay, ay, ay. Muy bien, Junior. Una bulla para Junior. Gracias, Yanina. Un beso tremendo, ¿ya?
1: Ya no quiero.
0: Cuídate mucho.
1: Una musiquita.
0: ¿Y a qué musiquita?
1: Para ti, una canción bien romántica.
0: Ajá, ¿qué canción?
1: De... ¿Cómo se dice este? De Alejandra Guzmán. Puedo con el corazón.
0: Uy, ese tema, hablando de ese tema, ¿no?
1: Material.
0: Ten cuidado con el corazón.
1: Esa.
0: Aquí abajo en este mundo material. ¿Esa?
1: Esa.
0: Ya vamos a programar, mi querida Yanina, ¿ya? Para mí, uy, mira. Gracias, Yanina, gracias. Te quiero, te amo, Yanina. Voy a llorar. Gracias, Yanina. Ay, está Yanina, también se das cuerda, ya no quiere soltar el teléfono. Vamos a presentar algo de Ayacucho. La señora Arminda Ramos Fernández me reclamó esta canción porque ella es de Ayacucho. Me reclamó la canción de Saiwa. María Victoria se llama, nombre original. Artístico Saiwa.

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0: Zamora. Un saludo para toda la familia allá en el paraíso. Chanao, ya cualquier momento estamos allá, primo. Claro, claro. Gracias por estar en la sintonía de la radio. Hay una llamada telefónica. Hola, buenos días.
1: Betito, muy buenos días.
0: Buenos días, ¿con quién hablo?
1: Con la señora Enid Bardales.
0: Enid Bardales, ¿de qué parte de la ciudad me está llamando Enid?
1: Del distrito, la mando Chiricayo, aquí viviendo de noche.
0: Ay, ay, ay, ahí está. ¿Cómo está la situación? ¿Cómo está la vida por ahí?
1: Gracias a Dios, todo tranquilo, Betito.
0: ¿Escuchando la radio?
1: Escuchando la radio, ajá, todos los días.
0: No tiene que faltar nada si escuchan bien, la radio, si escuchan el programa. ¿Qué, cómo te parece? A ver, con tus palabras, ¿qué te parece el programa? El programa Beto 99.
1: Excelente.
0: ¿Qué te gusta ¿verdad? Más del programa Beto 99?
1: Animadas el día. Ajá. ¿Verdad? Te felicito por lo carismático que eres para mantener el programa. Creo que eso te caracteriza para que usted se mantenga siempre en la radio, en el programa de televisión.
0: Ay, ay,
1: te
0: ay.
1: Quiero mucho de ti.
0: Muy bien, yo también. Sí, igual, yo los amo, los quiero a todos los oyentes de la radio, no solamente del programa, sino de toda la programación de la radio. Porque gracias a ustedes seguimos vigentes, seguimos para adelante. Lento pero seguro, ahí vamos. Ahí vamos, gracias a ese soporte tremendo llamando, que son ustedes.
1: De ti te llaman para mandar unos saludos a mi hija. Estoy
0: ya. Muy bien, te escuchamos.
1: Quiero decirle mucho que lo amo. Ella es Blanquita Elizabeth Bardales. Que ella sabe muy bien que tanto lo estimo, lo amo de verdad, con todos los puntos que hay en mi alma, con todo esto. Ella sabe, quiero hacerle público tu saludo a ella, porque ella es mi primogénita. Quiero desearle muchos éxitos en su vida profesional, en su vida familiar. Es una buena madre, es una buena hija. Y le quiero un montón. Feliz cumpleaños, hijita. Que lo pases bonito. Dios te siga bendiciendo y te guíe siempre en los caminos de la vida.
0: Muy bien.
1: Gracias, Betito.
0: ¿Cómo se llama ella?
1: Blanquita Elizabeth Bardales.
0: Blanca.
1: Blanquis.
0: ¿Blanquis?
1: Sí.
0: Así es su nombre, Blanquis.
1: Blanquis.
0: Ay, ay, ay. Muy bien, de mi parte le da un beso también, un abrazo a su querida hijita, a su primogénita. ¿Cuántos hermanos?
1: Dos nomás con ellos.
0: Dos. ¿Para qué más? Para dejar huellas en la tierra, ¿no? Así me dicen. Muy bien, mami. Usted se llama Enid. Muy bien, Enid. Un beso también para usted en este día especial. Y que todos los días sean especiales. Sobre todo escuchando el programa Beto 99 de Radio Tropical, la número uno.
1: Sí, gracias, mami. Gracias, bendiciones a todos ustedes.
0: Uy, igual para ustedes también. Muchas bendiciones. Ahí estamos. Gracias. A ver si se anima por ahí de repente a marcar el número de la radio, el 0426370-35. Conversar para conversadores, obviamente. ¡No! 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Saludos para todos los comerciantes, caramba, que nos escuchan ahí todos los días, obviamente. 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La participación del gran Mar Anthony. Aprendí a estar solo. Así se llama la salsa. Esta es una salsa. No. ¿No es un bolero o cómo es? Habla pues oye. ¿Un bolerito?
2: Aprendí a estar solo.
0: Ah, es un bolerito.

0: 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Estos son los titulares de las noticias más importantes de la jornada de hoy.
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2: Titulares hoy jueves 30 de julio de 2026, año de la esperanza y el fortalecimiento de la democracia.
3: Y esta madrugada se produjo un incendio en el Centro Especial número 001 de Tarapoto, donde se registraron daños materiales.
2: De inmediato acudieron al lugar personal de la Compañía de Bomberos número 71 de Tarapoto, personal de Serenazgo y la Policía Nacional.
3: El incendio fue controlado y la directora junto a los bomberos serenos y la policía ingresaron para la evaluación de daños de la institución de educación especial que en las últimas semanas ha sido objeto de robos.
2: La periodista Ketibela Ruiz desde Tocache dijo que Adelino Yibaja Romero, proveedor de la OGES Alto Guayaga, le confirmó que los audios propalados en redes sociales y medios de comunicación le reveló también a la Fiscalía Anticorrupción de Juanjul.
3: Además aseguró que una conversación que sostuvo con el empresario en su domicilio señaló que su equipo celular quedó incautado en la Fiscalía Anticorrupción en Juanjul.
2: Sobre la carta notarial formulada por el director de la OGES Alto Guayaga, Franco Navarro del Águila, dijo que prácticamente están cometiendo un delito por el término que utiliza el funcionario en el documento notarial.
3: Guerra sucia en la campaña electoral municipal en Tarapoto. Fueron destruidos varios carteles de candidato de Renovación Popular, hecho que fue captado en imágenes.
2: Al respecto, Javier Cintiflores rechazó estas acciones que las calificó de golpe bajo. Además, indicó que hoy presentarán una denuncia ante la Policía Nacional.
3: Desde Tocache se informa sobre renuncia del gerente territorial del Alto Guayaga del Gobierno Regional de San Martín, ingeniero Neil Rodríguez Sánchez, habría renunciado por problema en el reinicio de la obra de institución educativa en Uchiza.
0: Fueron los titulares de las noticias más importantes de la jornada de hoy.
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cumpleaños el día de ayer. El día de ayer fue y de romperraja, por si acaso, con mariachi, con anfitrionas, más de 15 anfitrionas ahí bailando alrededor de él. No, el cumpleaños mínimo se merece. Allá en Jeves, San Lorenzo, en el taller fue la celebración, ¿no? Tremendo local, pero... Ahí saludo de parte de su viejito, su viejita, sus hermanos, primos, de la que envida, o el que envida sigue, Manuelito Centeno.

0: por ahí su cariño, pues no, claro, puede ser, puede ser. Y a ver, acá tenemos saluditos, sí. Habla pues mi estimado. Bueno, dice, hola, buenos días, Beto 99, saludo para un amigo que está de cumpleaños, Silver, Fran y Suiza Flores, de parte de Vanesita. Bendiciones para ti, por tu programa, es muy divertido. Muchas gracias, Vanesita, grama mínimo, guapa y sal. ¡Restaurante El Trujillano! ¡Ay, ay, ay, qué bien! A cualquier momento vamos a ir a disfrutar de estos platos sabrosísimos. Preparado por las manos de estas chicas, de estas manos benditas, de estas manos prodigiosas. Claro, claro. Muchas gracias por la sintonía, ¿eh? ¡Y ahora! ¡Daddy Yankee!
1: ¡Que empiece la fiesta!
0: Esto que dice el sacudón, ¡sacudón! 11:43 en el Perú.

0: ¡Oh, ya los veo! ¡Bailando en la disco!
1: ¡La fiesta contigo!
0: Esa termina canción de la Diana. El sacudón. Sí, con ese nombre lo van a pedir solamente en los programas musicales, ¿ah? Ya otros son demasiado pendejos. Ya están pidiendo en los informativos también. No, pero no se pasen, pues soy. Solamente en los programas musicales, ¿ah?
2: Nos vemos en la próxima.
0: Gracias, hermano. Gracias, gracias. Oye, así, de esta manera, vamos llegando a la parte final del programa. ¡Chao! Mañana volveremos, sí, a partir de las 9:30. Ya viene actualidad desde el mediodía. En esta oportunidad será conducido por el maestro José Luis Rodríguez, ¡el Puma! Claro, ya hay unos minutitos, ¿eh? Él tomará el control de la programación y presentará actualidades del mediodía. Hay mucha noticia, mucha información para ustedes en unos minutitos más. Yo termino el programa. Hasta aquí, bueno, deseándoles un feliz jueves. Y buen provecho, bueno, para la persona que ya se apuestan a disfrutar del almuerzo. Muchas bendiciones.
3: ¡Te trae el sonido!
0: Que todo se lo vaya bien hoy, mañana y siempre, muchachos. Chicas, chicos,
3: con sabor,
0: señora. Sí, me voy. Gracias, Perú. Gracias, Perú.

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0: 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Son las 12 de la mañana. 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

0: Señoras y señores, amigos, amigas, ¿qué tal? ¿Cómo están? Buenas tardes. Estamos iniciando actualidades del mediodía que corresponde a la fecha hoy jueves 30 de julio del 2026. Un servidor, José Luis Rodríguez, le dice buenas tardes, reemplazando, por si acaso no se vayan a sentir mal, a nuestros compañeros que también tienen la obligación, ellos han pedido permiso, así que nosotros nos quedamos como siempre, el comando nunca muere, estamos listos y preparados para llevarles lo mejor de la información correspondiente a la fecha. Bueno, el feriado es largo, en antesala del programa, seguramente también ha ocurrido en muchos lugares. Digamos que revisan un poco la conformación del nuevo gabinete presidencial, revisan también las notas apuntadas o el mensaje de la presidenta Keiko Fujimori. Para algunos dice muy poquito tiempo, 45 minutos, para otros dice debió hablar una hora, dos horas. En fin, todo ello es parte de la conversa en relación a lo que puede venir para nuestro querido Perú de aquí para adelante, ¿no? Todavía sigue la otra consigna de no reconocer, es normal, es la regla de juego, dicen algunos, pero aun cuando a estas alturas del partido creo que ya todo está consumado, ¿no? Todos están a la espera de lo que pueda ocurrir de aquí para adelante en nuestro país. El deseo, como debe ser, de que todo vaya muy bien, porque ese es lo que se busca a nivel de el deseo de todos los peruanos, ¿no? Deberíamos estar lógicamente a la espera de que todo lo que se pretende hacer a partir de este gobierno sea en beneficio de nuestra población, la población peruana que ve con esperanza, ¿no?, qué es lo que viene de aquí para adelante. El mensaje de la presidenta Keiko Fujimori, conversábamos, duró aproximadamente 45 minutos, algunos dicen que no ha mencionado para nada el tema de la Amazonía, bueno, muchos pueden aducir al tiempo justamente, ha tenido prioridades algunas definidas en el tema, porque para hacer el primer mensaje presidencial de Keiko Fujimori, para muchos ha identificado correctamente, ¿no?, la problemática del país en el tema de inseguridad, en el tema del fenómeno del Niño, en el tema de corrupción, en el tema de informalidad e infraestructura deficiente, que son los ejes fundamentales, creo que donde se ha desarrollado todo el mensaje presidencial. Cada tema desglosado y que, reitero una vez más, y eso debe ser en la óptica de cada quien, como vea el mensaje, tendrá que su propia interpretación. Pero más o menos por ahí ha ido, o son los ejes en que se ha movido este mensaje presidencial. Reitero, para muchos no se ha hecho mención de la Amazonía, de manera general hablo, no hablamos específicamente de lo que puede ser San Martín, sino de manera general. Y lo ha ocurrido también con la designación de los miembros de su gabinete. Otros esperaban cambios, rostros nuevos, la renovación. Nuevamente vemos personas personajes, valga la redundancia, resultan ser rostros bastante conocidos. Algunos dicen que ha hecho la combinación de políticos experimentados, exministros, de técnicos que conocen el Estado. Para algunos no es un equipo improvisado, para otros es simplemente un grupo homogéneo y para otros, como es normal, son reciclados que no ven mayores cambios que puedan darse de aquí para el futuro. Es la lectura que cada uno tiene en torno a, primero, la designación del nuevo Consejo de Ministros, con el señor Galarreta en la presidencia del Consejo de Ministros, y todos los que ocupan cada una de las carteras ministeriales, ¿no? Entonces, es difícil buscar homogeneidad, es difícil que a todo el mundo les agrade, pero es parte de la regla del juego. Ella da este primer paso designando a sus miembros de su gabinete y vamos a ver qué es lo que va a ocurrir de aquí en adelante en el inicio del gobierno de la señora Keiko Fujimori. Un saludo también cordial, me dicen, para todos nuestros amigos que nos siguen en las multiplataformas, están pendientes de la señal de Radio Tropical en el Twitter, estamos en el Facebook, estamos también en el canal de YouTube, en todas las multiplataformas, la señal online está llegando muy bien, los canales que suelen retransmitir nuestra señal también, así que el saludo cordial y afectuoso para cada uno de ustedes. De inmediato vamos con la lectura de titulares para la jornada de hoy.
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0: Titulares de Actualidades del Mediodía, hoy jueves 30 de julio del 2026, año de la esperanza y el fortalecimiento de la democracia. Una persona fallecida y un policía herido es por la espalda con arma de fuego es el resultado de un confuso incidente ocurrido esta mañana en el distrito de Aguajún, provincia de Rioja. Incendio estructural se produjo esta madrugada en la institución educativa especial 001. El siniestro se inició en un almacén y se han reportado daños materiales. Bomberos voluntarios de la compañía número 71 de Tarapoto, personal de Serenazgo y la Policía Nacional lograron luego de varias horas sofocar el incendio, logrando que no se expandiera a viviendas contiguas a la institución educativa especial 001 en 9 de abril. Por el momento no se ha dado cuenta sobre la evaluación de daños ni la causa que provocó el incendio, pero genera preocupación que la institución en las últimas semanas fue objeto de robos, por lo que más de una de las hipótesis sería que estos elementos de mal vivir habían provocado el incendio. Atención, vecinos del Jirón San Martín en Tarapoto exigen semaforización y mayor orden vial tras constante racha de accidentes. Operativo Control Territorial permite la captura de requisitoriado en Juanjuy, acusado por el presunto delito de tocamiento, actos de connotación sexual. Denuncian prácticas antidemocráticas e ilegales en la campaña electoral municipal de Tarapoto. Fueron destruidos varios carteles de candidato de Renovación Popular. Hecho fue captado en imágenes. Al respecto, Javier Cintiflores, el ingeniero candidato a la alcaldía por Tarapoto por Renovación Popular, rechazó estas acciones que las calificó de golpe bajo. Además, indicó que hoy presentarán una denuncia ante la Policía Nacional. Y por tan solo entrevistar a un proveedor, uno de los protagonistas de los denominados audios de la corrupción, director de la OGES Alto Guayaga, hace llegar carta notarial a la periodista Kelly Vela y le exige cese inmediato de cualquier tipo de agravio, afectación o vulneración en su contra. En tanto, la periodista Kelly Vela Ruiz desde Tocache dijo que la carta notarial solo tiene un objetivo, de callarla por recomendación de su abogado, dijo que ella no responderá. Vamos con notas en el plano nacional. Atención, el ministro de Trabajo, recientemente juramentado Juan Chebut, aseguró que hoy jueves el gobierno de Keiko Fujimori mantendrá por ahora el actual régimen de feriados mientras realiza una evaluación de impacto antes de decidir si modifica el número de días no laborables. También el ministro de Trabajo y Promoción del Empleo, Juan Chebut, anunció que en las últimas horas el gobierno realizará un cambio de liderazgo en el Seguro Social de Salud, E-Salud. Muy bien, ese repaso de nuestros titulares para el día de hoy. Les adelanto en la primera nota que hemos compartido como titular esta situación que se ha generado en Aguajún. Nos indica nuestro equipo de producción que vamos a tener un contacto directo con un comunicador social de la zona. Nos va a actualizar este confuso hecho. Reiteramos que ha tenido como resultado, veíamos en las redes sociales, una persona fallecida y un policía herido por la espalda con arma de fuego. Por eso que es preferible ir a la misma fuente de los hechos. Se han hecho las coordinaciones del caso para tener información detallada y actualizada en torno, reiteramos, a este confuso hecho que ha costado la vida de una persona resultada herida, en el distrito de Aguajún, en la provincia de Rioja. Esta es la hora, atentos, son ya las 12:14. Vamos a tener entrevistas importantes en la jornada de hoy. También vamos a tener los reportes habituales de nuestros compañeros, hombres de la calle, siempre atentos a cualquier acontecimiento que pueda ocurrir para de inmediato estar enlazándonos con nuestras unidades móviles. Ahí está Guido Cinti, también está Brandi Torres, así que muy atentos a los despachos que van a compartir con nosotros en el transcurso del programa. Además, hay bastante información detallada en torno a el reporte que se ha recibido a lo largo de este feriado largo, tenemos para compartir en la jornada de hoy, así que tenemos mucho material para la jornada de hoy. Ya no sé la estructura, no sé si vamos al corte breve o seguimos adelante, doctor. Corte breve, me dice, vamos y volvemos.
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6: Bienvenidos a la edición para la región de San Martín de hoy, jueves 30 de julio de 2026. Saludos con todos, amigos de San Martín. Comenzamos con una alerta relacionada con la próxima temporada de estiaje en la Amazonía, aunque Loreto concentra algunos de los ríos más caudalosos del país. Solo el 22,4% de las viviendas utiliza agua de la República para beber, según el Instituto Nacional de Estadística e Informática. La situación cobra mayor importancia ante los escenarios de déficit de agua presentados por el Senami. Durante la temporada de estiaje, disminuye el nivel de los ríos y se dificulta el acceso al agua. Para muchas comunidades, la reducción del caudal también puede afectar el transporte fluvial, el acceso a alimentos y la atención en los servicios de salud. Frente a este panorama, las autoridades anunciaron planes de contingencia que darán prioridad a las poblaciones con mayores dificultades para acceder a agua segura. Desde la central informativa de Hombro a Hombro, recomendamos utilizar el agua de manera responsable, almacenarla en recipientes limpios y bien tapados, y mantenerse atentos a las indicaciones de las autoridades. Por otro lado, el invierno de este año viene registrando temperaturas históricas en la costa peruana. Lima, Callao, Piura y Tumbes han alcanzado récords de calor como consecuencia de las condiciones asociadas al Niño costero. El Senami informó que el calentamiento del mar, el ingreso de una onda cálida y el debilitamiento de los vientos del sur han favorecido este incremento excepcional de las temperaturas. Aunque se espera una disminución gradual del calor en la costa central, es importante mantenerse bien hidratados, evitar la exposición prolongada al sol y proteger especialmente a los niños, adultos mayores y personas que trabajan al aire libre. Coloca luces de emergencia que se activen automáticamente cuando se interrumpa el suministro eléctrico. Así podrás desplazarte con mayor seguridad y reducir el riesgo de accidentes durante una emergencia.
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0: 12:20, vamos de inmediato a cumplir con estos avisos. 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Muy bien, ya está con nosotros nuestro invitado, nuestro amigo Percy Tapia Saucedo. Él es el hombre de la OMPE aquí en la región San Martín y creo que tiene injerencia por Alto Amazonas también.
1: También Alto Amazonas.
0: ¿Qué tal, Percy? ¿Cómo estás? Buenas tardes. Como siempre, gracias por acompañarnos. El tema que nos convoca, ¿no? Ya hace unos días atrás se ha hecho el tema del sorteo de miembro de mesa.
1: Efectivamente. Buenas tardes. ¿Qué tal? ¿Cómo estás? José, un gusto estar contigo nuevamente en tu programa. Efectivamente, la OMPE ha realizado el sorteo de miembros de mesa este 24 de julio, ¿no? Al mismo tiempo ha aperturado 125 oficinas descentralizadas de procesos electorales que van a organizar las elecciones regionales y municipales 2026, ¿no? Que van a realizarse el 4 de octubre, ¿no?
0: El número de electores no varía con la pasada elección presidencial, porque ya está cerrado lo que hablábamos hace un instante.
1: Bueno, es otro padrón electoral. Uh-huh. El padrón electoral para las elecciones regionales y municipales 2026 se ha cerrado el 7 de abril, uh-huh, ¿no? De este año. Recordemos que la convocatoria fue en enero y que el RENIEC, en aras de poder asegurar la participación de los ciudadanos, ha cerrado el padrón electoral, incluyendo a los electores que cumplan mayoría de edad hasta el 4 de octubre de este año, ¿no? Quiere decir que más, aquí, por ejemplo, en San Martín, más de 75,000 electores van a votar por primera vez, uh-huh, ¿no? Y eso implica, pues, de que se ha hecho un nuevo sorteo de miembros de mesa, se van a habilitar locales de votación, en la mayoría van a ser los mismos, sin embargo, es muy probable que se cambien algunos locales de votación o que aumenten, ¿no? Vamos a instalar mesas en 10 centros poblados más, adicionalmente a la comparación de las elecciones generales. Por ejemplo, vamos a instalar en 86 centros poblados, vamos a instalar mesas de sufragio. Uh-huh. No quiere decir que vamos a tener personal en los 78 distritos a nivel de la región y en los 86 centros poblados donde se van a instalar mesas de sufragio en estas elecciones.
0: ¿Se incluyen las provincias y los distritos? ¿Cómo?
1: Por supuesto, en realidad somos 78 uh-huh distritos a nivel de la región San Martín y adicionalmente se van a instalar oficinas de centros poblados en 86 centros poblados a nivel de la región San Martín.
0: Cuando se habla de 75,000 nuevos electores, ¿básicamente son jóvenes o...?
1: Claro, son jóvenes que cumplen mayoría de edad hasta entre el 12 de abril, que se hicieron las elecciones generales, y que estaban incluidos también hasta el 12 de abril el padrón, hasta el 4 de octubre, ¿no? En ese lapso...
0: ¿Se está actualizando o ya recién nomás están cumpliendo? ¿Cómo es la cosa?
1: Claro, el padrón electoral incluye a todos los que cumplen mayoría de edad hasta la fecha de que se realizan las elecciones, ¿no? En el caso para las elecciones generales se ha cerrado hasta el 12 de abril. Todas las personas que cumplían 18 años hasta el 12 de abril han podido votar en las elecciones uh-huh generales. Sin embargo, el que cumplió 18 años al día siguiente, por ejemplo, el 13 de abril ya no pudieron votar. En estas elecciones sí lo van a hacer. Todas las personas que cumplan 18 años hasta el 4 de octubre de este año. Que es fecha de las elecciones.
0: Bajo esa premisa y escenario, está el número de electores crece. automáticamente.
1: Por supuesto, ¿no? A nivel de San Martín tenemos ya 732.743 electores que conforman el padrón electores de la región San Martín. Eso quiere decir que también el número de mesas ha aumentado en 22 más o menos. Para este proceso vamos a instalar, o se prevé instalar, 2.556 mesas de sufragio, ¿no? Para en 318 locales de votación, más o menos en 9 a 10 locales de votación, o sea, más que en las elecciones.
0: A ver, los candidatos, una pregunta suelta, que han hecho sus trabajos estadísticos, tienen que aumentarle 75.000, ¿no? Hay un nicho interesante ahí, ¿no?
1: Claro, hay 75.000 electores que están, para el caso a nivel regional, que están votando por primera vez en estas elecciones regionales y municipales de 2026.
0: Tendrán que reorganizar sus filas.
1: Seguramente, los candidatos van a tener que hacer todo, aplicar todas las estrategias que corresponda para poder hacer llegar en lo mejor posible sus estrategias a los
0: candidatos. ¿Lo conocen o eso no recién la compartes con nosotros? ¿Lo conocen?
1: Obviamente se tiene que conocer, puesto que las fichas técnicas están publicadas en nuestra una web. En todo caso, se entiende que todos los ciudadanos que cumplen la mayoría de edad hasta el día de las elecciones están incluidos en el padrón electoral. Por lo tanto, entre el 12 y el 4 de octubre hay aquí en San Martín unos 75.000 electores que están cumpliendo mayoría de edad.
0: Preguntas sueltas. Hay la famosa no puedo ir, ¿cómo se llama? Pido licencia, ¿cómo se llama ese?
1: Excusas y justificaciones. Efectivamente, mire, el 24 de este mes hemos realizado el sorteo de miembros de mesa. Quiere decir que tenemos más o menos aquí en San Martín más de 23.000 ciudadanos que han sido sorteados miembros de mesa. Quiere decir que son 9 ciudadanos por cada mes de sufragio, 3 titulares y 3 suplentes. Se ha publicado esta primera lista para efectos de tachas, ¿no? Y luego de esta publicación definitiva se viene ya el periodo de excusas y justificaciones. ¿Qué incluyen estas excusas y justificaciones? Los ciudadanos que no pueden ser miembros de mesa, que tienen alguna limitación, como por ejemplo ser candidato, ser familiar directo de los candidatos, ser miembro de los bomberos, por ejemplo, de las Fuerzas Armadas, de los miembros del sistema electoral, ¿no? O que tengan algún tipo de incompatibilidad, o que estén enfermos, ¿no? Básicamente, la justificación básicamente va dirigida a la enfermedad, y esta justificación puede realizarse hasta 5 días antes del proceso electoral, solo por casos de enfermedad. Pero las excusas y justificaciones se realizan 5 días posteriores a la publicación definitiva, hasta 5 días, ¿no? Días hábiles, estamos diciendo, ¿no?
0: Afecta, dice, el no participar en el sentido siguiente: antes se aplicaban las multas. ¿Los que no han participado en este proceso presidencial están pagando multa o
1: esperan? Por supuesto, las multas están establecidas en la Ley Orgánica de Elecciones y oscilan para los miembros de mesa. La inasistencia a la instalación de la mesa se multa con 5% de la unidad impositiva tributaria, ¿no? Eso quiere decir a 275 soles para este año.
0: Justo me estaban preguntando una cosa, pero permito que termine.
1: Claro, para los que no votaron en estas elecciones sin ninguna justificación, la multa es de 110 soles para los distritos considerados distritos no pobres, que es la mayoría de los distritos. Los 55 soles para los distritos considerados pobres y para los distritos considerados pobres extremos, 27 soles con 50 céntimos.
0: Muy bien, es obligatorio. Aquí nuestro oyente Teobaldo Chapia Mamore me dice, la página para poder visualizar si somos miembro de mesa, ¿cómo?
1: Pueden ingresar a consultaelectoral.ompe.gob.pe e ingresar su DNI y va a aparecer.
0: En el Google basta que le pongas consulta electoral grandote, te abre la...
1: Y te va a abrir elecciones regionales y municipales. Es la única que está habilitada para este proceso electoral. Por lo tanto, todos los ciudadanos tenemos el deber de verificar si hemos salido sorteados miembro de mesa. Y si hemos salido sorteados miembro de mesa, debemos capacitarse. Ya en su debido momento vamos a tener personal en los 78 distritos y 86 centros poblados para que puedan visitar estas oficinas. O en todo caso, nuestras plataformas virtuales que vamos a poner a disposición de los ciudadanos para capacitarse con videos interactivos, material didáctico, afiches, cartillas, ¿no? Que puedan poder hacer uso, pues, los miembros de mesa y electores para que aprendan sobre sus funciones,
0: ¿no? Con pregunta suelta, ¿qué pasa con aquellos que han salido elegidos miembros de mesa, pero por circunstancias sé que se han viajado al extranjero?
1: Claro, esa es una una excusa, por ejemplo, es parte de la excusa, ¿no? Los ciudadanos que viajan al extranjero por razones de enfermedad o estudios. Básicamente esa es la causal que está establecida en la Ley Orgánica de Elecciones para la excusa al cargo de miembro de
0: mesa. ¿Y si se ha casado?
1: ¿Y si se ha casado?
0: No, recién se casa y el esposo no es de acá, lo lleva, ahí qué pasaría.
1: Claro, ahí ese es un tema ya que el Jurado Nacional de Elecciones evaluará en cada caso concreto, ¿no? Puesto que las excusas y justificaciones se presentan ante la OMPE antes del proceso electoral, pero posterior a las elecciones cualquier justificación o dispensa lo entrega el Jurado Nacional de Elecciones a través de los jurados electorales especiales o a través de sus oficinas desconcentradas a nivel nacional.
0: De acuerdo, ¿no?, al cronograma que ustedes han establecido, en el caso específico de San Martín Alto Amazonas, ¿está caminando, lleva el rumbo que ustedes quieren hasta el momento?
1: ¿O? Por supuesto, como ya lo hemos dicho, aquí en San Martín, a nivel nacional hemos instalado 125 oficinas descentralizadas de procesos electorales. Aquí en San Martín van a funcionar 3, y también para las provincias de Alto Amazonas y de Tender Marañón va a funcionar en la ODP Alto Amazonas, que está en Yurimaguas. Entonces, aquí en San Martín va a estar en Moyobamba la ODP, que tiene a su cargo Rioja, Moyobamba y Lamas. Aquí en San Martín, la ODP San Martín, que tiene a su cargo la provincia de San Martín, El Dorado y Picota. Y para el caso de Mariscal Cáceres, la ODP Mariscal Cáceres tiene la provincia de Mariscal Cáceres, Guayaga, Bellavista y Tocache. ¿No?
0: Aquí otra pregunta, y ese también me lo formularon en la gestión, en la elección pasada, perdón, el bolo, dice, ¿cuánto me va a tocar?
1: Por supuesto, va a haber, aunque hemos tenido algunas limitaciones respecto al tema de el presupuesto institucional, sin embargo, se prevé pues entregar una compensación a los miembros de mesa que ejercen efectivamente su labor el día de la jornada electoral, que equivale a 165 soles.
0: Le pregunto esto porque en la elección pasada, o sea, como son tres, creen los tres no reciben, uno más.
1: Sí, los tres miembros de mesa que efectivamente han cumplido su labor. Claro. Si he sido suplente y me he quedado a ser miembro de mesa porque no asistió el titular, también estoy habilitado para poder recibirme. Y si he sido elector de la cola y me he quedado como miembro de mesa, también recibo los 165 soles que se establece, pues, ¿no?
0: Claro, porque ese ha sido uno de los temas que se ha estado, hay una ligerísima confusión en el sentido de que son seis, ¿no? Tres titulares, sí. Tres, pero no los suplentes, no, pues, salvo lo que usted vuelva a describir, ¿no?
1: Efectivamente, así es.
0: De los tres, no viene uno.
1: Y nueve suplentes, efectivamente. Tres titulares y nueve suplentes que han sido sorteados por cada mesa de sufragio. Y obviamente, si es que no asisten los titulares, van a ser reemplazados por los suplentes, ¿no? Y obviamente en orden correlativo, primer suplente, segundo suplente, tercer suplente, cuarto suplente, quinto suplente, sexto suplente, ¿no? O sea, todos los miembros de mesa deben asistir a las 6 de la mañana a su local de votación a instalar su mesa de sufragio. Si los titulares no se encuentran, asumen los suplentes. Si no están completos los miembros de mesa, ni con titulares ni con suplentes, se llama a los electores de la cola. Lo que importa es que se complete la mesa de sufragio. Y por lo tanto, los que no asisten van a ser multados con una multa de 275 soles.
0: En el proceso pasado, en términos generales, no ha habido mayores incidentes.
1: Efectivamente, en el proceso anterior, no, aquí en San Martín, no han habido, en la mayoría del país, ¿no?, a excepción de Lima Metropolitana, que hubo el incidente que ya es públicamente conocido, el proceso electoral se ha desarrollado con total normalidad, ¿no?, y de acuerdo pues a lo que se ha establecido y de acuerdo a la naturaleza también del proceso electoral, puesto que teníamos 5 elecciones y también obviamente pues mucho más actas electorales que llenar. Para este caso, para las elecciones regionales y municipales, la cédula de sufragio, por ejemplo, para la mayoría de los distritos a nivel nacional, ¿no? La cédula va a tener 4 cuerpos. Elección para gobernador regional.
0: Correcto, con su rostro.
1: Elección para consejo regional. Y elección para alcalde provincial y su consejo. Y elección para alcalde distrital y su consejo. Eso es para las distritos, para todos los distritos, a excepción de Lima Metropolitana y de Callao. pero para el caso de las capitales de las provincias, ¿no? Van a recibir solo una cédula con tres cuerpos, ¿no? El gobernador regional, el consejo regional y el alcalde provincial, ¿no? Puesto que en las capitales no hay distritos. Entonces, justamente
0: graficamos van a de nuevo, ser tres cuerpos. El general provincial, distrital, gobernador y consejero. ¿Así es?
1: No, regional, gobernador regional, consejero regional, alcalde provincial y alcalde distrital. Eso es para distritos. Pero para provincias, capitales de provincias, solo tres cuerpos, ¿no? Regional, consejo regional y alcaldes provinciales. Ya para alcaldes distritales ya no se presenta, pues, en las capitales de provincia, ¿no?
0: Para procesos de esa naturaleza, aún cuando son cada cinco años, ustedes como institución encargada de llevar estos procesos electorales, tiene gente que ya conoce, ¿no? Ya a estas alturas del partido ya sabe cuál es la mecánica que ustedes tienen, así que no hay mayores problemas.
1: Sí, no hay mayores problemas. Bueno, las elecciones regionales y municipales se realizan cada cuatro años. Uh-huh. Las elecciones de ámbito nacional, que cada son cinco, para presidente, vicepresidente y congresistas, se realiza cada cinco años, ¿no? Eso hay que tenerlo claro. En ese sentido, la cédula de sufragio es bastante llevadera, ¿no? Y aquí en San Martín, por ejemplo, estaban habilitados para participar o para presentar candidatos 47 organizaciones políticas, un movimiento regional y el resto de organizaciones políticas. Sin embargo, no todas pues han presentado listas de candidatos en los diferentes distritos. Pues, por lo tanto, las cédulas van a tener entre máximo 12 a 15 como máximo organizaciones políticas participantes, ¿no? Y eso es en algunos casos.
0: Muy bien, el tiempo nos ha ganado, te agradezco muchísimo a Percy Tapia, nos acompaña, nos ha ilustrado, nos pone al día en este proceso que se viene para el 4 de octubre en relación a quienes son miembros de mesa para llevar el desarrollo de este evento electoral con la mayor transparencia. Y eso también, que como acotación final, ¿no? Esperar el resultado de ustedes. No te peleando después que no, la OMPES, ustedes son los que llevan el proceso, así es. Que mejor...
1: Eso es muy importante, puesto que nos dejamos llevar por noticias falsas, por los dichos, y no comprobamos lo que nos dicen, y por lo tanto tenemos que ir a acudir a la fuente. La información o los resultados oficiales se dan a través de la página institucional de la OMPE, ¿no? La página de entrega de resultados, y es ahí donde debemos acudir para poder hacer el seguimiento de todo el procesamiento de las actas electorales, ¿no?
0: Muy bien, gracias una vez más a Percy Tapia.
1: Muchas gracias a ti, José.
0: Vamos con la hora, atentos, son las 12:38, me indican, estamos ya con Guido Cinti en contacto con nosotros. Guido, buenas tardes, adelante, por favor.
2: ¿Qué tal, José Luis? ¿Cómo estás? Muy buenas tardes, también, por supuesto, a los oyentes de actualidades del mediodía de esta radio tropical, para dar cuenta sobre el incendio que se ha producido hoy en horas de la mañana, y es que la población de Tarapoto, específicamente de la urbanización del 9 de abril, se ha visto pues sorprendido por este incendio que consumía parte de un almacén de la institución educativa 001, una institución educativa especial, además, que lamentablemente pues ha sido víctima una vez más del robo, del hurto de las pertenencias, y como consecuencia de ello, hasta el momento se viene investigando qué es lo que habría ocurrido exactamente, pero al parecer había sido provocado este incendio por estos sujetos que lamentablemente ingresaron, como ya lo han hecho además en anteriores oportunidades. Ha llegado posteriormente los bomberos, quienes tras un arduo trabajo han logrado sofocar el incendio, también presencia de Senado, y posteriormente más tarde también la Policía Nacional del Perú, así como la directora de dicho CEBE, para que la inspección correspondiente. Vamos a escuchar las declaraciones que nos brindaron en su momento tras este incendio en esta institución educativa.
3: Amigo, buenas noches. El día de ayer, en horas a las 8 de la noche aproximadamente, ha ocurrido un accidente, digamos, de lamentar, ya que esta calle de Girón San Martín es una calle muy transitable, y como había vehículos a ambos lados estacionados de los vecinos, de un hospedaje, los vehículos se rozaron entre sí y ocurrió un triple choque. Dos motocarros, una moto lineal. Hubo heridos de consideración, y la verdad es muy lamentable eso que está ocurriendo.
4: Bien, ¿se ha tenido presencia de la policía también, que ha dado el apoyo correspondiente?
3: Claro, sí, Serenazgo, la policía vino al instante, al llamado de los vecinos. Hubo, como digo, herido de consideración.
5: Amigos, realmente el Centro Educativo Especial 001 no tiene guardián.
6: No tiene guardián.
5: Estoy insistiendo ante la UGEL que nos apoyen, que brinden, que contraten un guardián. Y bueno, me respondieron de que ya van a enviar. Y bueno, lamentable esta situación del día de hoy, la verdad.
6: ¿Cómo se había originado ese diseño de este grupo?
5: No lo sé. A mí la vecina de la parte de atrás me llamó 5:34 más o menos, indicándome que ahí estaba saliendo por ahí la persona. Uh-huh. Pero no, nada más.
6: ¿Refieren que presuntamente estaba realizando un robo también?
5: Claro, anteriormente estaba...
6: No, en el momento después del...
5: Claro, por eso es que ellos se percatan, porque estaba bajando... la fumigadora estaba bajando por ahí por el portón de abajo, por la parte de atrás.
6: ¿Ya?
5: Sí.
6: O sea, ¿no sería la primera vez que ustedes cubren a esa víctima de robo?
5: No es la primera vez, amigo. Desde la primera vez hemos comunicado a la UGEL, inclusive ya hice la denuncia en la policía la vez pasada. Y bueno, definitivamente ahorita tengo que ir a denunciar otra vez. Y desde ese día que puse la denuncia tampoco nada. Hemos pedido también a Serenazgo que con un documento que los patrulle constantemente la institución y bueno, a la policía inclusive también.
6: Profesora, ¿había balones de gas dentro porque se han estado discutiendo?
5: Sí, hay balones de gas. Ahora yo quisiera saber esos balones de gas estaban en un almacén. Y la verdad, no quiero ni pensar que hayan llegado hasta ahí el fuego, ¿no? O qué ha pasado. La verdad,
6: estaríamos hablando de un incendio de gran magnitud si no hubiera sido la rápida intervención de los bomberos.
5: Exacto. Gracias a Dios, cuando me comunicó la señora del fondo, de la vecina del fondo, yo llamé ese momento a un personal que tiene amistad en el Serenazgo y a los bomberos también. Y al instante ellos han venido.

0: estábamos haciendo guardia. Antes tampoco, no teníamos guardia.
1: ¿Y aún no estarían importando a las autoridades como para poder contratar a una?
0: Es que no sé si indican que no hay presupuesto, ¿no? Pero sí, justamente el lunes le conversé al director y me dijo que sí, ya van a contratar el guardián. Pero mira qué ha pasado ahora.
2: Sí, han sido las declaraciones pues de un vecino en principio y también de la directora de este CEBE, que en anteriores oportunidades José Luis hacía pues su denuncia ante los medios y también ante la policía sobre los hurtos que se venían dando en esta institución educativa, pero la policía en algún momento le ha respondido que por no ser un monto mayor, por solamente haberse robado pues de cierta manera lo que tiene que ver con los servicios higiénicos, parte de los implementos de servicios higiénicos, no les habrían aceptado la denuncia en una oportunidad. Aquí las consecuencias, varias semanas después, se ha intentado nuevamente hurtar a esta institución educativa y lamentablemente se produjo un incendio de una magnitud moderada que ha tenido que ser controlada por los bomberos, quienes además han movilizado a dos cisternas de la compañía P-71 de Tarapoto. Posteriormente llegó también la Policía Nacional del Perú. Previo a ello, ya estaba también el cuerpo de serenazgo y esta situación ha generado bastante preocupación en los vecinos de la urbanización 9 de Abril. Esta es la información
3: que compartimos. Guido, antes que te retires, había una información en la mañana que se generó también, ha sido parte del matutino, y que se vuelven a plantear, ¿esa institución educativa no tiene guardián?
2: Sí, José Luis, mire, los vecinos lo que nos han indicado es que hay siempre una persona que pernocta ahí, quien haría la labor de guardián. Sin embargo, de acuerdo a las declaraciones de la directora, ella ha indicado que no tienen guardián y ya vienen solicitando con anterioridad a la UGEL de San Martín, y les han indicado ya que en los próximos días o en las próximas semanas les estarían brindando ya pues el servicio de guardianía. Sin embargo, esa promesa o ese ofrecimiento viene ya de semanas anteriores y hasta el momento no se ha podido concretar, José Luis.
3: Muy bien, ahora sí, Guido, te agradezco este primer contacto. Efectivamente, eso se había generado en horas de la mañana preguntando si tiene o no tiene guardián. En la descripción que nos da, el detalle que nos alcanza Guido, dice que tiene, pero si no hay responsabilidad, a lo mejor es propina nada más a la que le dan al señor. Entonces, como no hay obligación de por medio fija, es que a lo mejor simplemente no se reporta y ahí están los resultados. Vamos con la hora, a las 12 del mediodía con 46 minutos, también en cualquier momento vamos a tener contacto con Aguajón. Doctor Augusto, usted no se desconecte de ese dato, tenemos que cumplir también con esta información que ha sido parte de los titulares que hemos desarrollado y que ha generado esta preocupación a través de los primeros informes que se ha recibido desde el distrito de Aguajón en la provincia de Rioja. Las redes sociales, que son las que más rápido caminan, nos han enviado imágenes de la persona que resultó muerta, fallecida, y del policía también. Así que vamos a ver en cualquier momento, nos han indicado de producción, vamos a tener contacto respectivo. ¿Con quién tenemos? Vamos con Brandy Torres, está ahora en contacto con nosotros. Brandy, buenas tardes, adelante, lo escuchamos.
4: Muchas gracias, José Luis. Muy buenas tardes a los oyentes. Actualidades del mediodía de Radio Tropical. Para darles a conocer, un adolescente de 14 años falleció la noche del último feriado largo, ¿no? Tras un trágico accidente ocurrido pues en la intersección de los jirones Bolognesi y Sofía Delgado, ¿no? En el centro de la ciudad de Las Palmeras. Este hecho, bueno, causó una gran consternación entre sus familiares, y al respecto, pues, el gerente de Seguridad Ciudadana de la Municipalidad Provincial de San Martín, el mayor en situación de retiro, Fernando Zamora Corrales, informó que este hecho se sucedió, pues, aproximadamente a las 11:10 de la noche, cuando una motocicleta, ¿no?, en la que viajaban, pues, dos hermanos, colisionara con un motocar. Este trimóvil, pues, lo hacía, transitaba por el jirón Bolognesi, mientras que la motocicleta lo hacía por el jirón Sofía Delgado. En ese momento se registró este accidente de tránsito, ¿no? La víctima fue identificado, pues, como Valentino Fasanando, de 14 años de edad, quien viajaba pues como copiloto en la motocicleta conducida por su hermano, identificado como Mateo.

0: Vela Fasanando. El mismo, en estos momentos, él se encuentra internado, pues, en un establecimiento de salud, ¿no?, donde los médicos vienen atendiéndolo para poder recuperar su salud específicamente. Nosotros conversamos sobre ese accidente de tránsito muy lamentable con el gerente de Seguridad Ciudadana, quien nos dio algunos detalles sobre este hecho lamentable.
1: Sí, lamentablemente es una noticia triste, ¿no? Es y 3:10 aproximadamente en los jirones que han mencionado Bolognesi y Sofía Delgado, se ha producido un accidente de tránsito como consecuencia del fallecimiento de uno de los pasajeros que iba en la moto lineal, ¿no? Para el vehículo motocar venía por la calle León Soprado y el vehículo menor, la motocicleta, venía por la calle Sofía Delgado. En la moto venía el menor de nombre Fasanando Giancomo Valentino, de 14 años, quien tenemos conocimiento que ha fallecido. Venía de copiloto, ¿no?, en la moto, que era conducido por su hermano, tenemos conocimiento, Vela Fasanando Mateo, ¿no?, quien inmediatamente también, una vez que produjo este choque, el vehículo del Serenado que estaba en esa zona, alertado, ¿no?, el Halcón 10, que le denominamos, con personal policial, ha intervenido inmediatamente en ese lugar. Se ha encontrado también al motocar que ha sido partícipe de este accidente. Este vehículo motocar era conducido por la persona de Tello Tiri Julio César, ¿no?, de 29 años de edad, quien estaba aparentemente, se tiene conocimiento extraoficialmente, que estaría en estado de ebriedad, ¿no? Eso ya seguramente lo va a determinar los agentes, pero los testigos manifiestan que estaba con aliento alcohólico, ¿no?, y que venía a una velocidad excesiva también, ¿no? Entonces ya eso la policía hará sus trabajos correspondientes para determinar quién es las causas que originaron este accidente fatal. También es necesario hacer conocer que estos dos jirones anteriormente, no hace tiempo que no venían sucediendo accidentes, pero parece que este feriado largo que ha habido, la gente han estado posiblemente consumiendo licor en algunos lugares por las festividades, y como consecuencia de esto ha pasado este accidente fatal, ¿no?, a un menor de edad que venía con su hermano en la parte posterior de copiloto y ha sido el que llevó la peor parte.
2: Señor, ¿quién sabe que este conductor de este automóvil se encuentra detenido por la policía?
1: Se le ha puesto a disposición de la comisaría. Los dos jóvenes que fueron accidentados fueron trasladados inmediatamente a la clínica más cercana, que es la Virgen de las Mercedes. Pese a que el auxilio ha sido casi inmediato, porque el patrullero del Serenado estaba muy cerca. Parece que los doctores, a pesar de todo lo que han hecho lo posible, no han podido salvarle la vida a este joven, ¿no? Y es lamentable lo que ha sucedido. Una víctima más en un hecho lamentable de tránsito, en el cual siempre nosotros paramos recalcando a veces que las personas tienen que conducir con mucha prudencia. Cuando llegas a una intersección, bajar la velocidad, no conduzcas en estado de ebriedad, y todas las recomendaciones que a veces por estos medios de comunicación hacemos, pese a ello, las personas siempre son renuentes a cumplir con estas acciones. Tenemos gente que conduce vehículos en grupos, salen a hacer piques. Ahorita están terminando prácticamente ya la calle esta, tenía Martínez Compañón, la Ricardo Palma, que también ya la terminaron, y son utilizados estos lugares para hacer piques ahora. O sea, estamos haciendo pista, mejorando la parte urbana de la ciudad, y ya estos sujetos la están utilizando para hacer este tipo de carreras, de piques que están prohibidos. Pero No sabemos cómo ya la policía, nosotros también ya por medio de las cámaras estamos visualizando, estamos tratándolo de persuadir, la policía de igual manera lo está haciendo, ¿no? Esperemos que esto también no traiga consecuencias fatales, y hemos tenido una en el aeropuerto, ¿no? Entonces aquí la recomendación no la vamos a dejar de decir, evitar conducir vehículos a alta velocidad. En las intersecciones hay que bajar la velocidad y, por último, no conducir vehículos en estado de embriaguez.
0: Bien, José Luis, ahí estuvieron las declaraciones del gerente de Seguridad Ciudadana, el mayor en situación de retiro, Fernando Zamora Corrales, dando cuenta con respecto a este lamentable accidente de tránsito que coronó la vida de este menor de 14 años, quien falleció tras este accidente, ¿no? Al no soportar pues las múltiples lesiones que ocasionó este choque entre esta motocicleta que era conducido por el hermano de este jovencito de 14 años, el mismo iba pues como copiloto, y este motocar, ¿no? Que chocaron pues, colisionaron, y dejó pues como saldo a una persona fallecida y a otra persona pues quien se encuentra internado en un establecimiento de salud. Según lo que nos han podido pasar alguna información por parte del Serenazgo de la Municipalidad Provincial de San Martín, ese motocar era conducido por el ciudadano César Tello, de 29 años de edad, quien fue intervenido pues por la Policía Nacional y puesto a disposición de la comisaría para las investigaciones correspondientes, ¿no? De acuerdo, además, con los primeros testimonios recogidos pues en el lugar, el conductor presuntamente estaba bajo los efectos de haber ingerido bebidas alcohólicas, pero esta hipótesis será investigado, ¿no? Por parte de las autoridades policiales que ya vienen trabajando sobre este caso para poder esclarecer los hechos que lamentablemente cobró pues la vida de este jovencito de 14 años de edad, quien era estudiante de la institución educativa Virgen Dolorosa de la ciudad de Trapoto, ¿no? Sus compañeros y profesores lloran su partida, temprana partida de este jovencito. Él mismo viene siendo velado pues en el jirón cuadra 5, el jirón Bolognesi en la ciudad de Trapoto. Dígase, José Luis, esta es la información que tenemos que compartir a esta hora de la tarde para los siguientes actualidades del mediodía de Radio Tropical.
3: Muy bien, gracias a Brandy Torres por este despacho. Lamentable, lamentable esta situación que enluta a una familia. Fíjense, un menor de edad de 14 años ha perdido la vida tras este violento choque. Justo veíamos nosotros algunas notas que aparecían así como primeros indicios de lo que había ocurrido, ¿no? Del trago, la velocidad es realmente fatal, ¿no? Es una combinación muy mala que terminan con hechos lamentables como el que ahora nos ha graficado de la mejor manera Brandy Torres, ¿no? Este menor de edad que lamentablemente adolescente de 14 años ha perdido la vida tras este violento choque entre una motocicleta y un trimóvil, ¿no? Así que también puede ser parte del engranaje de las propuestas que deben estar esgrimiendo y manejando y ordenando los diversos candidatos que quieren entender la responsabilidad o el manejo de la Municipalidad Provincial de San Martín. El caso específico, a ver, en el tema de seguridad también es un eje fundamental, primordial, de cómo lograr que ello reduzca, ¿no?, en cierta medida estas situaciones que llegan a hechos extremos como son las pérdidas de vidas humanas. 3 heridos, 2 personas, me está dando otra información por acá, vamos a ver, tenemos el detalle, sí, tenemos comunicación, a ver, por favor, sí, adelante, adelante, ¿con quién estoy?
4: Bueno, mi nombre es Sixto Alfredo Vicente Ochoa, vivo en el Jirón Santa Eufrasia, barrio Huayco.
3: Sí, lo estamos escuchando. ¿Se cortó la llamada? A ver, a nuestro oyente, por favor, a ver si lo estamos escuchando al comienzo y se cortó la llamada. A ver, me avisa, por favor, de producción para darle el pase respectivo. Son 3 heridos, me dice acá, 2 personas fallecidas y un policía. Ah, no, eso es de Aguajún. Sí, vamos a ver, aquí me están dando ya las primeras informaciones. Son tres los heridos, dice, y dos personas fallecidas, un policía y un nativo herido, dos policías y un nativo también. Es la información que se está generando y nos llega rápidamente desde el distrito de Aguajón, en la provincia de Rioja. En cualquier momento se ampliamos el detalle de la misma, ¿no? Los heridos están dicen en el centro de salud de Aguajón. Es la información que se está actualizando, estamos recibiendo la misma y esperamos tener el detalle completo desde el despacho que nos van a alcanzar. Tenemos nuevamente contacto, lo escuchamos.
4: Mi nombre es Sixto Alfredo Vicente Ochoa. No, bueno, la queja es de que siempre se tiene el problema del recojo de la basura, uh-huh. ¿no? Acá en el Jurón Santa Eufrasia, barrio Huaico. Se supone de que hay una programación establecida por la municipalidad, que son el Jirón San Eufrasio, lo que es martes, jueves y sábado. Pero del día martes no ha venido a recoger lo que es los residuos sólidos, está en plena vía pública, ¿no? Y estamos ya día jueves y hasta la actualidad no pasa lo que es el recolector de basura. Uh-huh. Yo creo que de repente por fiestas patrias no iban a elaborar lo que es lo personal que recogen los residuos sólidos. Se supone de que la municipalidad mediante la autoridad local debe sacar un pronunciamiento, ¿no? De que no debería no sacar la basura.
3: ¿Cuál es el rol de habitual? El rol habitual me dice lunes, ¿qué días son los que pasan?
4: No, el rol habitual que es en el Jirón Santa Eufrasia, uh-huh. sí. El día martes, jueves y sábado.
3: Ya.
4: O sea, y hasta la actualidad son ya más del mediodía y todavía no vienen a recoger lo que es la basura. Está en vía pública, en toda
3: pero,
4: la vía pública.
3: Pero tiene el atraso del feriado, ¿no?
4: Exactamente. Ahí pero está yo creo que No, pero yo creo que cuando hay días feriados, yo creo que la municipalidad tiene que ver la manera o sacar un pronunciamiento público de que no se debería sacar los residuos sólidos a la vía pública. Hay que entender por este inmenso calor que ¿no? en esta región se degradan los que productos que ya no sirven, ¿no? Como son la cáscara de los tubérculos, todas esas cosas. Y eso emite un olor nauseabundo, ¿no? Yo creo que
3: aunque las comparaciones son odiosas, le digo, por ejemplo, yo soy vecino de la Abadía del Cayo, ahí sí pasa, los días, así sea feriado, eso sí hay que reconocer. A mí, en el caso nuestro, nos toca los días el lunes y jueves, y pasa. Así sea feriado, han pasado. Entonces, eso también.
4: Exactamente.
3: Yo digo, no, bueno, debe haber equipo de emergencia, no sé, ya ese trabajo de cada
4: exactamente.
3: Municipio.
4: Exactamente, por eso, pues, por todo el tiempo es la misma problemática, no solamente en el Jirón Santa Eufrasia, también lo que es el Jirón Miraflores y otros lugares, también que están con los residuos sólidos en toda la vía pública. ¿Qué imagen lo vamos a dar a nuestros visitantes que no son solamente que nos visitan el entorno, sino también a nivel del extranjero? ¿Qué imagen nos vamos a llevar al exterior cuando tenemos la basura en toda la vía pública? Yo le voy a mandar las fotos, cómo están los desperdicios en toda la vía pública.
3: Muy bien, le agradezco mucho este contacto. Bueno, hacemos extensiva la queja vuestra a los responsables desde la Municipalidad Provincial de San Martín. Ya sabemos que van a terminar su gestión, ya sabemos que se falta pocos meses, pero no, pues dicen de que el día uno hasta el día último, ¿no? Debería ser así. Así que la basura está acumulada, no han recogido en Santa Eufrasia, ahí en el barrio Huayco, el recoge la basura, ya pasó ya prácticamente son la 1:02, y lógicamente ya tiene ya un atraso de más de una semana, como es normal, esos olores que emite son para correr y a la hora del almuerzo, no creo. Así que la preocupación transmitida a los señores de la comuna provincial de San Martín. Doctores, usted me indica, tenemos que hacer la pausa comercial. Muy bien, pausa comercial y volvemos.
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1: Bienvenidos a la edición para la región de San Martín de hoy, jueves 30 de julio de 2026. Saludos con todos, amigos de San Martín. Comenzamos con una alerta relacionada con la próxima temporada de estiaje en la Amazonía, aunque Loreto concentra algunos de los ríos más caudalosos del país. Solo el 22,4% de las viviendas utiliza agua de la República para beber, según el Instituto Nacional de Estadística e Informática. La situación cobra mayor importancia ante los escenarios de déficit de agua presentados por el CENAMI. Durante la temporada de estiaje, disminuye el nivel de los ríos y se dificulta el acceso al agua. Para muchas comunidades, la reducción del caudal también puede afectar el transporte fluvial, el acceso a alimentos y la atención en los servicios de salud. Frente a este panorama, las autoridades anunciaron planes de contingencia que darán prioridad a las poblaciones con mayores dificultades para acceder a agua segura. Desde la central informativa de Hombro a Hombro, recomendamos utilizar el agua de manera responsable, almacenarla en recipientes limpios y bien tapados, y mantenerse atentos a las indicaciones de las autoridades. Por otro lado, el invierno de este año viene registrando temperaturas históricas en la costa peruana. Lima, Callao, Piura y Tumbes han alcanzado récords de calor como consecuencia de las condiciones asociadas al Niño costero. El CENAMI informó que el calentamiento del mar, el ingreso de una onda cálida y el debilitamiento de los vientos del sur han favorecido este incremento excepcional de las temperaturas, aunque se espera una disminución gradual del calor en la costa central. Es importante mantenerse bien hidratados, evitar la exposición prolongada al sol y proteger especialmente a los niños, adultos mayores y personas que trabajan al aire libre. Coloca luces de emergencia que se activen automáticamente cuando se interrumpa el suministro eléctrico. Así podrás desplazarte con mayor seguridad y reducir el riesgo de accidentes durante una emergencia.
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3: En Tropical, la 1:08.

0: Una de la tarde con 8 minutos, ¿vamos a cumplir con los avisos o nos vamos con este contacto que es importante? Señor coordinador, ¿nos vamos a Guajún? Vamos rápidamente. Ah, ya, me dice. Ah, muy bien, muy bien. Ahora sí, ahora sí. Tenemos un invitado con quien vamos a estar. Justamente estábamos evaluando, ¿no?, este tema de la guerra sucia que se está dando en todo proceso electoral. Dicen que es todo proceso electoral, así que le voy a preguntar a Juan Manuel García si es cierto y está preparado para cualquier situación que pueda generar una desazón, ¿no? Porque uno, la gente quiere que tú confrontes ideas, la gente quiere que tú me des propuestas y evalúa. Pero cuando empiezan los golpes bajos se desdibuja todo. ¿Cómo está, Juan Manuel?
1: Está José Luis, muy buenas tardes, ¿no? De nuevo juntos, después de mucho tiempo la entrevista por Red Tropical.
0: La guerra sucia, empecemos por ahí.
1: Sí, la guerra sucia siempre está presente, no solamente de ahora, ¿no? Se ven las campañas presidenciales, ahora más que todo también a diario los ataques falsos, las publicaciones falsas. Bueno sería pues que estas publicaciones vengan de personas reales,
0: no
1: a través de troles, ¿no? Porque no creo que una persona real, una persona normal, corriente, tenga problemas en mostrar la cara cuando tenga que hacer alguna denuncia, alguna difamar a los candidatos, ¿no?
0: A ver, volvamos a la realidad. Ustedes están en pleno proceso de campaña de transmitir su mensaje, y justo en el tema de la basura es uno de los casi permanentemente. Entonces, vayamos por ese tema. No creo que te ponga ningún conflicto, y tú como candidato tienes una idea básica de lo que es el tema de la basura y estos reclamos constantes. ¿Qué piensan hacer ustedes?
1: Mira, José Luis, en una gestión hay tres puntos importantes en la cual las gestiones municipales deben enfocarse al 100%, básicamente. O sea, mostrar una ciudad, o sea, mostrar Tarapoto limpio, por la limpieza, seguro, por la seguridad ciudadana, y el orden, por el mismo hecho de vivir en una ciudad en crecimiento. La limpieza, tiene razón. En 100 días de una gestión, en este caso mío, en 100 días yo debo superar el problema de la limpieza. ¿Por qué motivos? Ahorita están trabajando 6 vehículos de la municipalidad, a veces hasta 5, a veces malogra. Los planes de contingencia se agravan porque no hay carros de retenes. 4 vehículos están en los talleres. Entonces, ¿qué tenemos que hacer acá? Tenemos que mandar a reparar inmediatamente, lógicamente, previa a la verificación real, el motivo por el cual el vehículo está malogrado, y verificaré yo personalmente que los repuestos que le pongan sean originales y puestos, porque acá hay muchas cosas oscuras, por lo cual no se puede entender por qué 4 carros están permanentemente en los talleres, teniendo equipo de mecánicos en la municipalidad, en los talleres. El taller municipal se manda a talleres particulares. Tenemos que incrementar también con 2 de emergencia, 2 unidades vehiculares de recojo de basura. Yo creo que con esto vamos a cumplir en 100 días el recojo de los inservibles. Vamos a dejar la ciudad limpia. Esa es mi propuesta básica, y eso es lo que, como vuelvo a repetir, que toda gestión debe abocarse. Porque la población en 100 días mide la gestión del alcalde. Si vamos a seguir lo mismo, no hemos hecho nada. Juan Manuel propone limpiar la ciudad en 100 días.
0: Otro de los temas que también son de vital atención, la inseguridad, y justo este tema que es repetitivo. Lamentamos la muerte de un joven adolescente de la institución educativa Virgen Dolorosa, el descontrol, choque, muerte.
1: Realmente falta ahí educación también. Estaba escuchando la entrevista al mayor Zamora. No hay conciencia también de la población, de los jóvenes, ¿no?, de las señales de tránsito, y pues preocupa esto, la falta de señalización en varios sitios de la ciudad de Tarapoto. Tenemos que hacer un plan y de emergencia, aplicarlo, ubicando sitios estratégicos donde hay mayor circulación de vehículos. Esto se debe también a que, por ejemplo, se tiene entendido que hay 180 cámaras instaladas a nivel de tarpo, tonales y la banda, de las cuales solo la mitad está funcionando. Entonces, esta es una deficiencia de la gestión que lo vamos a superar a partir del 2 de enero del 2027, porque Tarapoto tiene que ser seguro también. La ciudad ciudadana tenemos que recuperarle y vendernos hacia el turismo nacional y extranjero, Tarapoto, la ciudad segura.
0: ¿Los ejes de tu campaña cuáles son? Seguridad ciudadana, basura, servicios básicos, creo.
1: Claro, son servicios básicos en una gestión, ¿no? La limpieza pública, seguridad ciudadana y el ordenamiento, el orden. En cuanto a la señalización y en cuanto a orden en todos los aspectos de hacer cumplir las ordenanzas municipales, ¿no?
0: Ahora, en el tema que significa, por ejemplo, mejoramiento de vías, hay zonas en las que merecen la atención, también son otros reclamos constantes. Hay un tema que yo lo suelo usar y te lo planteo. Si hay cosas buenas de las que se va, ¿lo vas a continuar o por qué no te cae, lo dejas?
1: Bueno, vemos que la mayor parte está mal. Es una gestión que queremos ser exitosa, habrá que cambiar las políticas de trabajo, hay que cambiar las políticas de distribución de los recursos. Queremos Tarapoto arborizado. Para hacer eso tenemos que asignar los recursos, que todo lo que es recaudaciones que tienen que ser destinado a ese rubro. Quiero Tarapoto limpio, quiero Tarapoto con jardines, con sus plantas cuidadas, arborizadas. Entonces, tenemos que respetar ahí la recaudación que se hace a través del SALT, de los diferentes rubros, en este caso por parques y jardines, y otros rubros que es seguridad ciudadana, que tenemos que aplicarle en sí al rubro por el cual. Y de esa manera, nosotros vamos a repotenciar, vamos a ordenar muchos aspectos de lo que es la ciudad de Tarapoto.
0: ¿Crees que el manejo de una ciudad se debe también al buen equipo técnico que posees, ¿no? No es que se dan los famosos, porque me ayudaste, te doy. En ese lado también es importantísimo el equipo técnico que tú has escogido,
1: ¿no? Exactamente, el equipo técnico ya está trabajando y en base a eso es lo que estamos haciendo, las propuestas. Y es importante tener equipos responsables. Gente profesional sanmartinenses que quieren también de Tarapoto sea la mejor ciudad del oriente peruanoyense. En base a eso lo estamos caminando, ¿no?
0: Ahora, cuando hablamos del plan que tú tienes para poner en práctica o ejecutarlo en el hipotético caso que ganaras, ¿tienes tu plan ya presentado? Eso ha sido presentado al momento de escribirte, ¿no?
1: Claro, ese es un plan ya...
0: Que es obligatorio.
1: Claro.
0: Es ampuloso, ejes. Es grandote, chiquitito, porque a veces es así y al final...
1: Son lineamientos básicamente generales en el plan de propuesta, ¿no? El plan específico ya lo tenemos cada uno, en la cual lo tenemos que desarrollar en base a la propuesta genérica, ¿no?
0: Mira, yo voy a poner acá un caso de quien ya va a terminar su gestión. Para en el tema de por eso le debe querer mucho, ¿no? En el tema de basura, una de sus metas era, dice, dotar de 500 basureros para la ciudad de Tarapoto en el primer año de gobierno.
1: Por eso
0: digo, el papel aguanta todo. Garantizar la adecuada segregación, eso sí me parece interesante porque lo sólido ya. Capacitar a la población también podría ser, ¿no? No
1: está nada. Educación.
0: Educación, ¿no? Dice, esa decía loca, dotar de depósitos de basura de 3 metros cuadrados cada 2 cuadras. Ahí está.
1: No.
0: Papelito aguanta todo.
1: Sí,
0: al frente de tu casa no te va a poner pues, un retén de basura.
1: Habrá que también proyectarnos ya para la industrialización de la basura. Habrá que tercerizar eso poco a poco. Lógicamente... se necesita bastante inversión, la segregación es muy importante y vamos a trabajar en base a eso. Hace Tarapoto también genera recursos a través de la segregación de la basura, ¿no?
0: La capacidad de gestión es un motor principal de una gestión, creo yo. Si tú estás en tu sentado no va a pasar nada, o sea, tienes que ir, buscar, y creo que ahí tienes experiencia.
1: Punto número uno, tienes que querer a Tarapoto, tienes que querer a tu gente y mostrar una transparencia en todas las actitudes y ser limpio en toda tu transparencia de tu vida, desde cuando estudiaste en el colegio, estudiaste en la universidad, ejerciste tu carrera, ejerciste cargos públicos. Yo creo que ese es un factor importante para que, en este caso Juan Manuel, con la mano limpias y hacer un trabajo sin mirar hacia atrás, ¿no?
0: El tema del agua también es otro tema recurrente. Tú has sido en una oportunidad...
1: Sí, presidente de directorio al año 2011 y 2012. Ahí es donde se genera, pues, cuando gana César Villanueva, con esa propuesta de agua para todos o para San Martín. Gana rotundamente esa vez la elección. Pero ¿qué pasa? Ya se había hecho el perfil, el expediente, y creo que aproximadamente era medio millón de soles, y ahí es donde viene la disputa del alcalde Grundel con César Villa. ¿Quién hace? ¿Quién no hace?
0: Y al final no se ha hecho nada.
1: Al final, pues, el gobernador César Villa, oye, pues, ya haz tú, pues. No. Hay que ser consciente también. Pero no, los recursos que tiene la gobernación regional superan la capacidad de un municipio.
0: Ahora, en campaña tú sabes que se ofrece de todo, ¿no?
1: Así.
0: El siguiente que ganó, no digo nombre, pero deben reconocerlo y recordarlo, en los volantitos, en los famosos mosquitos, decía agua 24 horas.
1: Exacto.
0: A ver.
1: Esa es una utopía.
0: Ahora, el otro tema también.
1: Pero podemos hablar de 24 horas de aquí a 10 años.
0: Tú eres consciente cuando dice, por ejemplo, uno reclaman y mira, dice, no hay agua, no hay agua. Y estamos rodeados de ríos. O sea, tú vas a tomar del río el agua.
1: Sí. Hay estudio en camino, un perfil de la captación del río Mayo que está haciendo esta gestión. Esperemos que lo termine eficientemente, porque para la otra gestión con Oscar Cabrera se haga realidad el megaproyecto del agua potable. Por mientras... ya es un acuerdo con la gobernación, a partir del 2 de enero haremos 50 pozos tubulares acá en la provincia de San Martín para paliar en algo hasta que se lleve a cabo la ejecución y el puesto en funcionamiento del megaproyecto.
0: El famoso pozo tubular.
1: Y hay otra cosa.
0: Es una buena propuesta.
1: José Luis, el tema del Cachiaco 2, cuando asuma la alcaldía voy a pedir investigación de ese caso. No puedo quedar callado a esa interrogante que hasta ahora esa obra me parece que sigue inconclusa. Voy a pedir informe y realmente el dinero del pueblo debe ser aclarado en esa obra que se ha hecho.
0: Dice que tú eres la persona que trata de llegar con el mensaje a la población, ¿correcto? Para que los electores digan, no, acá Juan Manuel es el hombre. Pero acá dice, pero pregunta algo que lo ponga en aprieto. ¿Cómo? No, yo no soy la estrella, tú eres la estrella. Así que tú ofreces y tú tratas de convencer a los electores. No, yo no tengo absolutamente nada que hacer, simplemente te transmito algunas inquietudes. Por otro lado, te decía, del plan de gobierno ya lo has presentado, son lineamientos.
1: Sí.
0: Sería bueno que lo socialices, decimos acá.
1: Bueno, eso lo puede encontrar en la OMPE, está presentado ya el plan, ese es libre, cualquiera puede entrar, ¿no?
0: Socializar significa, ya no estamos en la época de los volantes, pero antes
1: sí,
0: volantes.
1: Claro, entra nomás y ve ahí los líneas. Son similares todos los partidos políticos. Aquí nadie ha descubierto la pólvora.
0: De la segunda etapa de la Plaza de Armas, ¿ya no lo vas a hacer?
1: No es muy importante.
0: Ahora,
1: porque hay obras más importantes. Mira, ve, la huequería de las gestiones anteriores, de las asfaltadas de las calles, eso voy, los 100 primeros días voy a cuadrillas, y quiero tarapoto cero huecos. Los ingenieros llaman recapeo, pero la gente le entiende, creo, la huequería que existe en los giros, diferentes giros de la ciudad de Tarapoto.
0: ¿Y la cultura?
1: La cultura también, está proyectada la Casa de la Cultura, acá cerca a Fonavi, en el local del... Eso también está en proyecto. Faltamente hacer la ejecución y buscar el presupuesto, ¿no?
0: Ahora, en una plaza de armas de una ciudad tan importante como Tarapoto, que haya un... ¿garaje?
1: No. Y además es el suelo, el subsuelo de...
0: ¿del terreno?
1: De la plaza sí es movedizo. Mire, vean.
0: No. ¿Dónde está ese garaje municipal? No hay una posibilidad de hacer algo ahí. Porque...
1: Yo tengo una propuesta, pero no lo quiero hacer público porque de acuerdo a cómo va la gestión, el tercer año pienso hacer el palacio municipal ahí. De acuerdo a cómo va el flujo del dinero... el flujo de las cobranzas y la aplicación de los presupuestos, porque eso hay que hacer con recurso propio.
0: A ver, solamente alcaldía dice que va a ir ahí, ¿no? Porque no es tan grande. ¿O no?
1: No, ese es un complejo, es un edificio completo con auditorios y pues, pensamos hacer también el subterráneo de cochera, incluso a una parte, como por ejemplo en el centro centros comerciales de Lima. A un costado son cocheras, pero también hay oficinas, ¿no?
0: Hasta acá me dice, y también el local que era el Mercado 2, o el Mercado 1, creo que
1: es el Mercado 1, el Mercado 1, el ex Mercado 1 que funcionó hasta el año 2017-16, ¿no? Es un terreno que propio de la municipalidad, que habrá que proyectar hacer arborización ahí en esa parte.
0: Muy bien, la pregunta es casi repetitiva. ¿Qué le vas a decir a los que todavía están indecisos? A propósito, 75,000 nuevos electores, ¿verdad?
1: ¿No? Sí, lo escuché al jefe de la OMPE, ¿no?
0: Eso no lo sabía. Sí. ¿No? Buen dato, vas a tener que reorganizar todo, ¿no?
1: Sí, yo me reuní con muchos jóvenes. El sueño de los jóvenes, mira, es he expresado en sitios abiertos públicos que quisieran ellos, por ejemplo, me dice uno de ellos, quiere ver Tarapoto con edificios. Mira, José Luis, Tarapoto, el aeropuerto va a ser internacional. Se abre los mercados internacionales de turismo, pero para ello, yo estoy seguro que el Estado va a asignar los recursos previo a la evaluación de perfiles e expedientes que van a hacer de Tarapoto, Morales y La Banda una ciudad limpia, segura y que venda, explotar el turismo. En mi gestión vamos a crear la gerencia de turismo. Ahorita está como subgerencia, quiero repotenciar el turismo, no solamente de Tarapoto, no solamente hacer mi San Juan, mis aniversario, la patrona, sino que sirva como un nexo para los distritos, para repotenciar los sitios turísticos.
0: A ver, San Martín tiene 13 distritos, no te olvides que no va a estar solamente en Ciudad Tarapoto. Así, el distrito. ¿Cómo va a ser para el resto?
1: Por eso, voy a crear una gerencia, la gerencia es provincial, entonces con las áreas encargadas de los distritos se tiene que coordinar eso. Cada distrito tiene sus potenciales turísticos, que su mismo alcalde, su misma propuesta, su mismo plan de trabajo, hace que el mismo alcalde, la misma gestión, el gerente municipal, trata de vender el turismo. Chasuti es un potencial enorme de turismo, la cultura. Hemos estado hace poco ahí, la semana pasada, y realmente hay muchas cosas por hacer. Y yo también les ofrecí dar la mano en sentido a través de la gerencia de turismo, porque Tarapoto y todos los distritos de la provincia de San Martín tienen ese potencial que hay que vender en ferias de turismo, no solamente nacionales, a darle la mano que se vayan a vender también en el extranjero.
0: No, cuando pregunto de los distritos, el detalle de algunos que no los atiende, dice, porque no le da. ¿Tú vas a hacer puertas abiertas?
1: Hay que asignar los presupuestos.
0: ¿Una autoridad común, puertas abiertas?
1: Claro que sí.
0: Mira, te tomo la palabra. Yo sí conozco varios que han sido alcaldes y al final ni me saludan.
1: No, creo que las personas humildes nada nunca cambian desde el nacimiento, ¿no?
0: Muy bien, una vez más las gracias a Juan Manuel García, él es candidato, te dejo para que tú mismo lo digas e invites a los que todavía están indecisos.
1: Muchas gracias a los jóvenes que confíen en Juan Manuel García, que voy a gobernar para ustedes, para sus hijos, y quiero hacer de Tarapoto la ciudad limpia, segura y ordenada, y eso para que ustedes, los jóvenes, transiten sin ningún problema. Vamos a semaforizar la ciudad para que ustedes con su movilidad se trasladen libremente. Vamos a hacer la conexión vial desde La Banda, de la parte alta de La Banda de Chilcayo, con entradas paralelas por Maximiliano Murrieta, por Alfonso Ugarte y otro por el puente Santa Lucía, que es en Morales, previa exposición que vamos a hacer, una conferencia de prensa de las propuestas que presenta Avanza País. A ustedes jóvenes, confíen en Juan Manuel, que va a ser el alcalde que trabaja para ustedes.
0: Muy bien, vamos a ir de inmediato, me indican, tenemos contacto con Nueva Cajamarca, doctor Evo, está Evo, Edo Bocanegra, ¿no? Vamos como, por favor, vamos con Nueva Cajamarca, Evo.
2: Buenos días. Buenos días, estamos en vivo, disculpen, estamos en vivo para Evo Noticias y Radio California.
3: Bueno, tenemos tres heridos. Que son policías y un fallecido. Y ya. También tenemos un fallecido nativo y un herido nativo.
2: Disculpe, ¿cuántas personas son que han fallecido, que tienen ustedes el reporte aquí en el Centro de Salud de Aguajón?
3: Dos personas fallecidas.
2: Los dos son
3: un policía y una persona nativa.
2: Ya, los fallecidos son un nativo y un efectivo de la policía. ¿Heridos totales cuánto?
3: 3 policías y un nativo.
2: 4 heridos estamos hablando, ¿no? Por favor, ¿podrían darnos la relación de los heridos, como estamos en vivo en este momento, para que de repente sus familiares puedan informarse?
4: Sí, por favor.
2: Amigo, ¿nos puede proporcionar la información? Sabemos que esta información es pública para darlo a conocer a la gente, para que la familia, los nombres de las personas fallecidas, por favor. ¿Sí?
4: Bueno, los heridos.
2: Ya, los que han ingresado acá. A ver, ¿podemos pasar, por favor? ¿Sí? Gracias. Gracias por permitirnos. Somos Evo Noticias, Radio California, que estamos en vivo. Disculpe, ¿cuál es su nombre?
5: Mi nombre es Lindley Sol Sánchez.
2: Ya. Coméntenos, disculpe. Usted maneja la información de las personas que han ingresado aquí de emergencia ante este hecho que ha ocurrido. Ya toda la población de Aguajón, el Alto Mayo, conoce, donde una persona armada está disparando a cualquier persona que se le cruce y la policía está detrás de ellos para poderlo detener. Y él está disparando contra policías y civiles, y como consecuencia, ustedes manejan aquí ya la información. La
5: información del paciente que yo referí, que es de la comunidad nativa.
2: Ya, los nombres manejan ustedes exactamente de todos los heridos que han ingresado y del fallecido, por favor.
5: Ya, lo que es, tenemos aquí el reporte de un nativo fallecido y también se tiene conocimiento de un policía que nos dieron la
2: información. Vamos a regresar con más información. Se nos ha cortado el internet. Amigo, un ratito, por favor. Vamos a ver. Traiga su relación, por favor. Bueno, tenemos problemas con el internet un poquito. ¿Podría repetirnos, por favor, los nombres de las personas heridas y del fallecido, por favor?
5: Lo que es el cuerpo policial, tenemos al policía Yatas Constantino Luis Alberto. El policía también Montesa Beas Jonathan y Adolfo Almestar Villegas, los que fueron atendidos aquí en el centro de salud. Y el que fue trasladado de parte de la comunidad activa es el señor Cusco Yanquitey Peas. Eso fue trasladado al hospital de Rioja. Y el señor Isaías Yanquitey Ampán, el quien ha sido víctima de este ataque.
2: Esas son las personas heridas. Sí, eso. ¿La persona fallecida, el efectivo policial?
5: El efectivo policial nos dieron la información, pero más no...
2: No saben cuál es el efectivo todavía. Ya, de la persona que ha fallecido, sí tienen el nombre.
5: Del civil, perteneciente a la comunidad nativa, es el señor Isaías Yanquitey Ampán.
2: ¿Quién es el que ha fallecido?
4: Es el familiar del alcalde.
2: El familiar del alcalde, creo, de Guajum, ¿no?
5: Sí, parece... Sí, que
2: ¿Él ha ingresado herido acá?
5: No ha llegado.
2: No han ingresado acá los fallecidos. Los fallecidos no han ingresado para acá. Los heridos.
5: Solo los heridos han ingresado.
2: Muy bien. Bueno, muchas gracias por la información. Muy amable.
5: Ya, muchas gracias.
2: Muy bien. Esto es lo que queríamos informar desde el Centro de Salud de Aguajón. Regresamos con más información en cualquier momento.
0: Muy bien, gracias a Evo Noticias. Nos ha ampliado este hecho lamentable que ha ocurrido en Aguajón. Bueno, Isaías Yanquitey Ampán es el nativo fallecido. Bueno, estamos repitiendo lo que hemos logrado captar del despacho de Evo Noticias. Ha mencionado el nombre del fallecido, Isaías Yanquitey Ampán, ¿no? Es el nombre de esta persona que lamentablemente ha fallecido. Son 2 fallecidos y 4 heridos en confuso incidente en el distrito de Aguajón. Ahí nos han seguido con atención. Seguramente esto va a quedar también con el agradecimiento, reitero, a nuestros amigos de Evo Noticias, para aquellos oyentes y televidentes y cibernautas que nos siguen, puedan ver este reportaje de este hecho ocurrido, reitero, en las horas de la mañana en el distrito de Aguajón, en la provincia de Rioja. ¿Qué tenemos, doctor? ¿Tengo que cumplir con mis avisos? Voy a comentar con mis avisos, ¿no? 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Vamos a ir a la pausa comercial. Estamos de vuelta.
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1: Bienvenidos a la edición para la región de San Martín de hoy, jueves 30 de julio de 2026. Saludos con todos, amigos de San Martín. Comenzamos con una alerta relacionada con la próxima temporada de estiaje en la Amazonía, aunque Loreto concentra algunos de los ríos más caudalosos del país. Solo el 22,4% de las viviendas utiliza agua de la República para beber, según el Instituto Nacional de Estadística e Informática. La situación cobra mayor importancia ante los escenarios de déficit de agua presentados por el CENAMI. Durante la temporada de estiaje, disminuye el nivel de los ríos y se dificulta el acceso al agua. Para muchas comunidades, la reducción del caudal también puede afectar el transporte fluvial, el acceso a alimentos y la atención en los servicios de salud. Frente a este panorama, las autoridades anunciaron planes de contingencia que darán prioridad a las poblaciones con mayores dificultades para acceder a agua segura. Desde la central informativa de Hombro a Hombro, recomendamos utilizar el agua de manera responsable, almacenarla en recipientes limpios y bien tapados, y mantenerse atentos a las indicaciones de las autoridades. Por otro lado, el invierno de este año viene registrando temperaturas históricas en la costa peruana. Lima, Callao, Piura y Tumbes han alcanzado récords de calor como consecuencia de las condiciones asociadas al Niño costero. El CENAMI informó que el calentamiento del mar, el ingreso de una onda cálida y el debilitamiento de los vientos del sur han favorecido este incremento excepcional de las temperaturas. Aunque se espera una disminución gradual del calor en la costa central, es importante mantenerse bien hidratados, evitar la exposición prolongada al sol y proteger especialmente a los niños, adultos mayores y personas que trabajan al aire libre. Coloca luces de emergencia que se activen automáticamente cuando se interrumpa el suministro eléctrico. Así podrás desplazarte con mayor seguridad y reducir el riesgo de accidentes durante una emergencia.
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4: Una de la tarde con 40 minutos, nos vamos a exteriores una vez más con Guido Cinti. Guido, te escuchamos. Adelante.
5: ¿Qué tal, José Luis? ¿Cómo estás una vez más? Muy buenas tardes. También, por supuesto, a los oyentes de Actualidades del Mediodía de Radio Tropical. Y un reciente choque múltiple entre dos motocarros y una motocicleta en el jirón San Martín reavivó la preocupación de los moradores por la alta incidencia de accidentes en esta zona. Y es que los vecinos nos han señalado que con el congestionamiento causado por vehículos estacionados en ambos lados de la calle, sumado también al exceso de velocidad con lo que transitan algunos conductores, reduce pues el espacio de circulación en este jirón ubicado en las partes céntricas del distrito de Morales, lo cual provoca accidentes frecuentes, dejando además pues a algunos de ellos como parte del accidente heridos de gravedad. En lo que va del año, este poblador ha registrado al menos 50 accidentes de tránsito en lo que va del año, y escuchemos a continuación qué es lo que ha ocurrido en este último accidente de tránsito.
6: Amigo, buenas noches. El día de ayer en horas a las 8 de la noche aproximadamente ha ocurrido un accidente, digamos, de lamentar, ya que esta calle de Jirón San Martín es una calle muy transitable. Y como había vehículos a ambos lados estacionados de los vecinos, de un hospedaje, los vehículos se rozaron entre sí y ocurrió un triple choque. Dos motocarros, una moto lineal. Hubo heridos de consideración y la verdad es muy lamentable eso que está ocurriendo.
7: Bien, ¿se ha tenido presencia de la policía también, que ha dado el apoyo correspondiente?
6: Claro, sí, Serenazgo, la policía vino al instante, al llamado de los vecinos. Hubo, como digo, herido de consideración, tuvieron que trasladarlo a algunos de ellos. Creo que se fracturó la pierna o algo así. Pero sí, la verdad, hay que llamar a la reflexión. Más que todo, respetar las señales de tránsito, ¿no? No dejar sus vehículos estacionados en las calles, que eso obstaculizan el libre tránsito, reducen la vía y es donde pasa ese accidente.
7: Bien, en este caso, pues esta es una zona donde siempre ocurre accidentes, pese a que hay un rompemuelle también.
6: La verdad es que se ha asfaltado esta vía en 2023. Yo tengo cámaras de vigilancia también, a ambos lados. He registrado más de 50 accidentes que han pasado. Incluso he hecho un video en el cual llamo a la conciencia, lo publico en mis redes sociales, que tomen conciencia. Incluso hay muertos en esta calle que han sufrido accidentes y han fallecido personas. Y desde la primera cuadra, segunda, hasta la tercera cuadra. Como es con inclinación,

0: Igual, la alternativa también era que sea de una sola vía, cosa que así no sea tan congestionada esta calle. Y la otra alternativa es que haya un semáforo. Hay un semáforo en esta esquina, cosa que así pues reduzcan la velocidad porque
1: No respetan el rompemuelle, no respetan el rompemuelle. Hace 2 años también mi padre sufrió un accidente cuando estaba pasando la calle, un vehículo lo atropelló. Entonces, hay muchas vidas y muchos accidentes que se lamentan en esta cuadra de Corales.
2: Bien, finalmente tu llamado a los conductores como vecino y tu recomendación, por supuesto, ya que la racha de accidentes se sigue incrementando en Tarapoto y los alrededores.
1: Sí, tomar todas las precauciones. La verdad, no sé cómo han adquirido su documentación. Creo que no han llevado el curso de manejo. Se sabe que en la vía pública, en la zona urbana, máximo pues es 30 kilómetros por hora, hasta 25, pero estos benditos superan hasta los 60, 70 y eso hace que se provoquen los accidentes. Respetar el símbolo de pare, no cruzarse, respetar lo que es preferencial y así evitar accidentes que lamentar.
3: Bien, han sido las declaraciones de un vecino del Jirón San Martín en el distrito de Morales, dando cuenta sobre este accidente y además haciendo una reflexión a todos los conductores para tomar las precauciones respectivas del paso, ya que en los últimos tiempos, José Luis, se han incrementado los accidentes a nivel de la provincia de San Martín, teniendo como saldo además a varias personas fallecidas, y es por ello que se tiene que tomar en cuenta bastante lo que ocurre con los conductores precisamente de vehículos. Así que el llamado está hecho y por supuesto también a las autoridades a implementar y hacer cumplir las normas de tránsito. Esta es la información que compartimos a esta hora de la tarde para los oyentes de Actualidades del Mediodía.
4: Muy bien, gracias a Guido Cinti por este despacho. Efectivamente, una zona altamente peligrosa se ha convertido en un tiempo de esta parte. Bueno, todos debemos involucrarnos, desde quienes conducen una unidad móvil, ponen en riesgo su vida cuando corren, y también la situación de la señalización y todo lo demás, pero como también hemos escuchado con atención a nuestro oyente que lo ha entrevistado, Guido, ¿no? Al fin no te garantiza que pongan un rompemuelles, no te garantiza. No te garantiza que pongan un semáforo, no te garantiza. Lamentablemente, y ahí se le doy toda la razón, en horas de la mañana seguíamos con atención Tribuna Libre con Javier Grandes, y Javier Grandes decía de que todo el que conduce con moto debe ir a la defensiva. Así salgas tranquilito de tu casa, sanito y bueno, siempre cuidado porque no falta por algo imprudente y que salga y te lleve de encuentro, y ahí tenemos estos lamentables hechos y sucesos que a veces cuestan vidas humanas, y eso es el saldo fatal, ¿no? De situaciones como las que ha descrito muy bien en Guido Cinti. Doctor, de la parte de producción, me dice que volvemos nuevamente con Evo Noticias, con Eduardo Bocanegra, porque ha logrado una entrevista con el alcalde de Aguajún, don Fermín Yaquitay, en Sacúa, ese es el nombre del alcalde. Así que vamos con las imágenes, doctor, adelante.
5: ¿Qué tal, amigos de Evo Noticias? Nos encontramos en Aguajún y estamos en la municipalidad de este distrito. Vamos a conversar con el alcalde Fermín Yaquitay en Sacúa. Alcalde, hoy Aguajún ha amanecido con una triste noticia. Tenemos entendido que hay varias personas que han dejado de existir y policías heridos. Coméntenos al respecto, ¿qué información maneja usted, alcalde?
6: Sí, gracias por la oportunidad. Sí, precisamente estamos preocupados. Recién hoy día ha empezado este labor en nuestra municipalidad, pero lamentablemente una mala noticia ha llegado a esta oficina, donde me comentan de que, esto oficialmente me están comentando de que hay 4 personas fallecidas y 3 policías heridos. Uh-huh. Solicitamos a las autoridades competentes que hagan un refuerzo, acorralarlo a esta persona que está haciendo este daño, y de hacer todo modo posible de capturarlo, hacer refuerzo, porque es una persona peligrosa que está andando así, matando a la gente. No es normal, no es preocupante, y no quisiéramos que haya más muertes. Uh-huh. Y entonces ver la estrategia de cómo acorralarlo y a capturar a esta persona.
5: ¿Esta persona está enfrentándose con los efectivos policiales y Producto de esto, hay 4 personas fallecidas, ¿nos está indicando usted, alcalde?
6: Sí, hay una persona, está

0: andando con armas. Según versiones extraoficiales me están comentando
1: no
0: que
1: lo pueden detener todavía.
0: No lo pueden detener, hay una persona que está andando con armas con largo alcance. Ya con un largo alcance. Entonces, con ese arma con largo alcance, a cualquier persona lo va a matar. Y está matando a cualquier persona, dicen. De 4 civiles muertos y 3 policías heridos. Y más puede haber muertes. Entonces, tiene que haber una inteligencia y coordinar con la comunidad nativa, a tapar el camino estratégico para que no salga por ahí y de esa manera poder capturarlo, porque si lo van a perseguir, van a seguir matando más gente. Entonces,
1: ¿en qué parte exactamente está ocurriendo esto, alcalde?
0: Está en Arrozales, dicen, acá en la comunidad nativa abajo, Andarajío, en Arrozales, no sé por dónde, más o menos, pero me dicen que por Arrozales, de ahí sale, de ahí. Así están dando ese con armas.
1: ¿No saben cuál es el motivo de esta actitud de este señor?
0: No sé exactamente, en serio, no sé cómo será el problema o no sé por qué se está actuando de esa manera. No.
1: Bueno, usted como alcalde está coordinando con la Policía Nacional para que vengan más refuerzos y poder detener a este señor que dice que no lo pueden detener todavía esta mañana la policía, y producto de ello se ha enfrentado, hay varios efectivos heridos y también personas que han dejado de existir.
0: Sí, toda la mañana están andando esto y no pueden capturarlo. Y es bien peligroso y esperamos que las autoridades coordinen, gobernador regional, su prefecto también provincial, su prefecto de distrital y con Policía Nacional, todo coordinar la estrategia. Porque así nomás no pueden entrar porque van a seguir matando. Porque me cuentan que están andando con armas de largo alcance. Es peligroso, ¿no?
1: Bueno, alcalde, muchas gracias por informarnos. Seguiremos nosotros informando desde aquí de Aguajón de estos hechos que están pasando. Muy amable.
0: Muchas gracias a ustedes.
2: Muy bien, estábamos escuchando al alcalde don Fermín Yatquitay en Tacusa, ¿no? De Aguajón, y la verdad sí es preocupante. Era confuso al comienzo, Augusto, cuando hablábamos de este hecho como titular, pero ya nos da luces en el sentido de que hay una persona que está actuando como francotirador y él es el que está generando esta preocupación con lamentables resultados, 2 personas fallecidas y 4 heridos, es hasta el momento el saldo. Entonces está la autoridad y le está pidiendo, ¿no?, a las autoridades de la fuerza del orden que actúen ya con mayor energía seguramente para lograr la captura de esta persona que, reitero, y lo hemos escuchado, ustedes han seguido con atención la entrevista de los amigos de Evo Noticias, en el sentido de que estaría, ¿no?, como francotiradores disparando a diestra y siniestra. Por eso que esa es la preocupación que nos transmite la autoridad hacia las autoridades policiales, en este caso para tratar por todos los medios de capturar a esta persona que está armada, ¿no?, con un arma de largo alcance. Bueno, sobran las palabras, hemos seguido con atención la entrevista y ya ustedes tienen la idea de lo que está pasando de manera correcta, de manera puntual, en Aguajón. ¿Vamos a ir con exteriores, doctor? No vamos con exteriores. Vamos a ver qué hora es la hora, 1:52. Vamos llegando casi al final de la jornada el día de hoy. Hemos tenido intensa jornada informativa. Bueno, también nos quedábamos con las ganas de esta noticia que en carácter nacional el ministro de Trabajo, Juan Cheput, ha indicado hoy jueves que el gobierno de Keiko Fujimori mantendrá por ahora el actual régimen de feriados mientras realiza una evaluación de impacto antes de decir si modifica el número de días no laborables. Se ha generado confusión, uno dice que sí, que está mal, que debe borrar todos los feriados, otro dice no, ¿por qué vas a borrar todos los feriados si cada feriado significa una fecha importante en el calendario cívico de nuestro país, ¿no? De algún hecho importante, histórico, para eso se dan los feriados, pero hay un sector que dice no se van a aumentar ni disminuir los feriados, dice Juan Cheput, porque tenemos que hacer primero una evaluación de impacto y tenemos que conversar con las personas involucradas. Es lo que ha dicho el ministro de Trabajo. Ha explicado también que dice que el documento que circuló en las últimas horas sobre una eventual reducción de feriados corresponde únicamente a un borrador de discusión comentado muy ligeramente y remarcó que de ninguna manera hay un documento discutido. Bueno, hay también, ¿cómo van a sacar un borrador y ahí lo está circulando? Algún chismoso tienen ahí en el entorno, así que eso está muy mal. ¿Tenemos ya contacto? Vamos a ver. Fin de semana. Vamos con mi buen amigo Brandy Torres, tiene información para ir cerrando el programa el día de hoy. Adelante, Brandy.
3: Muchas gracias, José Luis, para darles a conocer a los oyentes la actualidad de este mediodía de Radio Tropical. La preocupación de los vecinos del Jirón Manco Inca Cuadra 4 en la ciudad de Trapoto. Vienen denunciando que desde hace un buen tiempo se viene registrando constantes robos a domicilios. Sujetos desconocidos que se dedicarían pues a consumir a estos pacientes están ingresando pues a las viviendas para apoderarse de pertenencias como laptops, teléfono celular, joyas, zapatillas, entre otras pertenencias más. Es por ello que, bueno, este fin de semana o en este periodo largo, una vecina ha denunciado que un sujeto pues ingresó a su vivienda y se apoderó de un par de zapatillas de su nieto, valorizado en 600 soles aproximadamente. Situación que no sabe qué hacer debido a que al costado de su vivienda pues hay una construcción que aún no se acaba, ¿no? Y bueno, los malhechores, los consumidores de esos residentes estarían pues ingresando por este terreno para posteriormente ingresar a esta vivienda donde existe pues una familia muy numerosa. A continuación escuchemos las declaraciones de esta preocupada vecina que da cuenta de lo que viene sucediendo desde hace varios meses.
4: Bueno, siempre tenemos acá un vecino, una calle, es una construcción que eso se robó con la vida y de ahí siempre entran a robar. Ya son tercera vez que están robando. La tercera vez.
5: ¿La primera vez qué se han llevado?
4: Se han llevado un alambrón, dos celulares y dos pares de zapatillas.
5: ¿La primera vez?
4: La
5: segunda vez.
4: La segunda vez han entrado, pero no han podido robar porque no, yo estaba despierto y me he visto ratero.
5: Entonces les he hecho correr.
4: Y me han cortado todavía acá mi puerta, me han cortado la cadena, y el canal se me ha llevado. Yo le he visto a ratero cuando estaba echando mi cama a las 3 de la mañana y mismo que me va a mirarme de la ventana, mi cuarto. Yo le dije a mi esposo de que hay un hombre ahí en mi sala. Él ha salido, ha enfocado con esa linterna, y ha visto ahí lo que tiene el motocar y se van. Mosca dos personas. Ya. Y ahorita mi nieto está lavado, ese trepa de zapatillas. Ahí la doctora Sofía no ha encontrado. Ha encontrado solamente dos.
5: O sea, habían tres pares de zapatillas.
4: Tres pares de zapatillas había.
5: Y uno se ha desaparecido. Y en este caso, cuando le robaron la laptop, el teléfono celular, ¿interpusieron la denuncia?
4: Sí, hemos puesto nuestra denuncia en la denuncia.
5: ¿Y qué les dijeron?
4: No han venido a venir, a ver.
5: ¿Y ustedes tienen conocimiento quién es el propietario de esa vivienda?
4: No le conocemos.
5: No le conocemos. ¿No hay ni guardián siquiera?
4: No hay ni guardián, porque acá estamos corriendo riesgo, porque esa con calamina está tapada y por ahí entra.
5: ¿La obra está paralizada o
4: está? Está paralizada ya es más de un año.
5: Está paralizada. Entonces quiere decir que es casa de fumadero, de personas que vienen a consumir este
4: estupefaciente. Uno se descansa y a ver, no se
5: escucha. Y eso aprovechan ellos. Entonces, ¿qué pedir a las autoridades, no? En este caso, Serenal.
4: Que vean la forma, o sea, de notificarle a la persona, lo que el dueño de la vivienda, de sacarle la construcción, que vean la forma, que saquen la calamidad. Que dejen abierto,
5: que dejen libre.
4: Que dejen libre.
5: Para ustedes es un peligro también.
4: Para nosotros es peligro.
5: Pudiera ser también de repente que estos delincuentes pueden estar armados y cuando tú le encuentres en tu casa, te puede afectar también, ¿no?
4: Sí, puede afectar.
5: Te puede atacar.
4: Sí.
5: Y esperemos que, ¿no?, las autoridades también, Serenazgo, siempre estés constantemente patrullando,
4: sí,
5: por acá.
4: Sí, pues, porque mayormente por acá, cada rato roban. Acá frente han robado también dos motos, hace un mes, por aquí asaltan.
5: También por acá pululan también los barristas también, ¿no?
4: Me imparen los barristas ahí en la esquina. Y queremos pues que venga la policía a hacer su guardia pues a partir de las 12 de la noche, ¿no?
5: Porque es hora mayormente.
4: Mayormente es ahora, el ratero está andando.
5: Comete su fechoría.
3: Bien, José Luis, ahí están las declaraciones pues de esta vecina del Jirón Manco Inca Cuadra 4 en la parte baja de la ciudad de Trapoto, ¿no? Mostrando su preocupación por los constantes robos que se vienen registrando, pues, en varias viviendas, en donde sujetos, personas que se dedican, pues, a consumir estos pacientes, ingresan a los inmuebles y se apoderan, pues, de objetos de valor, como joyas, laptops, celulares, así como también ese último robo de una zapatilla valorizado en 600 soles aproximadamente. Es por ello que los vecinos de esta zona vienen exigiendo, pues, el mayor patrullaje tanto del Serenazgo y de la Policía Nacional, ¿no? Especialmente en la madrugada, horario pues en el que se registran estos hechos delincuenciales. Bien, José Luis, esta es la información que tenemos que compartir a esta hora de la tarde para los siguientes actualidades del mediodía de Radio Tropical.
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2: Titulares actualizados de actualidades del mediodía, jueves 30 de julio del 2026, año de la esperanza y el fortalecimiento de la democracia. Dos personas fallecidas, un nativo y un policía, es el saldo de un confuso enfrentamiento ocurrido esta mañana en el distrito de Aguajún, provincia de Rioja. Se da cuenta, además, que producto del enfrentamiento, cuatro personas resultaron heridas de bala, un nativo de Aguajún y tres policías, quienes vienen siendo atendidos en los hospitales del Alto Mayo. Percy Tapia Saucedo, coordinador regional de la OMPE San Martín, informó hoy que se adicionará 10 mesas más de sufragios en centros poblados de San Martín y Alto Amazonas, sumando un total de 86 mesas. También informó que en estas elecciones del 4 de octubre aumentaron las mesas de sufragio, llegando a un total de 2.500 mesas. Igualmente se suman al nuevo padrón electoral más de 75.000 electores, en su mayoría jóvenes. Incendio estructural se produjo esta madrugada en la institución educativa especial 001. El siniestro se inició en un almacén y se ha reportado daños materiales, al igual que los bomberos voluntarios de la compañía número 71 de Tarapoto. Personal de Serenazgo y la Policía Nacional lograron luego de varias horas sofocar el incendio, logrando que no expandiera a viviendas contiguas. No se ha determinado por el momento la causa que provocó el incendio, pero existe preocupación por la o porque la institución en las últimas semanas fue objeto de robos, por lo que una de las hipótesis sería que los elementos de mal vivir habrían provocado dicho incendio. Vecinos del Jirón San Martín de Tarapoto exigen semaforización y mayor orden vial tras constantes rachas de accidentes. Y finalmente, operativo control territorial permite la captura de requisitoriado en Juanjuí, acusado por el presunto delito de tocamientos, actos de connotación sexual. 2:01, ponemos punto final a la jornada de hoy. Como siempre, las gracias. Conmigo será hasta mañana al mediodía.
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12 de la tarde con 39 minutos, 2:39 en la número 1 tropical. Muy buenas tardes, ¿cómo estamos? Preparados, con gusto acompañarte en esta tarde musical de hoy. Marcamos en el calendario 30 de julio, se ve el mes de julio. Hoy marcamos en el calendario 30, ¿verdad? O sea, ya mañana 31 se cierra el mes de julio, mes patrio. 32 es la temperatura con una sensación térmica de 35 grados. Se viene día de calor, ¿eh?

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0: 3 de la tarde con 15 minutos.
1: Qué bonito espectáculo.
0: Bueno, para quienes retornamos a trabajo, siempre nos confunden los días después de un feriado. Siempre se piensa que es lunes, pero realmente estamos viviendo el jueves. ¡Jueves! También prácticamente despidiendo el mes, mañana 31. El mes 7 del año. Mes de julio. 3 con 15. 3 de la tarde con 15 minutos. 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

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El mejor ingreso de la semana, del viernes pasado. Para nuestra lista 10 que presentamos todos los viernes, mañana viernes. Ya será su segunda semana que integra.

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sabrosa de los claveles de la cumbia con Tempestad. Ajá. Bandido. También fue uno de los ingresos del viernes pasado. Recuerda que mañana viernes 4 de la tarde.

0: De presentar a nuestra colaboradora de Tropical del programa La Reunión, Tania Mili. Muy buenas tardes.
1: ¿Qué titulares
0: buenas tenemos tardes, buenas hoy tardes, para buenas tardes, ante todo.
1: Buenas tardes, Carlos. Hoy tenemos en el plano nacional atención el decreto de emergencia por lluvias. Varias regiones están en riesgo y el INDECI coordina acciones. En lo económico, se reporta movimiento en los mercados por el alza temporal de algunos alimentos, mientras que en el deporte, España se consagra campeón del Mundial 2026 tras vencer a Argentina. En espectáculos, se mueven fuerte los estrenos de música urbana y tropical.
0: Un ratito,
1: con temas
0: Tania,
1: nuevos
0: Tania,
1: que...
0: un ratito, te interrumpo, disculpa. Claro.
1: Estamos adelante.
0: Estamos de fecha 30.
1: Tranquilo.
0: Estamos de fecha 30, Tania Mili.
1: Ya, cierto.
0: Ya está, la gente ya sabe que España campeonó, bueno, jugó con Argentina. Bueno, hoy estamos 30 de julio 2026. Ahora sí quiero que me actualicen la noticia de hoy, 30 de julio.
1: Dame un segundo. Claro, Carlos. Jueves 30 de julio de 2026, en Perú, el gobierno inicia actividades tras el cambio de mando.

0: Y en espectáculos, lanzamientos latinos dominan plataformas. ¿Quieres que me enfoque en uno de estos temas primero?
1: No, solo quiero que me desarrolles este titular que te voy a dar a conocer con referencia a los feriados, tal cual estás mencionando los feriados. Todo un tema, toda una polémica se ha armado en cuanto al feriado, si van a suspender los feriados, algunos feriados, bueno, en fin. Y lo que dijo el ministro de Trabajo, Juan Sheput, dijo, no se van a aumentar ni disminuir los feriados. Primero evaluaremos el impacto. Detállame este titular.
0: Ok, dame un instante. El debate por una posible modificación de los feriados ha generado amplio revuelo. El ministro de Trabajo aclaró que el gobierno no planea aumentar ni disminuir los días feriados. Señaló que cualquier cambio debe evaluarse con cuidado, midiendo el impacto económico y productivo. Por ahora, no hay un cambio inmediato en el calendario laboral. Si deseas, te hago un resumen corto para leerlo en cabina.
1: Ahí nomás. Otro titular quiero que me detalles con referencia a este tema muy polémico que se está dando a conocer sobre posible no participación de selecciones europeas. UEFA anunció que sus selecciones o equipos no jugarán los torneos de la FIFA por el polémico proyecto Infantino. Detállame esta información.
0: Buscando ahora. Esta es la información, Carlos. La UEFA advirtió que sus 55 federaciones no participarían en torneos FIFA si prospera el plan impulsado por Gianni Infantino para abrir derechos comerciales a inversores privados. La Confederación Europea afirma que el Mundial no está en venta y exige que se retire la iniciativa. La FIFA, por su parte, sostiene que busca más recursos para el desarrollo de sus 211 asociaciones. Este pulso podría escalar y tener efectos en futuros mundiales y torneos. ¿Lo quieres en una frase corta para leer al aire?
1: Una frase corta para cerrar ya este bloque de información.
0: Claro, Carlos. Organismos europeos advierten que el fútbol podría fracturarse si se aprueban reformas comerciales sin consenso. Ahí está, listo para cabina.
1: Ok, gracias Tata Emilia. Ahora sí, pasamos a la música. Entre
0: Dale.
1: Música y música, entre música e información, compartimos una tarde entretenida, divertida con Tata Emilia. ¿Qué te parece, Tata Emilia?
0: Vamos con todo.
1: Vamos con todo, bueno, vamos con todo. Vamos con todo, vamos con todo.
0: ¡Vamos de una!
1: ¡Vámonos! Estamos presentando.
0: ¡Vamos arriba, arriba!
1: ¡Vamos! Está, un animador. Un animador de impacto. Ahí, manos arriba, diga. Manos arriba, toda la gente, a prepararse que el éxito viene a continuación. A ver, díselo.
0: Gente, manos arriba, que se viene el éxito. Esto es puro ritmo tropical. ¡Arriba con todo!
1: ¡Arriba, Perú!
0: ¡Desde cerca! ¡Arriba, Perú! ¡Esto!

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4 de la tarde con 7 minutos, 4-7 minutos en Tropical, la radio de primer lugar. Hoy estamos jueves, ¿verdad? Hoy es jueves 30 de julio y a las 4:30, en breve ya, estaremos presentando la secuencia de jueves, como son canciones que hace tiempo no escuchas. Una antesala te voy a poner en tu momento con esta canción de Andrés Calamaro, Cartas sin marcar, una canción que hace tiempo no escuchas. Igual.

avanzamos en el tiempo. 4 de la tarde con 25 minutos. 4:25. ¡Wow! No es los melódicos, ¿ah? ¿Eh? Ah, los melódicos. Los melódicos. Es el intro de melódicos.

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Gambada, Banda Show. Ahí está el título, Yo Sé Que Quiero. Con esta canción iniciamos la secuencia, canciones que hace tiempo no escuchas. Recuerda que la secuencia va los martes y jueves. A las 4:30 para el cierre, para el último bloque de la reunión, de nuestra reunión, mejor dicho. Tu reunión. 4:38 minutos, hoy tocamos música denominada latino tropical o latin pop, algunos lo dicen así, para mí es latino tropical, como esa que dejó 1900.

solo 15 minutos para las 5 de la tarde, 15, no se para de las 5. Recuerda que estás en sintonía de Tropical, la radio del primer lugar. Se te perdió algún programa en vivo del noticiero, ya sea el matutino, Tribuna Libre, Actualidades del Mediodía.

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0: faltan los 4 minutos para las 5 de la tarde. Estamos llegando a la parte final de esta emisión de hoy, 30 de julio 2026. Tana Mili, vamos a cerrar el programa con un mensaje positivo por parte tuya. Un mensaje positivo, motivador para los oyentes que contamos día a día. Vamos, te escucho, Tana Mili.
1: Claro que sí, Carlos. Gracias por acompañarnos hoy. Que esta tarde les recuerde que incluso en días agitados siempre hay espacio para una sonrisa, una canción y una buena compañía. Mañana regresamos con más música, más noticias y, por supuesto, con la mejor actitud. Que tengan una linda noche, gente.
0: Exacto. Gracias, gente, por la sintonía. Nos reencontramos en sintonía, obviamente. Mañana, luego de actualidades del mediodía, con la antesala de Tropical Hits y iniciando a las 2:30 ya nuestra reunión. Cuídense. Hasta mañana, gente. A ver, termina. Hasta mañana. Vamos a ver. Hasta mañana, gente. Vamos.
1: Hasta mañana, Carlos, y hasta mañana, gente. Que descansen bonito y recarguen energía. Nos escuchamos pronto.
0: Listo. Viene DJ Moluco con Son Tendencias a las 7 Tropical Hits. Siga en sintonía de Tropical. Somos la radio.

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